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3: ¡El cartero! ¡Ya llegó la carta! ¡Su carta!
4: El cartero ya llegó anunciando su canción. ¡Eso, Tilín! ¡Amos, Tilín! ¿Se acuerdan del Tilín? ¡Uy, Tilín! ¿Qué habrá pasado con el Tilín? ¡Ay, familia! Oigan, a ver, la actitud no elimina los problemas, pues no. Pero fíjate, hoy comencé con una frase de que a lo mejor no puedes decidir qué es lo que va a pasar, pero sí puedes decir cómo vas a reaccionar ante lo que está pasando. Lo que haces tú es cambiar la manera en que tu cerebro responde ante cualquier situación. Cuando reaccionas con calma, nuestro cerebro activa zonas relacionadas con la solución de problemas. Y cuando reaccionamos con miedo o desesperación, el cerebro entra en modo de supervivencia y piensa menos. Por eso las personas que parecen más fuertes muchas veces no tienen menos problemas, simplemente aprendieron a responder distinto. ¡Capichi! Así que hoy te invito, estoy viéndolo de la perspectiva profesional. Así que hoy te invito, si de repente hay algo que te acongoje, que pienses tu manera en la que vas a reaccionar, que pienses en la manera que vas a actuar, ¿sale? Porque créeme que eso va a dominar mucho en cómo vas a estar tú llevando tu día. Y créeme, yo siempre he dicho que las personas se enferman por su forma de actuar, por su forma de vivir. La gente está enferma por su forma de vivir y su forma de vivir se debe a su forma de pensar, mis amados, de pensar. Soy también la bebé que te...

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1: Carretera, respeta a los demás conductores, evita comportamientos agresivos y mantén una actitud positiva mientras conduces. Recuerda que la seguridad y la cortesía son fundamentales para un viaje tranquilo y sin incidentes. Estos fueron los tips de la hora del tráfico. Soy tu amiga Mayra, informando para La Qué Buena.
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1: Escúcheme, escúcheme con atención, familia. Oye, qué chido que las universidades de aquí de Reno están buscando combatir incendios con una idea diferente. Hay muchos investigadores de la Universidad de Reno, Nevada, donde están desarrollando un proyecto bastante curioso. Analizaron el estiércol de ganado y cómo puede ayudar a recuperar terreno dañado por incendios forestales y frenar la expansión del peligro de pasto conocido como el shed grass, uno de los principales responsables de que los incendios se propaguen rápidamente aquí en Nevada. Y los científicos esperan que esta alternativa pues ayude a restaurar ecosistemas afectados y disminuya el riesgo de futuros incendios en la región. Cachiloa, el estiércol, o sea, la poposita de los caballos y las vaquitas. Órale, chido Juan. 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
2: ¿Listos para hacer ejercicio? Espero que sí, porque hoy está chiquita. Los pasos para que tú practiques y cambies tu chi. Recuerda que vamos a hablar de controlar tus pensamientos y tu forma de actuar. Bueno, pon tú ni tus pensamientos, simplemente la forma en la que vas a reaccionar. Número uno, antes de reaccionar, ya sabes lo que tienes que hacer. Algo que nos enseñaron desde morritos. ¿Qué tienes que hacer? Respirar, respira 10 segundos. Dos, pregúntate, ¿esto tiene solución o solo me estoy preocupando? Y tres y último, al terminar el día, escribe una cosa buena que pasó. Y así entrenas a tu cerebro para encontrar oportunidades y no solamente problemas. ¿Eh? ¿Capichi o no capichi? ¿Capichi o no capichi? ¿Capichi o no capichi? Familia, quédate con nosotros.

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Oiga, hubo una volcadura, provocó un caos en el centro de Reno, ¿sí supieron? Esto fue una mañana complicada, se dio en el centro de Reno luego de que dos vehículos se vieran involucrados en una aparatosa volcadura. El impacto fue tan fuerte que uno de los autos terminó de cabeza y además dañó un semáforo, dejando sin funcionamiento la circulación de una de las intersecciones más transitadas de la ciudad. Ya las autoridades pidieron a los conductores pues manejar con precaución, hombre, ya que el tráfico se vio afectado mientras trabajaban los equipos de emergencia y las cuadrillas reparaban ahí el sistema eléctrico. Hasta el momento no se han reportado víctimas de gravedad, pero la investigación continúa para determinar qué provocó el accidente. Maneje con mucha precaución, Bali. Ándele un ojo al gato y el otro al garabato, siempre. 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
1: En este momento, si tú me lo permites, vámonos con una historia para adultos. Y no de esas cochinote. Jamás, nunca, jamás yo platicaré algo. No, les quiero platicar de Sócrates, un filofolofosofo. Sócrates, muy molesto. Un discípulo llegó con Sócrates. Sócrates estaba, como siempre, relax. Y llegó uno de sus alumnos, porque alguien había hablado mal de él, y Sócrates le preguntó, ¡ay, chamaco! Ay, seguramente sí, Sócrates iba a hablar. Fíjate que yo a veces dudo de la, ¿cómo se dice? A veces dudo de la credibilidad de Sócrates, ¿eh? A veces pienso que nunca existió, de la existencia de Sócrates. En fin, Sócrates le preguntó, ¿y lo que te dijeron de ti es verdad? ¡No! Entonces, ¿por qué permites que una mentira controle tu paz? ¡Sas! El joven guardó silencio y Sócrates concluyó, quien entrega tu tranquilidad a la opinión a los demás nunca será verdaderamente libre. ¡Sas, sas, sas, yacustá, yacustá! Ay, familia, ¿cuántas veces le hacemos caso más a los chismes, más al mitote? ¿A poco no? Ay, nomás te la dejo botando, ¿vale? ¡Quédate con nosotros!

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2: Estos son tus tips de la hora del tráfico. Si te preocupa encontrarte con tráfico pesado durante tu recorrido, toma tiempo antes de salir para establecer una ruta alternativa en tu GPC. Evita las horas pico y los lugares conocidos por la congestión. Esto te ayudará a ahorrar tiempo y reducir el estrés en tu viaje. Estos fueron los tips de la hora del tráfico. Soy tu amiga Mayra, informando para La Qué Buena. 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Maneja con cuidado.
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2: ¿Qué pasó, mis amores? Espero que anden al cenazo, cachito y más. Somos La Que Buena, 94.5. Oigan, seguimos con las cosas que han sucedido por acá. Está canija la cosa, está canija la cosa. Mira, yo le informo, le comunico, ahora sí que le comparto. Ahí les va, de las cosas que el día de hoy me compartieron, autoridades del condado de Surrey informaron la detención de 4 personas acusadas de participar en un presunto esquema de fraude que afectó muchas zonas, por ejemplo, de Virginia City Highlands, en la Highlands, y de acuerdo con los investigadores, los sospechosos originarios de otro estado, pues se enfrentan cargos relacionados con engaños financieros, obtención ilegal de dinero. Ya las autoridades aprovecharon para recordar a la comunidad que nunca comparte información bancaria o personal con desconocidos y que verifique cualquier solicitud de pago antes de realizar depósitos o transferencias. La neta del planeta. Así que póngase usted muy trucha, muy trucha. Familia, regreso después de esto. Somos La Que Buena, 94.5.
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2: ¡Familia! En este momento vamos a la información deportiva, el deporte con Burrito Leiva, que a través de la que buena.
3: Gracias, mami. Bonito jueves. Arrancamos con la información más destacada del mundo deportivo. Lionel Messi celebró la clasificación de Argentina a la final del Mundial tras la remontada épica de 2-1 sobre Inglaterra y destacó el carácter del equipo para reaccionar en un partido muy complicado. El capitán aseguró que su selección volvió a demostrar que nadie les regala nada. Elogió la mentalidad del fútbol y la entrega del grupo para darle la vuelta al marcador en los minutos finales. Messi también afirmó que ese grupo no le debe nada a nadie. Considera que durante los últimos años ha dado alegrías constantes a la afición argentina. Pidió a todos disfrutar el momento y valorar el camino recorrido, aunque reconoció que disputar otra final de la Copa del Mundo representa un logro muy especial para todo el país. En el ciclismo, Isaac del Toro mantiene el séptimo lugar en el Tour de Francia. Finalizó la etapa 11 en la posición 49 y se mantiene en el séptimo de la clasificación general, conservándose dentro del top 10 tras el inicio destacado en el que ganó la segunda etapa de la competencia. El mexicano ocupa el tercer puesto en la clasificación de Maillot Blanco, reservado para el mejor ciclista joven a 46 segundos del líder Juan Ayuso. La etapa fue ganada por el noruego, mientras que Pogacar conservó el Maillot Amarillo como líder de la clasificación general. Intentan saquear la casa de Lamine Yamal mientras juega el Mundial. Su domicilio en Barcelona fue blanco de un intento de robo que movilizó a las autoridades catalanas. Dos hombres encapuchados intentaron ingresar durante la madrugada a la vivienda del futbolista en una zona exclusiva residencial de Barcelona. El asalto fue frustrado gracias a la rápida intervención del equipo de seguridad privada que resguarda la propiedad. Hasta el momento ni el jugador del Barcelona ni su entorno ha emitido un pronunciamiento público sobre lo que ocurrió, mientras la investigación continúa para dar con los responsables del fallido intento de robo. El guardameta Josimar José Boradías, mejor conocido como Bociña, tendrá su propio documental. Este arquero que se dio a conocer en este mundial compartió en sus redes sociales el primer adelanto de una producción centrada en su trayectoria y en el impacto que provocó su participación mundialista. 90 minutos que cambiaron mi vida, el primer capítulo de una historia que nunca olvidaré. Hasta el momento los responsables del proyecto no anunciaron la fecha oficial de estreno. No se sabe si la producción llegará a la televisión o servicios de streaming, salas de cine, YouTube o directamente en redes sociales del portero. Lo que sí es que todos sus seguidores ya desean ver la historia contada por él mismo, Bociña, en su docuserie. Y en información de la NFL, el ala pivot de Atlanta podría perderse el inicio de la temporada 2026-27 tras someterse a una cirugía por fractura en el pie izquierdo sufrida durante el entrenamiento. Los Hawks indicaron que su estado de salud se va a actualizar en 3 o 4 meses. Este calendario podría coincidir con el inicio de la próxima temporada, así que todos los esfuerzos porque se recupere están sobre este jugador. El actual técnico del Club Deportivo Toluca, el señor Turco Mohamed, viajó a Atlanta para ver el partido de semifinal y al término del juego fue captado entre los festejos como un aficionado más. Antonio Mohamed entonó los cánticos para alentar a la selección argentina, su selección, y en un breve encuentro con la prensa mexicana accedió a dar declaraciones. Mohamed ha sido un referente constante en los técnicos extranjeros del fútbol mexicano, donde los entrenadores argentinos mantienen una presencia dominante. ¡Feliz el Turco Mohamed! Por último, a tan solo unas horas que ruede el balón en la Liga de México Apertura 2026, se hizo público el nuevo reglamento de competencia en el cual se establece de manera oficial la desaparición del ascenso y descenso para esta temporada. Con esta medida, la liga ha eliminado incluso la posibilidad de que los clubes obtengan certificados de acreditación para subir de categoría. La medida resulta polémica debido a los antecedentes legales ante el Tribunal de Arbitraje Deportivo. El Atlético San Luis logró el último ascenso deportivo y los Tiburones de Veracruz protagonizaron el último descenso registrado en el ya lejano 2018-2019. Hasta aquí la información más destacada del deporte, mami. Regresamos contigo.
2: Gracias, Burrito. Pero mantenernos informados y comunicados a través, ya sabes, de la que buena 94.5. Ahí quedó la información del deporte con Burrito Leiva. Regresamos.

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2: Hi everybody, how are you? I'm very well, every time. Quiero echarme mi inglés según yo, no. Tengo que ponerme a estudiar, ¿vale? Porque ya cuando haga mi examen de la ciudadanía, ¿cómo lo voy a hacer? Familia, hoy les traigo una reflexión, por supuesto, que es muy ad hoc a la frase del día de hoy, por supuesto. No es que muy ad hoc, tiene que venir de ahí, ¿verdad? Ahí les voy. A veces pensamos que el éxito es que todo el mundo nos vea. Aquí estoy, aplaudan, agradezcan, pero la vida nos enseña que las cosas más importantes crecen en silencio. Una semilla bajo la tierra, un niño mientras duerme, una relación que se construye con confianza o un corazón que aprende a perdonar. No dejes de hacer el bien solo porque nadie te aplaude. No dejes de ser amable porque otros no lo son. Tu esencia no debe de cambiar por la actitud de los demás. Quizás hoy no veas el fruto de tu esfuerzo, de tu paciencia o de tus buenas acciones, pero todo lo que haces con un corazón sincero deja una huella, aunque no la notes de inmediato. Porque al final la vida no siempre te devuelve lo que das a la misma persona, pero sí encuentra la manera de regresártelo cuando más lo necesitas. Así que hoy salgan a sembrar algo bonito, una sonrisa, una palabra, un ánimo, un abrazo, un acto de bondad. Nunca subestimen el poder de un pequeño gesto. A veces una sola semilla termina convirtiéndose en el árbol que le da sombra a toda una vida. Yo soy tu amiga la Mami, gracias por quedarte conmigo aquí, ya sabes, en tu reflexión, por supuesto.

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1: Familia, con pimichito y jamoncito, arruare, bereche, arigato, somos la que buena, 94.5 Reno, Nevada. Un besito ahí donde lo necesiten, en el Watchenewa Team 4, que está al lado del Yoyopo. Pero mañana aquí estamos en punto de las 3 de la tarde, 3 a 7, visita de redes sociales de la que buena, arroba que buena, Reno, Nevada. ¿Verdad? Porque hay muchas que buenas, asegúrate que sea Reno, Nevada, para que te enteres dónde vamos a andar con el mochilazo, cómo te puedes llevar tus vacaciones de diversión y todo el mere que tenga. Yo soy Tommy Alamá y me despido. Un besito ahí donde, ahí se lo como donde más lo necesiten. Somos la que buena, 94.5.

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1: Detrás de tu nombre y edad está tu realidad, noche a noche. A través de Misterios Ocultos con Mayra Berenice tenemos a nuestro invitado, que es el maestro Fernando de Caminos de la Vida. Y con esto que es, detrás de tu nombre y edad, está tu realidad. Un placer tenerlo acá con nosotros,
2: muy
1: maestro.
2: Muy buenas noches, Mayra. Muy buenas noches a todo tu público. Otra vez feliz y contento de estar aquí compartiendo contigo y con todos tus radioescuchas.
1: Gracias, maestro. Y gracias por los billetitos que me ha estado trayendo estos, porque dinero atrae dinero.
2: Eso
1: sí. Y es importante que uno tenga así billetitos, aunque fueran falsos, maestro, uno los puede tener, porque uno sí está llamando la energía.
2: Claro. Pues es que al fin y al cabo es esto, bueno, es papel, ¿no?
1: Sí.
2: Pero el papel con los símbolos, sí, y con las cifras y que el gobierno los haga válidos.
1: Claro.
2: Pues con ese papel tú compras coches, compras casas, compra despensa, compra, bueno, lo sí, que quieras, ¿no?
1: Claro.
2: Entonces, tener ese simbolismo en la cartera, tener eso en no sé, en el negocio.
1: Sí.
2: Por ejemplo, uno hay veces va a negocios y ve
1: un montón de billetes.
2: Sí,
1: así,
2: sí, debajo del mostrador un montón de billetes, inclusive billetes viejos que ya no, claro, tienen valor, pero tienen energía a la hora de la hora.
1: Bueno, pues hay que atraer todo lo bueno, y a través de muchas técnicas, sea el tarot, sean limpias, sean purificaciones, sean talismanes, amuletos, todo eso es herramienta que nos ayuda a atraer las cosas buenas que nosotros queremos, maestro.
2: Es correcto. Sí, hay muchas artes, ¿no? Están los caracoles, están le tira los huesos, está las cartas, está la baraja española, sí, está, hijo, el tarot
1: de
2: ahí.
1: Los Ángeles, etcétera.
2: Tarot, sí. Hay cualquier cantidad de tarots, pero aquí esto, la idea es darse uno una ayudadita, un empujoncito, no estar tan
1: cerrado.
2: Sí, ¿no? Y si es tan, estar uno tan súper, pues, bueno, sugestionado.
1: Claro, claro. Uh-huh.
2: De que ay, voy a, o sea, y porque me ha pasado que hay gente que no mueve un dedo si no se lo consultan a una persona que haga limpias, o a una persona que lea las cartas, y pues a la hora de la hora se vuelve uno como una computadora, ¿no? Y no lo programan, pues no sirve para nada, y pues entonces, ¿dónde está lo que uno quiere aprender en este mundo?
1: Exacto, por eso, familia, es importante que se dejen guiar, porque hoy detrás de tu nombre y edad está tu realidad, como lo hacemos cada noche con el maestro Fernando de Caminos de la Vida. Vamos a compartir este número telefónico porque nos vamos a ir a las líneas para atenderlos a todos ustedes. 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Vamos con Sandrita Morales. Sandrita, primero, ¿de dónde nos llama, Sandra?
3: De Los Ángeles.
1: Ok, mami, ¿tu fecha de nacimiento para el maestro Fernando?
3: 1 de septiembre de 1978.
2: Ok, Sandra, muchas gracias por participar acá con nosotros en este pequeño segmento. Eres de Virgo, tu ser de luz orifiel, día favorable los miércoles, piedra el zafiro, color gris, metal mercurio y elemento tierra. Bueno, Sandra, tú, esto, antes de comunicarte conmigo, ¿has ido a algún lugar a que te curen, te hagan limpias para los problemas o inquietudes que tienes?
3: No, la verdad no he acudido a ningún lado.
2: Ok, Sandra. Pues mira, Sandra, ponle mucho cuidado a lo que te está pasando. Ya tienes que ponerle más atención, porque el ignorar los problemas o el efecto de los problemas, o buscar unas justificaciones o hacer desidia, pues de todo modo, y aparte el no creer en estas cosas, pues no le soluciona a uno la vida. Pues date cuenta que ya llevas más tiempo, pero sobre todo lo que ha sido este año para ti ha sido un año de pesadilla, esto, el empleo que tú tenías de tantos años, de la noche a la mañana te dijeron bye bye, muchas gracias, el dinero ya no te rinde, no te has podido ubicar en un buen trabajo, sí has conseguido trabajo, pero ha sido muy momentáneos, muy pasajeros, y pues obviamente tú ya llevabas esto, pues un récord muy bueno, llevabas...
4: ¿Un ritmo?
2: Sí, un ritmo, ya muy buenas ganas, o sea, ya... Ella estaba ubicada. Sí, le estaba yendo bien. Claro. Y de la noche a la mañana, como si hubiera pisado la cáscara de un plátano, que para atrás. Y para atrás y para atrás. ¿O no es así, estimada amiga?
3: Sí, es correcto.
2: Ahora, esto, te están haciendo un trabajo muy fuerte, corazón. Te están haciendo un trabajo muy oscuro. Te salaron de tal manera, estimada amiga, que es como cuando uno amarra a una persona para que no se mueva. Te hicieron un amarre muy grande y esto es lo que te está bloqueando. Esto es lo que está espantándote el éxito y la abundancia que ya tenías, porque la tenías, estimada amiga. Y qué tristeza, y si quieres pregunta... que la persona que te hizo ese daño te ha atacado hasta en tu propia casa y prácticamente esa persona se quedó con el puesto que tú tenías antes en tu trabajo. No sé si ya te dices cuenta de eso o no.
3: Sí, ya lo noté.
2: Ah, pues ahí está. Mamita. Ahí está, imagínate, alguien que tú ayudó y mira cómo te pagó.
4: Pero, y así pasa, sí, desafortunadamente, maestro, así pasa.
2: Pero así pasa. Aparte, estimada amiga, y en tu casa se sienten cosas muy raras. ¿Has llegado a ver cosas extrañas, que te avienten cosas, sal, bueno, algo que no sea fuera normal en tu casa?
4: ¿Algo fuera de lo común?
3: Sí, la verdad es que, pues, recogiendo el patio, ahora sí que encontré una fotografía mía enterrada en una maceta que tengo, pues, en mi jardín. Ajá. Y eso, pues, sí se me hizo súper rarísimo.
4: No, pues, ¿cómo no?
2: ¿Y la maceta qué tenía sembrado?
3: Sembrado tenía unas flores rojas.
2: Ah, ok. ¿Y las flores, esto, se secaron, se marchitaron?
3: Sí, la verdad es que estaban floreciendo muy bonitas y, pues, las dejé de checar como 2 días. Y fue cuando fui a regarlas y encontré eso y estaba, pues, las flores todas marchitas, feas.
2: Okay. Wow. Y además ahorita que estamos en primavera, pues la madre naturaleza se pone demasiado hermosa. Pues, estimada amiga, eso que
4: más claro que esto.
2: Sí, no. Y aparte, que los animales, las plantas son demasiado sensibles a la brujería, a la maldad. Y entonces, pues...
4: recogen todo rápido.
2: No, y aparte tienes que darle gracias a la madre naturaleza porque el hechizo que iba conjurado en esa foto... Cuando lo ponen en ese rosal, las rosas absorbieron mucho de esa maldad. Y si no, créame que estarías peor hasta tirada en una cama. Entonces, mira, me hablas aquí de Los Ángeles, pues trata de visitarnos, por favor, para liberarla de todo esto, para romper ese hechizo, esa maldición. Si todavía tienes la foto, tráela, por favor. Que como ahí en esa foto estuvo la mala intención depositada, entonces en esa foto podemos hacer el ritual para destruir lo que te hicieron, ¿ok? Entonces aquí te esperaría a lo antes posible, amiga mía, abra su mente porque te noto un poquito medio escéptica o incrédula a este tipo de cosas, pero pues también...
4: Más claro que lo que te acaban de decir ahorita.
2: No, pero hay gente que ve las cosas en la nariz y prefiere cerrar los ojos.
4: Wow, ok, mamita, entonces en Los Ángeles, ¿ok, Sandrita, ya que tú estás acá?
3: Sí.
4: Órale, pues aguántanos poquitito. 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Maestro, muchas gracias.
2: Gracias a ti. Me despido de todos ustedes, amigos míos. Sean libres, sean felices, abran su mente, busquen opciones, no se me rindan. Paz, amor y buen genio, mis peregrinos del alma.
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1: El cáncer es una de las enfermedades más complejas que enfrenta la medicina. Su desarrollo puede estar influido por múltiples factores biológicos, genéticos y ambientales. Y bueno, existe otra mirada que ha despertado interés y controversia, la biodescodificación. Esta propone explorar si algunas emociones intensas, conflictos no resueltos o experiencias profundas dolorosas podrían influir en la forma en la que una persona vive esta enfermedad. En Misterios Ocultos, esta noche, la Brujita Blanca ya nos acompaña y vamos a hablar al respecto. Brujita, bienvenida.
2: Gracias, muchas gracias. Contenta de estar aquí nuevamente.
1: Brujita, para quienes nunca han escuchado este concepto, ¿qué es la biodescodificación y cómo interpreta la aparición del cáncer?
2: Mira, la biodescodificación es una forma de comprender cómo la mente humana está ligada con los animales y con la naturaleza. Bio de biología, es nuestra biología, es nuestra forma biológica de actuar y reaccionar para reparar, resolver cualquier situación que nosotros consciente o inconscientemente no podemos comprender o no podemos entender. Tenemos un sistema automático, por ejemplo, para respirar, que si tú estás dormida, no te tienes que preocupar de la respiración porque el cerebro lo resuelve. Cualquier cosa que tú no resuelvas conscientemente o yo o quien sea, el cerebro está programado de manera automática para reparar. Y una enfermedad o un síntoma puede ser una situación inconclusa que no hemos reparado conscientemente o inconscientemente y nuestro cerebro está dispuesto las 24 horas, los 7 días de la semana, incluso cuando estamos dormidos, para reaccionar. Y muchas enfermedades justamente vienen de esas situaciones que no pudimos reparar. Claro. Es en realidad una reparación.
1: Brujita, ¿cada tipo de cáncer tendría un significado emocional diferente o sería un error verlo de esta manera?
2: No, definitivamente cada tipo de cáncer tiene que ver con un conflicto que nos quedamos atorados sin resolver. El cerebro va a mandar un tipo de cáncer diferente de acuerdo a la solución de conflicto que se requiera. Por ejemplo, hay algo que se le llama el síndrome de la urraca y te va a causar un cáncer en la zona del útero. ¿Por qué te va a causar ese cáncer? Porque hay un animal que se llama urraca, que lo que hace es poner los huevos de sus crías en un nido ajeno y después la cría cuando nace mata a los otros huevecillos para que la otra madre no se dé cuenta. ¿Qué quiere decir? Que en la familia existe un niño que fue arrebatado del nido de su madre, porque en biodescodificación el útero es el hogar, es la madre, es el nido, es la familia. Entonces, cuando una madre ha sido arrebatada de su producto, de su bebé, de su hijo, entre la tercera y cuarta generación, alguien va a desarrollar este tipo de cáncer que se llama endometriosis. Es porque esa bisabuela o tatarabuela no se le permitió quedarse con su hijo. Alguien se lo arrebató, se lo llevó o simple y sencillamente no se pudo quedar con él, quizá lo tuvo que abandonar. Entonces esto se tiene que reparar. Inconscientemente desarrollamos esta enfermedad para evitar que nos quiten al hijo del nido, porque de esta manera no te puedes embarazar, porque tu útero lo que está haciendo con la enfermedad es protegerte de que tus huevecillos que están dentro de tu cuerpo no salgan, no sean expuestos para que no te los quiten.
1: Si hay cáncer, por ejemplo, de próstata en el hombre, ¿qué podría ser el origen, digamos?
2: Y mira, en el cáncer de próstata del hombre estamos hablando de un conflicto que tiene que ver con la paternidad. Aquí vamos a ver un padre que no se hizo cargo de sus hijos, un padre que no fue responsable con sus hijos, un padre que siente culpa de haber abandonado a sus hijos o de no haberle proveído la ayuda que necesitaba ese hijo para poder vivir o para poder estar bien. Vamos a ver padres que abandonaron a sus hijos y nunca quisieron hacerse cargo de ellos, o padres que perdieron a un hijo y que no pudieron superar esa pérdida, porque a causa de ese hijo que yo no cuidé, que no atendí o que no me hice responsable, hay una culpa, se genera una culpa. Entonces, para evitar que vuelva a suceder, el cuerpo produce esta enfermedad ayudándole, o es la forma de reparar, ayudándole al padre para que esto no vuelva a ocurrir. Se inflama, se llena de estas células, porque en cáncer, ¿qué es? Son células vivas, eternas, que nunca mueren, que se reproducen, se multiplican y nunca mueren. Entonces, es mi forma del cerebro de decir, no quiero más muerte en mi vida, porque el cerebro toma la muerte como algo real o simbólico. La muerte, que es una relación que se rompió con ese hijo, que se fracturó, que nunca más él quiere saber de mí, una relación que perdí porque le pedí a la mujer que abortara y ahora me siento culpable de que ese hijo, si no lo hubiera abortado porque yo le insistí o la obligué a mi pareja, entonces ahora tendría un hijo de tantos años. Y el otro hijo que sí tengo vivo, que sí le permití nacer, ahora me lo han matado, o ahora no me quiere saber nada de mí, o ahora... Entonces ahí se activa el cáncer de próstata.
1: Cáncer de mama, brujita, con la biodescodificación.
2: El cáncer de mama. Uh-huh. Sí, el cáncer de mama, estamos hablando de una separación que tiene que ver con la pareja, con mi relación de con algún miembro de la familia, con un hijo o con un hermano. Dependiendo el tipo de seno que sea, si es el seno derecho, estamos hablando de un hombre, de mi relación con el trabajo, de mi relación con un hombre que puede ser mi hijo o mi pareja, un hombre que puede ser a lo mejor mi padre, un hombre que puede ser a lo mejor mi jefe en el trabajo, que hemos tenido una buena relación y de repente mi jefe me ha despedido después de 30 años de servicio, una separación, una ruptura con un hombre. Y si es del lado izquierdo, estamos hablando de una hermana, de una madre, de una hija, o estamos hablando de una amiga, desde que a lo mejor perdí esa amiga y era para mí esa amiga era mi amiga del alma y ahora esa amiga ya no me quiere hablar, o esa amiga se ha mudado a otro país, o esa amiga se ha muerto, o esa amiga ya no estamos bien. Puede ser una hija también, puede ser mi propia madre, que no supero la muerte de mi madre. Entonces el cerebro, que lo que hace es producir el cáncer, porque es como si yo quisiera retener eso que me han quitado o que siento que he perdido. Y entonces el cerebro lo que hace es, para que no haya más muerte y más sufrimiento, produce esas células cancerosas. Porque ay, amigos, es la vida eterna. Es tratar de aferrarme a la vida y no aceptar la muerte. Y la muerte, como te digo, real o simbólica. Porque simbólica es pues una separación, una ruptura.
1: Cuidadito con las emociones, mi gente. Brujita, en biodescodificación, lo que viene siendo el cáncer del estómago.
2: El cáncer del estómago tiene que ver con una culpa enorme, muy, muy grande que yo tengo por algo que no pude digerir. Digerir, hablamos de entender. No pude comprender algo que me ocurrió, que para mí fue violento, fue agresivo, fue arrebatado, fue injusto. Entonces la persona activa este cáncer. Vemos que, por ejemplo, si te asaltan, te roban todos tus ahorros de toda tu vida, o digamos que atropellaste a alguien y no pudiste hacer nada para salvarle la vida, lo hiciste sin querer, pero te sientes culpable porque quizás sientes que ibas demasiado rápido y que podías haber frenado. Quizás sientes que debías haber puesto tu dinero en otro lado, lo guardaste en tu casa y de repente un día te roban todo tu dinero, no lo puedes comprender. Entonces, ¿qué haces? Activas un cáncer de estómago, porque no puedo soportar que me siento culpable de cómo sucedió todo, de que tengo coraje, tengo enojo, tengo frustración, tengo ira, no puedo entender cómo pasó todo tan rápido, o cómo pude haber hecho algo, o alguien me dijo, y yo no escuché a esa persona. Entonces, se activa ese cáncer de estómago para tratar de no perder. Es como que no quiero soltar. No quiero soltar, me aferro a querer retener eso que hubiera deseado quedarme. Entonces, ese es el cáncer de estómago, es una culpa.
1: Amigos, las emociones pueden influir en nuestro bienestar. Hay que aprender a escucharlas y atenderlas a tiempo. ¿Para qué? Para encontrar soluciones y llevar todo, que todo sea más llevadero en nuestro paso por esta vida. La Brujita Blanca con nosotros, pero también con todos ustedes, Brujita.
2: Claro que sí, mi teléfono es 323-384-6071, 323-384-6071 y también Biodesprogramando Mi Ser Aquí y Ahora en Facebook y en YouTube. Biodesprogramando Mi Ser Aquí y Ahora.
1: Ahí está, familia. Apóyense, por favor. La Brujita Blanca con nosotros esta noche aquí en Misterios Ocultos.
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0: 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En el mundo del crecimiento personal, pocos nombres dejaron una huella tan profunda como Wayne Dyer, psicólogo, escritor y conferencista conocido como el padre de la motivación moderna. En 1976, publicó Tus Zonas Erróneas, un libro que revolucionó la autoayuda al enseñar que muchos límites humanos no vienen del mundo, sino de nuestras propias creencias. Su mensaje era claro: cambiar la mente puede cambiar la vida. Con los años, desarrolló conceptos como el poder de la intención, donde proponía que la mente humana puede alinearse con una energía universal para crear propósito, paz y abundancia. Para algunos, sus ideas son psicología práctica. Para otros, una mezcla de espiritualidad y ciencia moderna. Pero millones encontraron en sus palabras herramientas para transformar su forma de pensar. ¿Fue solo un motivador? ¿O un puente entre la mente, la espiritualidad y el potencial humano? 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
1: Viernes 17 de julio.

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1: Durante décadas el cielo fue visto como símbolo de libertad, de avance, de seguridad. Sin embargo, en los últimos meses una serie de accidentes de aviones, avionetas, helicópteros, pues ha despertado inquietud en distintas partes del mundo. Las investigaciones oficiales apuntan a causas técnicas, humanas o meteorológicas, pero al mismo tiempo han surgido voces que se preguntan si existe un simbolismo detrás de esta inusual sucesión de eventos. ¿Estamos presenciando una simple cadena de coincidencias o algunas antiguas tradiciones ya hablaban de un tiempo en el que el cielo sería escenario de grandes cambios? Estamos con Isabel Dávila y el tema esta noche, la llamada Guerra del Cielo. Isabel, gracias por acompañarnos en Misterios Ocultos. Bienvenida.
2: Gracias, Mayra. Mucho gusto estar con ustedes. Saludos a todo tu público.
1: Gracias, Isabel. Y en los últimos meses hemos visto numerosos accidentes aéreos, pero desde tu perspectiva, ¿estamos frente a una coincidencia estadística o hay algo más que debería de llamar nuestra atención?
2: Sí, Mayra, efectivamente en el año 2024 recordamos que se desató una oleada de avistamientos de drones extraños. Estos drones no obedecían a ninguna identificación de ningún país conocido. Ningún país asumió que esos drones fueran de ellos, suyos. Ajá. Se observaron drones en todas las costas del mundo, en las principales ciudades, drones del tamaño de un automóvil. Ajá. Este tipo de elementos o de objetos voladores, obviamente sí fueron identificados como una maquinaria tipo dron, pero que no tenían comparación con los drones, comerciales actuales. Así estuvo, más de 6 meses avistándose en todo el mundo este tipo de artefactos. Extrañamente, Maya, después de la aparición de esos artefactos, comenzó a haber toda una serie de accidentes aéreos jamás vistos. Durante toda la historia de la aeronáutica ha habido accidentes esporádicos, accidentes tan graves como las personas que se pierden en las grandes cordilleras, sí. Accidentes o pérdidas de aviones, por ejemplo, el avión que se pierde en Malasia. Así todos es. Estos accidentes han sido esporádicos, con distancias entre ellos 10 de 20 años. Pero en este caso, si lo observan correctamente, han ocurrido accidentes casi todos los días. Incluso, por ejemplo, de helicópteros o avionetas que vuelan muy bajo, que están realizando trabajos cotidianos, como la cobertura de noticias o la cobertura de algún suceso, incluso se han estrellado entre ellos. Ha habido demasiados accidentes, como nunca en la historia. Extrañamente, los gobiernos y las autoridades gubernamentales permanecen en silencio ante todo esto. Pero todos los días o muy cercanos aparecen aviones, avionetas, cualquier tipo de elemento de aparato aéreo aparecen accidentados, muchas muertes, mucha destrucción, daños colaterales, una serie de aspectos que no se había visto antes. Y ahora las personas se preguntan, ¿qué relación tiene esto? Bueno, resulta que el año 1038 de nuestra era fue un año donde las antiguas civilizaciones presenciaron un suceso que se llamó la Guerra del Cielo, Mayra. En el Códice Xochimilco, que es un libro ancestral sagrado de origen mixteco-zapoteco, aparece en la lámina número 21 el descenso de energía del cielo que vinieron a la tierra a hacer la guerra o a pelear con los hombres.
1: Sí.
2: Esas energías fueron incluso detectadas por el ancestro llamado Ocho Venado, Ochuey Mazatl, fue un rey ancestral sagrado del área mixteco-zapoteca. Este rey ancestral se observa en el códice, que es una gran parte de su historia personal, se observa cómo él se acerca al lugar en donde descienden estas energías de las estrellas. Lucha con ellos, los captura, los tortura, incluso los asesina y los quema. Esto aparece en ese libro sagrado muchas ocasiones, incluso muchos arqueólogos, antropólogos e historiadores, etnohistoriadores a americanos han observado esto y lo denominaron la guerra del cielo. Al estudiar este libro ancestral sagrado, se sabe que hay una amenaza directamente en el libro, donde se dice que todas esas energías que fueron destruidas van a volver en un cierto tiempo, en una etapa de tiempo, y ese tiempo se cumplió ya en el año 2000, del año 2022 al año 2024. Precisamente cuando nosotros observamos a todos esos extraños drones, repito, del tamaño de un automóvil.
1: Isabel, pero esta guerra del cielo entonces es un concepto simbólico, espiritual, histórico, o sea, de todo.
2: Es un concepto totalmente histórico, registrado en un libro ancestral sagrado. Sí tiene una índole espiritual, obviamente, porque estas nuestros gobiernos ancestrales, como 8 garra de jaguar, un rey muy importante, un rey guerrero muy importante.
1: Mixteco
2: zapoteco. Sí. Ajá. Él pelea esa guerra del cielo y constantemente tuvo enfrentamientos con energías no humanas que vienen del cielo. Incluso, Maya, en los libros ancestrales sagrados de esa área, Mixteco Zapoteca, que hoy es Guerrero y Oaxaca, todas las entidades que provienen del cielo que no son humanas aparecen con una especie de maquillaje corporal de rayas blancas y rojas en esos libros antiguos. Así uno puede identificar a las personas que vienen o seres que vienen de las estrellas. Este libro que te menciono, Sochimutal, este códice sagrado, está pletórico, lleno de esas energías, de la aparición de esas energías no humanas.
1: Las enseñanzas que dejaron los pueblos mixtecas y zapotecas sobre los cambios de la era y de los ciclos de la humanidad, esos mensajes y esas enseñanzas, Oaxaca, y lo siguen promoviendo, enseñando y pasando a sus otras generaciones, Isabel. ¿No? No se ha perdido.
2: Efectivamente, Mayra, no se ha perdido. Hay muchos conocimientos gracias a que nuestros pueblos originarios mantienen la dignidad de sus libros ancestrales sagrados. Los investigadores podemos accesar a esa información. Y sabemos que todas esas cosas que ocurrieron, las cosas que vieron, ahora se están reflejando nuevamente. Estos son verdades históricas.
1: O sea, hay relación entre esas antiguas profecías o narraciones y los acontecimientos que estamos viviendo ahorita.
2: Exactamente, Maya. Vemos también energías que vienen de las estrellas, que a partir de su aparición se han provocado muchos, pero muchos accidentes en nuestro mundo. Como decías claramente al principio, las autoridades solo dicen que son guías técnicas, pero son demasiadas.
1: Ahora, Isabel, ¿cuáles serían las advertencias o enseñanzas de estas culturas ancestrales que intentan transmitirnos a nosotros? ¿Con qué nos quedamos? Bien, ¿qué debemos de tomar de todo esto y protegernos de ser posible?
2: Mira, Mayra, más allá de lo espiritual y lo energético, ahora estas cosas se están transformando en nuestra realidad material. Lo que yo considero es precisamente no seguir afectando a, vamos a decir, estas instancias no humanas que vienen a la Tierra. Lo que hace el ser humano es atraparlos, perseguirlos, robar cuerpos, robar naves, hacer toda clase de cosas, evitando hacer ese tipo de situaciones, de tener esa interacción. Nosotros no estamos preparados de ninguna forma para mantener una interacción con energías no humanas. Debemos estar al margen de los quehaceres, las agendas que ellos tengan que realizar aquí en la Tierra. De lo contrario, Mayra, estaríamos provocando verdaderamente enfrentamientos de este tipo. Antiguamente, en el código se observa cómo esas energías sagradas descienden, pero no tienen armas. Sin embargo, los objetos que empuñan en las manos son muy extraños, pero el rey 8 barra jaguar los considera amenazantes, por eso los captura y los destruye, incluso los quema. Ahora, nosotros no deberíamos repetir esta historia, más bien deberíamos mantenernos al margen de ese tipo de aspectos. Muchos contactados, mucha gente insiste verdaderamente en estar en contacto con esas energías no humanas, pero lo que se sabe, Mayra, en la Tierra es que ninguna ocasión que el ser humano haya entablado ese tipo de relaciones ha sido victorioso el ser humano. Siempre ha perdido vidas, ha perdido, vamos, la estabilidad de sus sociedades por esos enfrentamientos con esas energías no humanas.
1: Bueno, pues miren, amigos, las investigaciones buscarán explicar cada accidente desde los hechos, mientras que las antiguas enseñanzas invitan a reflexionar sobre su simbolismo. Y aquí en Misterios Ocultos seguiremos analizando ambos enfoques, porque a veces las respuestas pues más importantes no solamente están en la tierra, también parecen estar escritas en el cielo. Isabel, nos resta decir, como decimos en Misterios Ocultos, que el misterio continúa.
2: El misterio continúa.
0: 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En los primeros siglos de nuestra era, aparece una figura fascinante, Onkelos, conocido en la tradición judía como el gran traductor del Pentateuco al arameo. La historia cuenta que Onkelos era un noble romano que decidió abandonar su vida de riqueza para convertirse al judaísmo y estudiar la sabiduría de los sabios. Su obra más famosa, el Targum Onkelos, no fue solo una traducción literal, sino una interpretación cuidadosa que ayudó a miles de personas a comprender las escrituras. Pero también existen relatos legendarios. Algunos textos talmúdicos narran que consultó espíritus del pasado para confirmar su camino espiritual antes de su conversión. Una historia que mezcla historia y misterio. Para la tradición, su legado fue enorme. Hizo accesible la Torá a todo un pueblo que hablaba arameo en lugar de hebreo. ¿Fue solo un traductor brillante? ¿O un buscador espiritual que cambió su destino para acercarse a la verdad? En Misterios Ocultos, recordamos que a veces las palabras pueden cambiar la historia.

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1: Amigos de Misterios Ocultos, bueno, por siempre nos hemos enterado de una o de otra forma, o tenemos esa idea, ese concepto de que el alma, cuando una persona muere, pues se desprende del cuerpo. Y recientemente han circulado muchas imágenes en redes sociales donde efectivamente cámaras de hospitales y demás han captado precisamente cuando el alma se desprende del cuerpo y en algunas ocasiones regresa al mismo. Este es un tema fascinante. Hoy tenemos una experta y además amiga del programa y amiga de todos ustedes que ha ayudado a tantísima gente con este tipo de situaciones y mucho más. Ella es mística María Luisa, la van a encontrar así en Facebook. María Luisa está con nosotros en esta ocasión. Le doy la bienvenida, buenas noches.
2: ¿Cómo estás? Es un placer siempre estar con todos ustedes y especialmente contigo.
1: Gracias, María Luisa, gracias, mamá. Hemos visto esto muy seguido y están circulando varias imágenes en redes sociales. Cuando una persona muere, efectivamente, ¿el alma se desprende, María Luisa?
2: Así es. Mira, eso es así. La energía te avisa días antes que se va. Por eso es que siempre se dice, ella sospechaba que se moría, ella arregló sus cosas antes de morirse, ella como que se despidió, ella como que me dijo en la mañana cosas lindas. Y sí, una vez que tú ya cierras tus ojos, se desprende el alma. Pero, como tú dices, algunas regresan. Y se vuelven a poner en su cuerpo. ¿Por qué? Por dos cosas. O visitaron el infierno y se asustaron, y Dios les da otra oportunidad, y de miedo y de terror regresa, o por medio de la oración fue muy fuerte y le dan otra oportunidad de vida.
1: ¡Wow, qué bello!
2: Así es, por eso es que regresan. Hay unas que... Y hay otras que están hasta en el cajón y despiertan.
1: Sí, sí hemos escuchado esas versiones también donde ya lo íbamos a sepultar y de repente el niño lloró, o incluso en la morgue.
2: Y no son catalépticos, no son nada de eso, simplemente le dan otra oportunidad de vida donde la ciencia no puede explicar qué es lo que sucede.
1: Imagínense, amigos.
2: Una oportunidad de vida, pero yo tengo un cliente que vio el infierno, te cuento. Sintió tanto miedo que se regresó, tanto así que él... Su vida cambió completamente. Se dedicó a ser esos monjes que andan en la calle con su túnica.
1: Sí.
2: Y que solamente comen lo que la gente les da, así.
1: Wow. ¿Qué le dijo que vio cuando fue al infierno, María Luisa? Su experiencia en el infierno, ¿qué sintió, qué vio?
2: Te voy a dar las dos versiones.
1: Sí.
2: Porque tengo otra que también regresó. Mira, el infierno dice que son gritos desgarrantes. Que son, dice, que cuando tú, por ejemplo, el Señor se puso a observar de arriba, ya, y que lo querían jalar, y él le decía, Dios mío, dame una oportunidad, yo no he sido tan malo como para que tú me mandes al infierno. Pero pánico, y vio que te jalan y que la gente da gritos desgarrantes, totalmente oscuro, no hay nada de luz, y cuando escuchó que alguien rezaba por alguien, se para... Y es la única oportunidad que tienen como de respirar. Ese es lo que me contó del infierno. Y cómo lloraba y cómo le temblaban las manos, no sabes. De miedo, sí. De pánico. Dijo, yo voy a arreglar mi vida. Y bueno, yo nunca más lo volví a ver porque se puso la túnica y salió por el mundo a hablar sobre Dios. El otro, la otra muchacha, fue el otro porque se había operado, sí. Y ya era mujer, fue al cielo. Pero fue a su juicio, como todos vamos a ir, y eso es lo que contó. Cruza la luz, te vuelve a esperar las mismas personas que te esperaron para entrar al túnel. Sale del túnel y encuentras un jardín maravilloso con un cantico especial y como una iglesia donde hay un ángel inmenso y a ti te ponen de rodillas. Pero en este caso, esta señora ahora, sí. Ella le dieron un bebé, que se lo encontró en la calle y le dio un bebé que no tenía dos piececitos y lo habían abandonado porque había nacido sin piececitos. Y ella, pues, vendía sus sándwiches en la calle y era lo único que tenía para darle comer, y su bebé, porque se volvió su bebé, estaba en la casa. Entonces, si ella moría, ese niño no tendría que comer. Entonces, ella fue, cuando ella cruzó, y estuvo el ángel, ese tremendo ángel, ella le dijo, ¿cómo yo voy a poder estar aquí? Yo siento mucha paz, pero ¿cómo voy a poder aquí? Es que mi bebé está llorando, yo siento sus lágrimas, y yo no hay quien lo alimente a mi bebé. Y yo hice algo bueno en esta vida, y tú me estás premiando para traerme al cielo. Déjame regresar, y por lo menos déjame encargar a mi bebé, porque no es justo que él se muera. Y regresó. Pero dice que esto fue, ella dice que solamente hubo dos minutos de haber perdido, pero para ella fue como un año.
1: Imagínense.
2: Horrible. Y sí. Entonces ella regresó, le dieron la oportunidad, ella se lo dio a su hermana, y a las 2 semanas se murió.
1: O sea, nomás vino a hacer la labor que ella pidió, no, o sea...
2: Sí. Ahora te cuento la historia de dos sacerdotes. Un sacerdote le dice al otro, ¿sabes qué? Yo me voy a morir, yo sé que yo me muero mañana, porque ya no doy, ya no puedo respirar. Sí. Lo único que yo te pido es cuando yo cierre mis ojos, reza por mí, porque yo estoy desesperado, o sea, yo no quiero ir mucho rato al purgatorio. Por favor, amigo, reza por mí. Dice que él cerró los ojos y efectivamente el amigo rezó. Sí. Rezó rosario, hizo misa por él. Y a los 2 días se le aparece ya como alma y le dice, ¿por qué no rezaste por mí? Pues yo sí recé por ti. ¿Por qué? Le dice, ha pasado un año yo en el purgatorio. Wow. Y habían pasado 2 días.
1: Wow,
2: dos imagínense. Días
1: ha pasado. Uh-huh. Imagínate. O sea, qué increíble tema, y créanme lo que es para que todos reflexionemos en nuestro diario vivir, en nuestro comportamiento, en nuestras acciones, en la transformación. Al final de cuentas, amigos, es la idea de nuestro programa, es compartir con ustedes estas historias que de personas que han vivido, para que nosotros pues las utilicemos como apoyo para hacer cualquier cambio que sientamos que no estamos haciendo las cosas correctamente. Es importante que nuestra alma descanse. Han habido incluso, María Luisa, autos, también salió esto en redes sociales, un auto Tesla, un auto estos muy famosos, que captó en un cementerio un alma, un cuerpo humano. O sea, lo que representa el calor de un cuerpo humano. Pero cuando ves la cámara, no hay cuerpo. O sea, ves la cámara, está captando el cuerpo, pero cuando ves fuera de la ventana, no hay nadie. Entonces, también hay almas que se quedan allí. Algunas entran al cuerpo, otras sí se van, ya sea al infierno o al cielo, pero hay otras que quedan allí.
2: Juicio. Van primero a su juicio, pero las almas que no van de un sitio a otro, están dispuestos, o sea, van a ser posibles, se quedan como fantasmas. Por eso es muy importante llorar a tu muerto, pero hablarle, porque no hay peor dolor para un alma que se vaya con cargas de dolor. ¿Y cuáles son las cargas de dolor? Nosotros que nos quedamos, porque al final nosotros somos egoístas, porque pensamos en que esa persona ya no está con nosotros y la queremos con nosotros, pero no pensamos que esa alma va a estar mejor con Dios y que ya no sufre, o que si no murió sufriendo, está en la dicha, en la diosa de Dios Padre. O sea, hay que pensar en el muerto antes que en ti, aunque te digo, es muy difícil, porque si muere tu mamá, se muere uno, es bien difícil, pero el amor lo puede todo, ¿cierto o no?
1: Amén, así es María Luisa, el amor todo lo puede, y por eso amigos, si ustedes están atravesando por un momento de un duelo, de haber perdido a un ser querido, pues lo mejor es rezarle, perdonarlo y ayudarlo a cruzar en caso de que no esté donde uno quisiera que esté, María Luisa.
2: Por dos cosas o tres no cruzan, la primera es por el dolor de la familia, y ahí donde les hacemos daño, ahí donde vienen a consultar, me digo, déjalo ir. Regala su ropa, porque ya no les interesa. A ellos lo único que les interesa es llegar a la presencia de Dios limpios. La segunda, a veces esperan un matrimonio de mucho tiempo, el hombre o la mujer o viceversa, sí, espera a su pareja para cruzar juntos. Conoció matrimonios de muchos años, muy unidos o son de vidas pasadas, el uno espera al otro. ¿Ya? Okay. Y la tercera es cuando tienen miedo para ir al juicio del Señor. Y ahí es donde te quedas y no quieres cruzar.
1: Excelente, amigos. Muy buen tema, María Luisa. Yo le agradezco. Hagamos y reflexionemos en este tema de esta noche. Y pues ayudemos a nuestros seres si es que ya partieron, y ayudémonos a nosotros mismos a entender que tal vez lo que hemos estado haciendo probablemente no sea lo más correcto, y hagamos ese cambio para ser mejores personas, y de esta forma pues en el momento que nos toque pasar, pues lo hagamos de la mejor manera. 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
1: Hay que estar al tanto de Mística María Luisa en Facebook y en todas las plataformas. Y créanmelo, ustedes se van a sentir muy a gusto con María Luisa. Es fenomenal. El número telefónico una vez más, por favor, María Luisa.
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1: Le agradezco por estar con nosotros en Misterios Ocultos. Buenas noches.
2: Buenas noches.
0: 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En las leyendas de Centroamérica existe una figura pequeña, traviesa y misteriosa, el Zipitillo. La tradición lo describe como un niño de vientre abultado, sombrero enorme y pies volteados hacia atrás. Dicen que su origen proviene del folclor salvadoreño y que es hijo de la Ciguanaba, otra figura mítica de la región. Se cuenta que vive en los bosques y caminos solitarios, riendo entre la maleza y jugando bromas a los viajeros. Sus huellas invertidas confunden a quienes intentan seguirlo, desapareciendo sin dejar rastro. Algunos dicen que protege la naturaleza y castiga a quienes dañan el bosque. Otros lo ven como un espíritu travieso que simboliza la infancia eterna y la conexión con la tierra. ¿Un simple cuento para asustar niños? ¿O un guardián ancestral de los montes? En Misterios Ocultos, exploramos las leyendas que siguen caminando entre nosotros, aunque no siempre podamos seguir sus huellas.
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1: Amigos de Misterios Ocultos, nos enlazamos hasta el Perú. Ella es especialista en desarrollo humano. La tenemos como invitada en el programa hoy. Le quiero dar la bienvenida a Enma Chávez de Flores. Enma, bienvenida, buenas noches, ¿cómo está?
2: ¿Qué tal, mi querida Amanda Berenice? Un abrazo a toda la audiencia de Misterios Ocultos. Desde aquí, desde el Perú, para compartir con ustedes. Atrévete a ser feliz. A pesar de la situación que como comunidad estamos pasando y hay cierta incertidumbre en el planeta, el ser feliz es una decisión personal. Tú en este momento estás en Misterios Ocultos y que me estás escuchando. ¿Qué sería hacer lo que estás haciendo en este momento? Respira, inhala y exhala. Siente. Siente como una vibración ligera se va apoderando de ti. Como un pequeño estremecer en tu cuerpo.

0: atiendes el llamado de tu alma que te dice, me voy a atrever a ser feliz. Puedes sentir en este momento como un calor que te cobija, una gentil brisa que te envuelve. ¿Para qué? Para que decidas, desde tu ser, ser feliz.
1: Sí.
0: Todos pasamos situaciones de diferentes maneras. Todos pasamos situaciones que nos pueden llevar a dudas. Pero eso no puede ser parte de todos los días. Eso no puede ser parte de toda tu vida. Tienes que atreverte a ser feliz. ¿Y cómo puedes atreverte a ser feliz? Es buscando en cada día los momentos que te dan felicidad. Todo lo que hagas tiene que darte felicidad. Tienes que forzar a tu ser a sentirte feliz, porque tienes la oportunidad de hacer cosas. En la medida que te vayas acostumbrando a que te guste lo que haces, a que le pongas pasión en lo que haces, vas a ir encontrando dentro de ti armonía. Una armonía que se va a manifestar como encontrar un equilibrio, donde las emociones ya no te van a ganar, donde vas a empezar a serenarte y las respiraciones van a jugar un papel importante.
1: Claro.
0: Para salir de tu rutina diaria, ¿qué haces? Te malas, retienes, exhalas. Si detiendo, es una decisión tuya de ser feliz. Si lo haces, tienes que hacerlo por primera vez 9 veces. Porque es un número sagrado. Después vas bajando a 6 hasta que llegues a 3 respiraciones, inhalaciones y exhalaciones. Y puedes encontrar esa armonía que te lleva a que los días cada vez los sientas con una fuerza superior y diferente, para que te lleve a tener ese balance entre lo racional y lo emocional. Hay que tener emociones. Hay que tener sentimientos, hay que sentir compasión, hay que sentir amor, hay que sentir
1: cariño.
0: Pero también hay que ser racional, entender lo que nos pasa en cada momento. ¿Por qué nos pasa? ¿Por qué me estoy tocando vivir esta situación? Si tú te das una respuesta, usted sería el primer peldaño para ser feliz. No puedes hacerte preguntas, pero yo me quiero hacer una pregunta. Respuesta.
1: Buscar la respuesta. Es importante que cuando las personas, porque uno de los primeros pasos para encontrar esta felicidad, y usted lo acaba de mencionar, es la respiración, controlar la respiración, escuchar la respiración, inhalar por cuánto tiempo, detener por cuánto tiempo, soltar por cuánto tiempo, pero además ponerle, no sé si alguna imagen detrás de esta respiración, como imaginar respirar salud, amor, armonía, soltar rencor, odio.
0: Primeramente, como estamos trabajando en decidir ser feliz, nos vamos a centrar solo en nosotros mismos. La respiración es un acto involuntario. Si uno toma contacto con la respiración, solo el hecho de respirar, centrándonos en la decisión de ser feliz. O sea, yo inhalo felicidad.
1: Amén.
0: Retengo unos 5 o 6 segundos y nuevamente exhalo. Exhalo felicidad para que todo lo que yo me rodeo me envuelva de la felicidad que yo exhalo. La felicidad es una vibración que no está lejos de mí, que no está lejos de ti, que no está lejos de tu casa, que no está lejos de tu hogar, que no está lejos de tu trabajo. Está contigo donde tú vayas y donde tú estés. Así que simplemente tomar conciencia de eso. Hay que dejarnos un poco de dejar un poco la parafernalia para centrarnos en el esencia de lo que nosotros somos. Tenemos que entender que en nuestro interior hay un océano de posibilidades. Que las posibilidades las escojo yo, las pongo yo, en la medida de que yo tengo conciencia de que la felicidad es un derecho, es un deber para con mi personalidad.
1: Exacto.
0: En la medida que yo me siento feliz, mi cuerpo emanar de una vibración diferente, aportándole una mejor salud física. Si yo quiero ser feliz, mis decisiones cada vez van a ser más acertadas.
1: Claro.
0: Cada vez voy a tener menos errores, cada vez voy a tener menos equivocaciones. Y lo que yo tengo que centrarme en todo momento, a tu público, Mayra, que me está escuchando.
1: Sí.
0: A tu público de interiores ocultos, hay que transmitirle, es transmitirle desde esta tierra lejana, llena de amor y con amor para ustedes, que donde estemos, hagamos lo que hagamos, somos felices, si nosotros lo decidimos.
1: Miren, ni siquiera en los momentos más difíciles de nuestras vidas, pongan esto en práctica, a mí me ha funcionado muchísimo, aún hasta cuando estoy llorando por algo terrible que me haya sucedido, sonrían, dibujen una sonrisa en su rostro, sonrían, sus labios que sonríen, y a pesar de que sea el momento más duro, no sé cómo está conectado nuestro cuerpo, nuestra mente, nuestra boca, pero colocar esa sonrisa en nuestros labios cambia un tanto la situación difícil que estamos viviendo.
0: Por supuesto, mi querida Mike, atreverse a ser feliz no es que las cosas van a ser color de rosa. Atreverse a ser feliz es enfrentar la vida que nos ha tocado vivir. Es enfrentar lo que nos toca hacer. Y por muchas dificultades que se puedan presentar delante, yo me soluciono y no renuncio a ser feliz. Por mucho inconveniente que me ponga alguna circunstancia, por eso es que yo te digo, atrévete, avanza, continúa, sigue, nunca. Deje de sentir que tienes derecho a ser feliz. Y te lo vuelvo a decir, ser feliz no es que todo sea color de rosa. Atreverte a ser feliz, renunciar a la infelicidad. Yo renuncio, no quiero ser más infeliz. Yo no quiero ser más una persona que me atormento. No quiero ser víctima de nada ni de nadie. Atreverme a ser feliz es amar lo que tengo cerca, empezando por los hijos que he engendrado.
1: Amén.
0: Amarlos como son, entenderlos,
1: aceptarlos,
0: dar lo mejor de mí, dar de ellos lo mejor. Ellos tendrían que ser feliz. A tener eso que es feliz, es saber que si tengo que madrugar para ir a trabajar, es porque eso me corresponde en este momento. Pero soy feliz. Tengo la oportunidad de hacer algo. Ser feliz y mirar hacia el presente y hacia el futuro. Y solo volver la mirada al pasado para recordarme que hay cosas, hay situaciones que no las debo repetir. Tengo que voltear la página para volver a escribir una historia nueva.
1: Exacto.
0: Y yo los invito a tu público, mi querida Mayra de Vinicius. Mañana es el 15 de luna parcial. Podemos reescribir nuestra historia. Podemos llegar hasta nuestro propio ser y entender que somos seres aquí viviendo, viviendo la experiencia humana. Dejemos ya de ser humanos y ir tratando de buscar una experiencia divina. Ese camino es el más largo. Es decir, que la gente muere si no lo alcanza. Pero si tú tomas conciencia que yo soy un ser divino viviendo la experiencia humana, y que en la humanidad tiene diferentes caminos, diferentes situaciones, que tengo que conocer lo dulce, lo amargo, lo tierno, lo grosero, pero es para vivir una experiencia, nada más. No para refugiarme en ella, no para vivir en ella, porque tengo una parte divina que me lleva, que no soy tan sola, que convulsiones, que hay cosas superiores en mí, que me permite avanzar. Ese es el estado de conciencia. Ese es el atreverme a ser feliz.
1: Exactamente.
0: Es el atreverme a tomar conciencia de que hay fuerzas divinas dentro de voy a tomar conciencia de ella, que la voy a utilizar, que voy a abrazar y no voy a caminar, y que no depende de nadie, sino de mí.
1: Gracias, Enma. Ha sido un gusto tenerla en Misterios Ocultos. Será hasta la próxima. Gracias.
0: Hasta la próxima. Un abrazo de luz.
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1: Amigos de Misterios Ocultos, Carlos Clemente es director de Skywatchers International en México, está con nosotros en nuestra programación en esta ocasión. Carlos, un gustazo, bienvenido, buenas noches.
2: Buenas noches, Mayra. Pues un gustazo también estar aquí contigo y con toda la gente que nos está escuchando allá en la Unión Americana.
1: Carlos, hay personas que se preguntan, incluso nosotros, ¿dónde podrían estar o existir las bases de ovnis aquí en el planeta Tierra? Sabemos que hay puntos estratégicos. Tú nos vas a hablar de estas posibilidades.
2: Así es, Mayra. Bueno, pues todo esto tiene relación. Fíjate que acabo de realizar una investigación especial precisamente ubicando la mayor cantidad posible de imágenes en video y en fotografía de, por ejemplo, la Luna. Y resulta que, sí, curiosamente, hay una muy buena cantidad, Mayra, de imágenes que muestran que alguien está allá arriba en nuestro satélite natural. Imágenes en donde vemos objetos que descienden directamente en la superficie de Selenita, y estas son grabadas por personas, digamos, no profesionales de la observación del cielo. Son, sí, incluso hasta hay un niño que se llama Iker y su papá en España, que con un telescopio estuvieron grabando la Luna, o sea, lograron hacer esta proeza con su telescopio, transmitir pues como 7-8 horas grabando la Luna, y sin darse cuenta se observa en una de sus imágenes como un objeto brillante se mueve de un cráter hacia otro punto también en otro cráter, ahí en la superficie lunar. Ellos ni siquiera saben que lo grabaron. Realmente esto se, sí, descubrió por cuenta de otras personas que están buscando imágenes y se dieron cuenta de esto. Pero hay muchas, hay gran cantidad de videos, repito, de personas no profesionales de la observación de los astros, de la Luna o del, claro, cielo, que con sus equipos medianamente, digamos, buenos, están grabando la Luna y de repente aparecen estos objetos que entran o salen. Y lo que llamó la atención, Mayra, es que es muy recurrente ver cómo salen de un lugar que se llama Aristarco. Es un cráter de los más, digamos, de los más recientes, sí, aunque ya tiene bastante tiempo ahí en la Luna. Es un cráter de impacto y es muy brillante. Es uno de los cráteres que se ve así a simple vista. Y desde ahí, en al menos 3 o 4 imágenes, logré encontrar cómo salen de este lugar luces. Se ven objetos luminosos. Wow. A veces son 15, 20 objetos y en otras ocasiones sale uno solo y se va hacia el espacio. En
1: como flotillas. También,
2: uh-huh. Ajá, flotillas, exactamente. Y en otro video del año 2012, un astrónomo aficionado logra grabar cómo de este cráter empieza a salir un disco. Se va moviendo lentamente y hasta que sale del cráter, y entonces nos damos cuenta de que efectivamente hay alguien allá afuera. También hay escritores que de alguna manera pues han logrado obtener acceso a fotografías que se realizaron en las misiones que están mapeando la Luna, y uno de estos escritores, sí, ahorita te doy el nombre, curiosamente iba a hacer un libro con referencia a estas maravillosas fotografías pues de la Luna, de la superficie. Y resulta que analizando las imágenes, sí, se dio cuenta de que había estructuras extrañas, había cosas raras, como si alguien hubiera puesto ahí un puente, sí, unas tuberías.
1: Una construcción.
2: En fin, uh-huh. Construcciones, exactamente. Y aquí lo que llama la atención, Mayra, es que, bueno, pues hasta donde nosotros sabemos, no hay una misión o claro, hay una potencia terrestre que
1: esté realizando nada. Sí,
2: que esté allá estacionada con construcciones, con bases. Entonces este sería uno de los principales lugares en donde de alguna manera se ha detectado la presencia de actividad no humana. Y eso creo que queda muy claro. Y de ahí nos trasladamos del espacio, que será una base perfecta, la Luna. Yo le pediría a todos tus radioescuchas que, sí, que si tienen con unos binoculares estar observándola, se van a dar cuenta de que de repente aparecen por ahí luces muy extrañas. Si tienen un telescopio y pueden grabar lo, sí, que están observando, que te lo mucho compartan mejor aquí en Misterios Ocultos, porque la verdad es que es sorprendente, ¿eh? Es sorprendente cómo sí hay alguien allá. Se mueven, se están desplazando, y llama la atención cómo los pues la NASA, los astrónomos profesionales, pues no dicen nada. Eso también es verdaderamente extraño, ¿no? Pero bueno.
1: Ni modo que ellos no lo estén observando la luna a diario. O sea, sabemos que están muy, muy atentos.
2: Pues sí, que están dedicados a eso. Pero exacto, bueno, por alguna situación, quizás el miedo o no ser ridiculizados en estos tiempos, que ya es muy difícil eso, pues no lo hablan. Pero bueno, esa es la oportunidad que tu gente, la gente de Misterios Ocultos, vea al cielo, observe la luna y se van a dar cuenta de que sí hay algo ahí que aparece de repente. Hay que tener paciencia, obviamente. Sí. Y de ahí nos vamos hacia la Tierra. Obviamente, ahora con todo lo que está ocurriendo en cuanto a la aceptación de que hay ovnis, de que sí estamos, de que sí hay cosas raras en el cielo, de que no estamos alucinando, que lo hemos platicado aquí
1: y contigo. Y que no estamos solos, exacto.
2: No, hay lugares muy específicos y en donde hay que poner atención. Ya hablamos de las costas de Malibú, la costa de Malibú, de San Francisco, ahí la isla San Clemente, California. Mayra, ustedes están ahí.
1: Sí, tenemos mucha actividad acá, exacto.
2: Exactamente, hay ovnis, ahí hay actividad de objetos voladores no identificados, las autoridades lo saben, poco a poco lo están dando a conocer, así es que la gente que esté ahí contigo, que viven en cerca de las costas, cuando vayan al mar, sobre todo en las noches, pues claro, que también lleven equipo, observen, para grabar, porque ahí aparecen estos objetos. De ahí nos vamos a Carolina, del otro lado, en el Atlántico, también la actividad de objetos voladores ha sido intensa. Incluso se dice por parte de los militares en Estados Unidos que durante el 2019 prácticamente todos los días había reportes de objetos que ellos detectaban con sus radares. Salían a seguirlos, no los encontraban, se escondían, se les iban rápido. Pero ese es el reporte, que en 2019, durante casi todos los días,
1: sí,
2: en la zona de las Carolinas, en Carolina del Sur, Carolina del Norte, en el Atlántico, la actividad de estos objetos era increíble, o fue increíble en ese momento. ¿Por qué tantos avistamientos? ¿Qué hacían? Algo hay ahí, por supuesto. Y ahí nos vamos a la zona de Puerto Rico, también una zona en donde se dice que hay una base subterránea, ahí en la laguna de Cartagena.
1: Sí.
2: La investigación que se hizo en los años 90 indicó que la cantidad de avistamientos era impresionante, y además la actividad militar que se ha llevado a cabo en esta zona por parte de los americanos ha sido muy, muy notoria y muy importante en estos lugares. Como que de alguna manera saben que ahí estos seres,
1: claro,
2: se ubican o se localizan o se esconden, y por eso es que están tratando.
1: Como resguardando y a la alerta, ¿no?
2: Investigando o alertas,
1: claro,
2: ¿no?
1: También.
2: Eso es definitivo. Uh-huh. Y contigo hemos platicado también, Mayra, del Popocatépetl.
1: Oh,
2: bien,
1: claro.
2: Es cierto que hablamos de bases o de zonas en donde estos seres posiblemente se oculten, que podemos quizás detectar en algún momento dado, pero ¿qué pasa si son dimensionales? Si son portales dimensionales a otros sitios.
1: Exacto.
2: Que va a ser muy difícil que en este momento nosotros podamos movernos.
1: Claro, ingresar dentro de un volcán, pues para nosotros como humanos
2: es imposible.
1: Muy difícil, pero exacto.
2: Estamos claro, pensando como seres humanos, pero ¿qué pasa si estos lugares son puertas hacia otras dimensiones, hacia otros sitios que ahí están? Y que quizás nuestra tecnología, nuestro entendimiento todavía no nos permite lograr estas conexiones, pero ellos sí. Eso es donde nos ganan, es donde nos llevan la delantera, quizás porque tienen muchos miles de años antes que nosotros de
1: sí,
2: adelanto tecnológico. Y bueno, pues ahí están los volcanes, los lugares mágicos. Mira, los lugares que tienen energía y poder como Teotihuacán, el Monte Shasta, el Cerro del Uritorco, Stonehenge. En fin, hay una gran cantidad de sitios en los que las antiguas culturas sabían que existía esta energía natural muy claro, poderosa. Quizás estos sitios, Machu Picchu, en Machu Picchu también en Perú, se habla de energía, se habla de que ahí descendieron los dioses. Entonces, quizás también estos sitios son utilizados por estos seres para entrar y salir a su antojo cuando quieran. Eso es posible. Ahora sí ya lo podemos hablar. Ahora sí podemos decir que es real, ¿eh?
1: Carlos, ¿tiene alguna relación o alguna alineación con el espacio? Estos puntos, de estos diversos puntos del planeta, ¿alguna alineación, digamos, en común?
2: Las pirámides de Egipto, las pirámides de Teotihuacán, Todos estos sitios son como marcadores geodésicos y están alineados principalmente con constelaciones, con solsticios, sí, con en una infinidad de observaciones que se hicieron en el pasado, sí, y tienen una relación directa con los ciclos de la vida que regían el pasado y que hemos olvidado en el presente. Las antiguas culturas, tú lo sabes, sí, era para ellos muy importantes todos estos ciclos naturales y los ciclos celestiales, porque sí, regían su vida, sabían en qué momento iba a ocurrir algo. Exacto. O se tenían que preparar para alguna situación, incluso sembrar, incluso poder, exacto, cosechar. Para ellos era muy importante los ciclos. Y también fueron más allá. Los mayas, las antiguas culturas en México lograron calendarizar muchos eventos, muchas eras. Importantes, estamos, sí, en la era del quinto sol. ¿Cómo lograron esto, Mayra? Pues obviamente con observación y, exacto, seguramente, que es algo muy difícil, con la intervención de conocimiento por parte de seres que venían del cielo. Eso es, así, clarísimo. Eso es inevitable.
1: Sin duda.
2: Sonaba, exacto, difícil de entenderlo, pero es real.
1: Exacto. Tan real, amigos, que por eso estamos al tanto aquí en Misterios Ocultos con Carlos Clemente, director de Skywatchers International en México. Los posibles lugares o puntos donde podrían estar las bases extraterrestres en la Tierra. Carlos, como siempre, un placer tenerte con nosotros en nuestra programación.
2: No, pues un gusto para mí, Mayra, y pues aquí estamos pendientes de que la gente se reporte todo lo que estén viendo y que lo compartan aquí. El Misterios Ocultos será un placer.
1: Así será. El misterio continúa.
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0: estamos en vivo aquí en Don Cheto al aire y hoy tenemos invitadas a señores, cantante, compositora de Tijuana, Adriana Ríos. Yeah. Tiene canción nueva, vino a visitar y a presentarnos La Piñata. No la veíamos desde que vino con la Así Hablamos en Tijuana. ¿Cómo estás, Adriana? Gracias por la piñatita.
1: Ya sé.
0: ¿Sí puedo esculcar sí, la piñata?
2: ¿A Doncheto le gusta que le esculque la piñata?
0: No, a mí no me gusta que me esculque
1: la piñata. Ya me habían dicho, por eso se la rellenamos.
0: No, yo no. ¿Cómo estás, Adriana?
1: Muy bien.
0: Ah, mira,
1: qué bonito. Un cafecito para que desayunen.
0: Pulparindo. Esta es una de las paletitas de
1: sandía.
0: ¿Cómo estás, Adriana? ¿Llegaste en muletas, baby? ¿What's going on?
1: ¿Qué te pasó? Me operaron del tendón de Aquiles por andar de basquetbolista.
2: De intrépida.
1: De intrépida, sí, de competitiva, pero ya estamos caminando, ¿sí? Ya estamos bien. Ya no, tengo 2 meses.
0: Pero si eres basquetbolista, ¿tú, verdad?
1: Sí, muchos años.
0: Vale, todo el que estás, pues,
3: altota.
1: Quise regresar como antes y nada, ¿no?
0: ¿Es cierto eso que dice que se queda uno en un cierto tipo de avión pensando que cuando dejas hacer cierta actividad crees que todavía tiene las mismas condiciones y dices tú, ay, cabrón. Por ejemplo, la última vez que me metí a jugar fútbol, Adriana, que hace muchos años fue, yo duré
2: 45.
0: dos días en caminar.
1: No manches.
0: Sí, porque era el dolor de patas.
1: Dolor muscular.
0: Sí, ajá. O sea, y yo pensaba que todas las podía, que voy a andar yo pudiendo. Pero tú eres muy joven.
1: Pues sí, pero pues ya ves, los accidentes pasan. Y pues es lo que les digo, nos estaban ganando. Y dije, no podemos perder. Además, yo acabo de estrenar una canción que se llama Cita Conmigo, que grabé jugando precisamente básquet. Entonces dije, pues para promocionar la rola y tracas, ahí sí está tu promoción. Oh, pero ya,
3: no,
1: andamos al cine. No hemos parado, no ha sido limitante. O sea, un poco, pero...
0: Adriana, ¿cómo te ven el amor, Adriana Ríos? Te lo digo por el tema de la piñata, que habla de un güey que, pues, básicamente le van a hacer fiesta por tantas veces que ha fallado, ¿no?
1: Fíjate que en el amor ahorita, muy bien. La canción se escribió hace mucho, no es una historia mía, de hecho es una historia muy buena de una amiga, bueno, de una conocida. De ahí nació que me llegó estábamos en una fiesta y llega la morra y dice, no, bueno, bien agüitada, me dice, es que vi las historias de mi ex, me dice, le hicieron una fiesta porque terminamos, me dice, sus amigos la festejaron, y yo, qué malo.
3: Ojaldres, ¿no?
1: Qué ojaldres, dije, pero la neta está buena la temática, o sea, qué tan malo pudo haber estado la relación para que le hicieran fiesta al exnovio de ella, digo, es la historia de ella, y de ahí pues ya compusimos pues todo el tema mexicano, ya fallaste una, ya fallaste dos, que básicamente es como una celebración porque terminaron, no es como el de que, oh, estoy dolida, porque sí, fuiste, me fallaste, pues ya sabes cómo somos los mexicanos.
2: Adriana, ¿cómo va la música ahora como en solitario e independiente? Ayer eres una mujer libre.
0: Libre y soberana.
2: Libre y soberana. Cuéntanoslo todo y exagera.
1: Fíjate que estoy súper contenta, creo que estoy en mi etapa creativa más fregona, veo el crecimiento del proyecto, realmente de donde venía fue una gran base, yo estoy súper agradecida por todo lo que se aprendió, manches, no es por nada, pero me tocó estar en los mejores escenarios, estaba en el Telmex, en Monterrey, aquí en Estados Unidos no tanto, pero en México sí nos movimos mucho próximamente aquí en Estados Unidos, pero realmente muy bien, los números han crecido plena 100% y veo muchas cosas a futuro muy grandes, tan así que vamos a tener nuestras primeras 2 fechas en Estados Unidos en septiembre aquí en Los Ángeles, los cuales están súper invitados y en San Diego, pero muy bien, bendito Dios.
2: Qué padre, ¿no? Y además eres muy buena para componer, ¿eh? La verdad está muy perra tus rolas.
1: Sí, gracias. Sí, iniciamos este año, fíjate, con una canción que se llama, que creo que fue, es como base de lo que yo y cómo me considero en la industria y cómo ha sido para mí navegar en la industria, la canción de Mujeres de Alto Mando, que habla más o menos mi recorrido, no más o menos, habla de mi recorrido de, nadie va a contarme qué es lo que se siente andar navegando en este ambiente, no todos tienen lo que se requiere. Está muy perrona la rola y ya de ahí sacaron otras que sí son más de mi historia personal del año pasado cuando yo terminé una relación de 5 años y sí, terminé con mi disquera la misma semana. No, todo madre, se fue.
0: ¿Cómo se redumbó?
1: Sí, todo se derrumbó. No, así estuvo duro y de ahí me agarré escribiendo y fue una etapa como un ciclo muy cañón tanto de la relación. Ah, pues de hecho yo confesé mi infidelidad.
3: ¿Has venido aquí?
1: Sí.
3: Durante ese tiempo.
1: Que en esa época, ¿verdad? Sí, sí. Ay.
3: Apenas había pasado, nos estabas contando.
1: Sí, sí, cierto, mira, de veras.
0: ¿A poco a las bonitas también las engañan?
1: Sí. Yo sí nos engañan. No, pues a todas, ahora sí que no es cuestión de...
3: No es del amor, es del vato.
1: Es del vato, ¿no? Sí, sí estuvo gacho, pero la neta ahorita agradezco tanto. A ver, fíjate que uno no se da cuenta que no tiene tanto hasta cuando tienes muchísimo más de lo que tenías.
0: Sí.
1: Y ahorita en la relación que estoy, saludos a mi novio si me está viendo, Felipe Ajuna, que está por allá.
0: Sí, este, no digas que soy yo porque...
1: Sí, no, es un secreto, don Cheto. Era entre nosotros. Sí,
0: nada más, este, Felipe, además yo le dije, dime que soy Felipe.
1: Felipe, sí, es, así lo tengo guardado en el WhatsApp.
0: No, pero entonces, muy bien. Entonces, tú sí utilizas las vivencias personales y sí. Para escribirlas en canciones, pues.
1: Sí. Sí, de hecho, la canción, cuando pasó todo el rollo, que ya saben que de hecho fue con Pepe cuando dije, me engañó, y que se hizo público, bueno, escribí una canción que se llama Pierde la que se lo queda, ajá, que es la de las que ya saqué, Cita conmigo, que era como la parte de sanación.
0: De sanación, eso te iba a decir, sí. Que Cita conmigo era muy personal, pues.
1: Sí, y ha sido, digo, la idea siempre ha sido como ir contando la historia, pero ahorita que se atravesó el mundial, yo tenía guardada esta canción porque nos gustaba, o sea, la llegué a tocar en Napa Valley en un evento que se llama La Onda Fest.
3: Sí.
1: Y no fue súper bien, me preguntaron un chorro en prensa y que la rola, y dije, nada más necesito encontrar el momento oportuno para sacarla. Entonces ahorita dije, estamos en mes de fiesta, celebración, viva México.
3: Está muy ad hoc, pues.
1: Está muy ad hoc. Y la neta ahorita ha ido muy bien, fíjate, de los lanzamientos que he tenido ahorita orgánicamente ha ido bastante chido.
0: Entonces, la de la piñata. Sí, está chida, está muy, muy bailable, luego con las piñatas.
3: Y festivo, aquí, porque como dices tú,
0: es nuestro. Esculca la piñata, Chino, porque
2: yo ya se la esculqué a Chino.
0: Que te la
1: esculcaron a Chino.
3: Me encanta esculcarla.
0: A mí les encanta esculcar piñatas. Es que Adriana te había dejado la piñata ya.
1: Cierto. Viene usted a esta, por eso les dejé la de allá llena de.
0: ¿Cómo anda Tijuana con el ambiente mundialista, Adriana?
1: Fíjate que como tenemos a los de Irán ahí en el allá. No, pues bien chulada. Cada vez que pasas al lado del hotel, pues está la gente ahí recibiéndolos. Ya sabes cómo son allá los mexicanos, pero el ambiente muy padre, casi todo se gestiona en el centro. Entonces, pues tranquilo, no se crean que tanto alboroto. O sea, tranqui. Yo creo que las ciudades que sí están acá, Guadalajara,
3: Ciudad de México, ¿no?
1: Sí, que me va a tocar ir en 2 semanas.
2: ¿Tú crees que compones mejor enamorada o dolida?
0: Una gran pregunta.
1: Fíjate que yo creo que... hay un punto en medio, siento que cuando estoy muy, muy agüitada, no fluye tanto, pero ya como hay un pico que bajas como en una parte normal, que sí tienes el dolorcillo y el recuerdo, siento que esa es la mejor etapa para escribir. Sí, a mí, por ejemplo, a mí lo mío me pasó en octubre, para eso de febrero fue cuando me fui a escribir Pierde la que se lo queda, Cita conmigo, Me quiero más yo, que es otra que va a salir. Traemos un chorro de proyectos, de hecho, musicalmente, pero bueno, siento que fue en esa etapa que ya estaba como, sí, güey, ya pasó, todavía me duele.
3: Como asimilando, más o menos.
1: Ajá, pero no estoy tan dolida, sí.
2: Ya no lloro, pero me acuerdo.
0: ¿Cuál sería una canción que tú recomendarías de tu repertorio para las personas que por primera vez fueran a escuchar o van a escuchar a Adriana Ríos? Que tú dijeras, mira, me gustaría, porque te la pregunto porque hablas de etapas de tu vida y obviamente cuando empieza un artista en una disquera, no siempre o casi nunca se graban las rolas que ellos quieren, ¿no? Está una disquera por detrás diciendo, mira, grábate esto, grábate el otro. Entonces, ya teniendo en cuenta que has pasado por disqueras, ahora con La Diabla que es tuya, y también por las etapas que te has abierto ante el público, ¿cuál sería una gran canción para que escucharan por primera vez a Adriana Ríos?
1: Que tenga mi esencia, así que la escribí con feeling, que musicalmente me gusta. Creo que mi favorita es Pierde la que se lo queda. Se me hace musicalmente, trae eso que me gusta el regional con algo de poquito de pop, porque pues digo, siempre he sido regional, pero cuando mis pininos, que no sabía ni qué, tenía un grupo que se llamaba Mediodía, nunca me gustó el nombre. Yo no lo escogí, pero aprendí mucho, o sea, muchas cosas de que cuando uno va empezando no sabe ni qué, ni a quién conoces, nos estafó una persona que no sabe ni quién era, nos cobraba como 3,000 pesos al mes para dirigirnos nuestra carrera. Yo tenía como 22 años, o sea, no sabía ni nada de nada. Y fue una etapa muy bonita, muy, muy, que aprendí mucho. Entonces siento que esta rola lo conjuga musicalmente. Después de ahí, la neta, La Piñata se me hace una rola muy comercial. Y la que me gusta a mí, de gusto personal, no sé si sea como que la que más recomendaría, pero que a mí me gusta escuchar, la de Mujeres de Alto Mando. Así hablamos en Tijuana, no se diga.
0: Está bien chida esa, te quedó muy bonita.
1: Sí, Así hablamos en Tijuana, me abrió muchas puertas, pues con eso la canté con Edwin Cass, con Grupo Firme en el estadio. No sé si ya había venido ustedes, ¿verdad?
3: Sí.
1: Ya había tocado con ellos en el medio tiempo de los Cholos, en la Liga MX, ahí, o sea, me abrió muchísimas puertas, pues entonces ha estado muy bonito.
0: Hablabas que perteneciste a una agrupación donde no te gustaba el nombre y Diabla Records, ¿lo escogiste tú?
1: Sí.
0: ¿Y por qué?
1: Así porque, te
0: decía la diabla o
1: sí, así me decían, no, es que la adrenalina.
2: Que no se te aparezca, dicen.
1: Es que no se te aparezca, no, es que la diabla, es que se sale con las suyas, bien rufiana, que no sé qué, sí. Y así me decían, y yo decía, no, sí me identifico, sí soy.
0: Pero ¿te consideras de carácter fuerte?
1: ¿Fuerte?
0: O...
1: Fíjate que más de lo que la gente piensa, porque creo que sí me han, de hecho a mi novio le dijeron de que ¿cómo te va con la Adriana, güey? ¿No te pega o qué? Y le dice, no, es bien tranquila, o sea, la neta no, soy brava cuando se me ponen bravos, sí. ¿No? O sea, y usualmente soy como tranquila en el sentido del diálogo, si hay algo que no, pues siempre gana el que tiene la cabeza tranquila, o sea, siempre frío, siempre así. Entonces, que si me considera así como de carácter fuerte, nada más cuando se requiere sacar la escopeta. Ya,
0: sí, la 45.
1: La 45.
3: Pero aparte siento que tienes que tener de cierta manera como que esa personalidad en un ambiente que es sumamente de hombre, ¿no? Porque siento como que si te ven así, sí. Como que, ay, no, sí, o baja la cabeza, creo que tienes que tener esa personalidad, ¿no?
1: Justo eso que estás diciendo, por ejemplo, ahorita que fuimos a lo de la Parranda Tour, y no es, o sea, está bien interesante porque llegamos al camerino, creo que les decía, ay, pues son puros vatos, ¿no?
0: Son puros vatos.
1: Ellos ahí preparándose para salir a cantar, echando el chupe, y ya entré y pues están todos allá, y pues las morras allá sentadas.
3: Testosterona
1: por todos lados. Y ya pues llego, salió el ¿qué onda, compadre? ¿Cómo está? Y pues ya... Después, ya que pude platicar con mi novio, le dije, sí, ¿ves cómo es el ambiente? No es nada malo, le digo, simplemente, le digo, obviamente, si yo pudiera caminar, le dije, yo hubiera llegado con mis tacones, hola, ¿qué tal? ¿Cómo estás? ¿A quién no conocía? Al Crecer Germán, por ejemplo, ¿qué onda, compadre? ¿Cómo está? Hubiera llegado así como regia, porque eso impacta y te genera cierto respeto después escenario. Entonces, por eso de repente es como, oh, es que es bien así, yo, pues es que, güey, ni modo que llegue. Bueno, habrá quien sí, o sea, y está bien, pero a mí me funciona más el, ¿qué rayo, compadre?
3: El batillo que todos llevamos dentro.
1: Sí, el batillo que todos llevamos dentro, pues sí, y me gusta. Ay,
3: sí,
1: me gusta.
3: ¿Por qué no? Sí.
0: La canción esta de Pierde la que se lo queda, la sacaste en febrero, y para que les echen un clavadito ahí, aparte ahí se ve así como... con una colita de diablo así detrás, una sombra,
1: sí.
0: Así, muy
1: sí,
0: acá,
1: sí.
0: Porque sí está sacando ahí el fuá, ¿no?, en la canción. Y la de la piñata, que también la vamos a escuchar ahorita, pues es la nueva también para que la escuchen, está muy festiva, aparte, y gracias por las piñatitas y
1: sí,
0: toda la cosa, Adriana Ríos.
1: No,
2: ¿eres futbolera? ¿Cómo te va en el Mundial?
1: Fíjate que procuro ver la mayoría de los partidos, yo sí me emociono mucho, la verdad, digo, yo fui fan con los del Congo, yo me enamoré de ellos cuando llegaron, es que me encantó que llegaron con sus trajes de...
0: ¿Qué será,
1: sí,
0: no,
1: yo congoleña desde la cuna, dije. Cuando
0: oye, está, ahorita las que trae loco a las morras, el portero de Nigeria, no. Uy,
3: eso me estaba diciendo mi mamá.
0: Traen loco a las morras, pues un altote, sí. Morenón, así, tatuados, sí. Como les gustan a las muchachas, tatuados
2: de malo. Pero es que ayer estaba viendo un video de La Mole con Adrián Marcelo y decían, todas las mexicanas andan locas porque quieren todas conquistar un extranjero, todas a fuerza quieren, y hasta ellos dijeron, si es de Sudamérica, no es extranjero, ¿eh? O sea, no es extranjero. Tienes que decir, ando con uno de Honduras, ando con uno de El Salvador. Esos no son extranjeros.
1: Sí, eso sí, no.
3: ¿Qué pasó? Se lanza. No, pues muchas felicidades, Adriana. La verdad, hemos tenido la oportunidad de tenerte varias veces y te lo hemos expresado de que eres fregona. Y,
1: muchas gracias.
2: Y canta bien bonito, la verdad.
0: También chido. Y vamos a escuchar la de la piñata en todas las plataformas. Adriana, ¿cómo te seguimos en Instagram? Los que no te seguimos todavía, yo ya te sigo, obviamente, pero la raza.
1: Me pueden seguir como Adriana Ríos Music para que vayan ahí a seguirme al perfil, porque vamos a estar haciendo unas dinámicas muy chidas con lo de la piñata y regalando varias cosas. Recordarles que tenemos la fecha, que de verdad de corazón espero que vayan. Vamos a hacer un concierto muy chido aquí, creo que se llama Peppermint Room, si no me equivoco, y en San Diego también, sí. Para septiembre. Entonces, para que me sigan ahí en las plataformas, en Spotify, que vayan a escuchar la canción, que estoy segura que les va a gustar, para que vean la narración desde, digo, lo interesante ahorita que está diciendo Don Cheto de las canciones, para mí, mi conversión desde que inicié mi disquera con la canción de Pierde la que se lo queda, ahorita la piñata fue de pasar a Adriana Ríos a la diabla.
0: A la diabla, sí, que todo ese alter ego ahí que obviamente sí. te lo entiendo muy bien.
1: Sí, sí, sí, porque pues llegó el punto de, ¿no?, que uno tiene que ser como es realmente. ¡Ah, como es realmente!
0: Aunque luego te puede pasar como le pasa a algunas personas, que ya luego no sabe uno cuál es cuál.
1: Ah, eso sí.
0: ¿Edad? Adriana, eres bienvenida aquí, gracias por los regalitos, sí, y también el regalo que nos está haciendo, que es el más grande, el de la piñata en todas las plataformas, que ahorita la vamos a poner también aquí en el programa. Adriana Ríos Music está en Instagram para que la siga y no nada más que le dé follow ahí, que le dé follow a su carrera, porque es una gran artista, guapa, altota, deportista, canta toda madre.
2: Y ya no la ganó
3: Felipe. Y esa toda
0: madre. Ya no la ganó el tal Felipe, que en cuanto lo vea, al puro topón, compa. Al puro topón, compa Felipe.
2: El tiro está cantado.
0: El tiro está cantado, Felipe. No, se te va a aparecer Juan Diego sin la Virgen, Felipe. Como quiera. Gracias, Adriana, te queremos mucho. Gracias. Adriana Ríos, la diabla. Con nosotros en Don Cheto al aire. Yeah. 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
4: Mi nombre es Juanita Segura y a mí me dijeron que tenía cáncer de pulmón de células no pequeñas en noviembre de 2014. La primera vez que supe yo de las pruebas de biomarcadores fue por mi esposo Esteban.
5: Al momento que me enteré pues de la prueba de biomarcador y supe que ella tenía opción de recibir un

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1: ¡Ey, no, pues sí, ya quedamos avalada! ¿Quién sabe qué se va a decir?
2: Estábamos recordando fuera del aire bellos tiempos.
1: No, estaba recordando que ahorita estaba platicando a mis compañeros de cuando me accidenté. Yo que me accidenté. ¿Tú has tenido accidentes fuertes, tú, Chino?
3: Sí.
1: ¿De cerca de experiencias cercanas a la muerte?
3: Pues por eso dejé de jugar fútbol, señor.
4: ¿Nacer?
1: Oh. Si no fue un accidente y para él. Fue un accidente y para el mundo.
3: Un milagro.
1: ¿A experiencias cercanas a la muerte?
3: Sí, tuve un accidente de coche.
1: ¿Sí?
3: Señor, pues por eso.
1: ¿Pero qué te pasó, pues, Valí?
2: Habla, pues,
3: ah, me quebré todo, no, por eso dejé de jugar fútbol. Me quebré cubito, radio, tibia y peroné.
4: Ay, ahora échale la culpa.
1: A ver, que te quebrates, ¿qué?
2: Me fregué la rodilla, la muñeca.
3: El brazo derecho, el cubito y el radio. Y en la pierna, la tibia y el peroné.
2: Ay.
1: O sea que tú ya quebras radios desde siempre.
2: Ah, sí.
1: Yo también una vez también pensé que me había madreado el peroné. Otra cosa. No, ¿tú has tenido experiencias cercanas a la muerte?
4: Sí, pero no de accidentes.
1: ¿De qué? Cuando te iban a levantar allá los del Allada, cuando andabas cubriendo la noticia, tú allá de ahí, allá ves por chismoso lo que te pasa, güey. Te digo que dejes de perro chismis, pero no, allá andas reportando de ándele, pues.
2: Está más gacho el de Saíd, viejo.
1: ¿Tú has tenido experiencias cercanas a la muerte?
2: No.
1: ¿Tú, Ferrari?
5: Un accidente.
3: Una vez se atragantó.
1: ¿Cómo? ¿Te un footlong o qué?
5: No, en el carrito de mi hermana, un Honda, y me llegaron, se pasó una viejita la luz y
1: ¿sí?
5: Todo el trancazo me lo dio a mí.
1: ¿Y qué te madreaste?
5: El brazo.
3: ¿Sí? ¿Cuál, el cuerpo?
5: El cuerpo, la cara.
1: Por eso me bajo de peso yo por el brazo.
5: Por eso.
3: Desde ahí ya no fui buena.
1: Okay. No, pero fíjate que hablando de eso, la experiencia, yo conocí una persona, mi hija tenía una amiga que se le murió el papá en una Cheesecake Factory.
2: ¿Por qué?
3: ¿Cómo?
1: Porque se atragantó con un pedazo de bistec.
2: Ay, eso se me hace desesperante.
1: Y fíjate que yo como que era, siempre he tenido como ese perro miedo, ¿vale? Un gordo, güey, un gordo del bistec. ¿No le conté la de mi jefe?
2: Les conté
1: la de mi jefe que se andaba ahorcando con unos tacos.
3: Ahogando.
1: Es que eso os digo
4: ahorcando.
1: Ahorcando
4: con
1: un... Ahogando.
4: Ahogando.
1: Ahogando, pero ahogando. En el rancho mismo se estaba ahorcando. Ese con unos tacos. Estaban unos tacos allá afuera del templo, de la capilla, ¿verdad? Y se echó de un taco y te empieza. Ay. Y yo chico, ¿verdad? Y ya habíamos ido por una romería, creo que.
2: Ah, o sea, ¿esto presenció todo?
1: Oh, sí. Y empezó. Ajá. Entonces empezó a señalar al taquero como.
2: Deme un algo.
1: Algo de
2: beber.
1: De tomar. Entonces el taquero como que notó que mi jefe se estaba ahogando y entonces metió la mano a agarrar un refresco. Agarró un refresco y estaba mi jefe ahogándose y le dice: ¡No! ¡Coca! ¡Coca!
2: No es.
1: ¡Quedé sin nombre, Coca!
5: ¡Oh my God!
1: ¡No, no! ¡Coca! ¡Coca! ¿Tú crees?
2: Ya es de familia eso, sí, Diego. Ya es de familia. Familia machito.
1: Agua no. Agarró, le creo que un square. Y mi jefe, no, copa. Ah, coca, okay, coca, le va, órale.
2: O viejo, si sea gente, o sea, le ha pasado eso hasta con arroz, con un granito de arroz que. Sí, sí.
4: No murió Eduardo Palomo con un cacahuate.
2: Así es.
1: Cállate, a ver, explícame.
4: ¿En Los Ángeles?
1: Sí, pues yo, pero yo pensé.
4: ¿Cómo? Estaba en el Alas, en un restaurante argentino.
1: En el Alas.
4: Ajá.
2: Sí.
3: ¿A poco sí se le atoró un
4: cacahuate? Se le atoró un cacahuate y por eso murió.
1: En el rancho dicen que hubo un señor que se murió porque se le fue el chile chueco.
2: Ay. A ver,
1: pero no tenés payasos.
4: De eso no se muere uno, no. Son los cobardes que se les.
1: No, es que él dice que según la.
2: Y sobreviven.
1: Que te calles, vale.
3: Regáñelo.
1: No, es que según eso, en el rancho dicen pues que hubo una muerte de un señor. ¿Y por qué murió? ¿Qué, cómo que murió? Es que estaba comiendo un chile de morcajeti y se le fue el chile chueco. Y que por ahí, yo tal no la creo. Es que
2: en su rancho, sí, viejo, no me creería esa.
4: Por un chile chueco, no manches.
1: Sí, como que según el chile se va por otro lado que no
2: le raspó el chile.
1: Y que no fue allí. Por el otro turbito y a lo mejor sí, ¿no? ¿No será tú?
4: Eso de se le va por el otro lado es pero mero mito. ¿Cuál otro lado?
1: Noto muy experto en este tema. Adelante, doctor.
4: Hay que preguntarle un día eso al doctor Shapiro si eso de que se le va por el otro lado es verdad, porque yo había oído que no es verdad.
1: Si Cindy que sí.
2: Ay, Cindy, así no confío, por favor, Cindy. No manches.
1: A ver, pásale el micrófono a Cindy.
6: Se va, es la vía respiratoria. Tenemos dos tubitos donde entra la comida y donde se respira. Entonces, cuando se te da por el otro lado, es por la vía respiratoria. Y eso se te va a los pulmones. Y se puede crear pulmonía, asma, se hace infección.
3: ¿Pulmonía? No te da
1: pulmonía. La pulmonía no es que tú, perro, lo que dijo.
4: Pero ella que estudió, porque sabe, a ver,
1: ¿qué sabes tú esto?
3: A ver.
6: Yo soy caregiver, acuérdense que yo cuide a
1: viejito. Ah, él cuida viejito.
4: ¿Por qué creen que la tenemos aquí?
1: Ahora todo tiene sentido.
4: Okay. ¿Usted cree que la contratamos por las guapas que suben Instagram? No.
1: Oh, ¿tú te enseñan eso de que cuidado?
6: Sí, yo aprendí porque incluso como ya a los viejitos cuando les da strokes, eso les pasa. Por eso es de que ya no pueden tragar la comida porque se les va para el otro lado y eso puede pasar de que se pueden ahogar. Entonces les dan la opción, cuando ya no pueden tragarse la comida, les dan la opción de ponerles el G-tube, el tubo por la panza.
3: Oye, y por ejemplo, pues yo veo tu cara, digo, más bien tu cuerpo, tus manitas. Si Don Cheto se está ahogando en este momento, ¿qué vas a hacer?
2: ¿Cómo, güeyes?
6: Así el agua en el pecho.
1: No, a mí me...
2: No, se le trepa así. No,
1: méteme la mano por el hocico, así como hasta que...
2: Eso ya es el puño,
1: oye,
2: viejo.
1: Mi carnal, con un caldo de pescado...
2: Ah, la espina.
1: La espina se andaba ahorcando. ¿Sabes cómo se lo quitó mi jefa? ¿Cómo? Con un plátano, ¿vale?
2: Plátano, sí.
1: Se le también una espina ahí. También andaba boqueando. Y con un plátano, curiosamente, ahí teníamos plátanos y un vástago que teníamos ahí en el corral. Y fíjate, válgame Dios, hombre, no sé, tengo experiencias cercanas a la muerte. ¿Qué vas a decir, chino?
3: Ah, dije nada.
1: Con cara de qué vas a decir algo.
2: Este ya va a empezar a fregar.
3: Ah, dije nada.
1: Nosotros no nos burlamos de que te chocaste.
3: No, pero pues ya vi que...
4: ¿De que rompiste radios desde el cuerpo? ¿Sin hablar también?
1: Nunca se han una caída. Una caída.
3: Ay. Bueno, oye, ¿todo esto aquí lleva?
1: No sé.
2: Porque sí, fuera del aire este estamos programa. Hablando.
1: Es que yo llegué y les estaba diciendo que yo tengo una operación en mi mano por los...
5: El choque que...
2: Quedó cuchito.
1: Quedé yo churido de la mano.
5: ¿Churido?
2: Cuchito.
1: La tengo churida yo.
3: ¿Y ya no puedo hacer manualidades?
1: No, ves que a veces cuando vas a la casa que te digo...
4: No la cierra.
1: O que,
3: ah, sí.
1: ¿Te acuerdas cuando cambiamos el desi para la del zinc? Que tú me dices, apriétale a tornillo. Pero apriétale con huevo. O sea, es que no doy más con la derecha. Con la zurda sí, pero con la derecha no puedo.
2: Fue la que más le...
1: Sí, quedé pues churida. Mi manita está churida.
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0: Don Cheto al aire, señores. 6:22 por estos californianos, o quienes sé que en otros lados no es la misma hora, por eso decimos 22 minutos después de la hora. Le damos la bienvenida a Don Cheto al aire y prepárese porque vamos a regresar con el viernes peliculero para que recomiende lo que le dé su bomba gana. ¿Qué quiere recomendar? ¿Una serie? ¿Una película? ¿Qué vio? ¿Algo palomero? ¿O también se vale desrecomendar? 818-431-0662.
1: ¿Eh?
0: Ah, no, ¿verdad?
1: ¿Qué?
0: ¿Qué?
2: Te íbamos a aplaudir de lo bien que iba.
3: ¿Qué? Y la cajeteó.
2: Notaron que yo me quedé callado.
0: ¿Saben qué?
3: Es que es el de Salinas.
2: O sea, yo dije, ay, chichino.
3: ¿Y ese teléfono cuál es?
1: Ay, no.
0: Es el de Salinas.
2: Y de repente,
0: WhatsApp de Salinas.
1: Dice mi número.
0: 818-563-1055.
2: Lo que pasa es que el chino es un locutor internacional y tiene su programa también en Salinas, California. Entonces, el número en cabina para las
0: 818-563-1055.
2: Recomiendo hacer una película, lo que le dé
1: su bomba gana.
2: Es peliculero y el día de hoy, bueno, pues les volvemos a reiterar que Giselle y Isaí no van a estar con nosotros.
0: Yo
2: pero
0: tengo
4: un amigo que me ama. Me ama, es Jesús de Nazaret.
3: Sí, señor.

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1: Asegúrate de mantenerte en el centro de tu carril y no te apresures. Estos fueron los tips de la hora del tráfico. Soy tu amiga Mayra, informando para La Qué Buena. 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

0: estamos en vivo. Les toca hacer viernes película. Recomiendo hacer una película lo que le dé su bomba gana. ¿Alguien de la mesa quiere empezar?
1: Sí.
0: Adelante, sí. Mami. Ya no es esto aparte de muchachos desnudos.
1: ¿Cómo pite?
2: Eso todos los días.
1: ¿Cómo pite? ¿Cómo pite?
2: Hasta se le queda el acento, ¿ve?
1: ¿Cómo le... ¡Ah! ¿Cómo eres mi totera tuya? ¡Cállate!
2: ¿Qué?
1: Ah,
3: no entendí.
1: No, qué bueno que usted no entiende.
2: No entiende, señor.
1: Usted es puro y casto y santo.
0: ¿Qué has visto?
1: Voy a nomás recomendar cosas que sí yo ya he visto, ¿ok? Yo, como no tengo chance de ir al cine, me aventé una serie.
0: Hoy yo voy a ir a ver la de la Odisea.
1: ¿Qué? Ah.
0: Ya compró los boletos. ¿Movie? Mi hijo y mi hija. Porque no, pues mi hija tiene los viernes libres.
1: Sí.
0: Y van a ir a ver la Odisea. Entonces voy a ir saliendo de aquí a la función de las 2:10. Voy a ver la Odisea.
1: Pero es, o
2: está
1: sea,
2: buena, ¿no?
1: ¿Es la película? O sea, de... pero de...
0: ¡No!
1: De,
0: no.
1: De Homero, no.
0: Caricatura.
1: Pero ¿a qué me refiero? Que si es el libro. ¿A película?
0: El
1: no sabía eso.
0: De Homero.
1: De Homero. ¡Órale! ¡Qué chido! Miren. Oiga, no, yo me aventé una serie, me la eché en un día.
0: Me la aventé de un sentón. Se
1: pues literal.
2: ¿En la
1: así
2: serie?
1: Fue. También, fíjate, al mismo tiempo, para que veas, ¿eh? Se llama... No tengo miedo, en Netflix. Es una...
0: ¿Cómo se llama?
1: Iron, ¿cómo se llama? ¿Cómo se llama? No tengo miedo.
0: ¿Mara Frey? ¿Qué no es la de con el vato que sale en la de... ¿Es mexicana, no?
1: Es mexicana, okay, así okay. Es.
0: ¿Cómo
1: está
0: se llama?
1: Chida. No tengo miedo. No tengo miedo, es una miniserie, como les llaman. Me encantó porque se trata, obviamente, pues sin darles el spoiler, ¿verdad? Se trata de unos chavitos que viven en un pueblito donde...
2: Watch, I'm not afraid.
1: Se les va, pero está en español, obviamente si usted la quiere ver en inglés, supongo que sí está, su idioma original es en español, no tengo miedo, se trata de unos chavitos que están jugando fútbol y creen que hay chaneques y brujas en el bosque, pero realmente se les va el balón para allá y cuando van para allá, uno de los niños se da cuenta que hay un niño secuestrado. Okay, hay un niño secuestrado, un niño de alta curnia, y uno de esos niños se hace amiguito de ese niño, y ya a como se va desarrollando la historia, se da cuenta que ese niño fue secuestrado, pero al parecer por los mismos padres de esos niños, y ahí se desenvuelve toda esta historia. El desenlace está impactante.
0: Okay. ¿Es verdad? ¿Película o serie?
1: Es serie, miniserie. Pero te la echas en una sentada.
0: ¿How many episodes?
1: Son como 8.
0: Okay.
1: Son como 8, acaba de salir, yo creo que no tiene ni 2 semanas, no tengo miedo, de hecho está basada supuestamente en una historia del 86, porque está jugando México, ahí sale que está jugando México en el Mundial del 86, está padre la verdad, sí está entretenida desde el primer episodio y te la avientas en un ratito, no tengo miedo.
0: Órale.
1: Pues, no tengo miedo.
0: Tengo miedo, sí la había visto, es con este muchacho que sale en la oficina...
2: Okay.
0: Sí, el patrón ahí de la oficina. All right. Mono Miguel, aparte de... ¿Qué has visto tú?
4: Atención, la siguiente recomendación es apta para noches alfa, ya que su contenido puede ser demasiado junto.
2: Señor, pues aparte de la más draga que está saliendo cada martes.
1: Ya se sabía.
2: Señor, acabo de ver este documental en Netflix que se llama Shipwreck, que es este crucero que se inundó ahí en la costa de Concordia en el 2012. Está muy buena porque te da, pues a ver de las razones del por qué se inundó. Y para no hacerle mucho spoiler, señor, pues realmente se...
4: ¿Dónde está?
2: Netflix. Se inundó... por el mal cuidado del capitán, señor. El capitán fue la razón del por qué se inundó ese barco. Y obviamente es un documental con videos reales de personas que estuvieron a bordo, con cámara, con testigos. Y obviamente hay todavía testigos que están vivos que cuentan su historia.
0: Esto es tu juez de un hundimiento de un crucero,
2: señor, sí.
0: Ah, ¿sabes qué? Sí, visto que está.
2: Sí, señor. Y está fuerte porque como que te empiezas a dar cuenta que realmente estos truceros no son tan fuertes y tan...
1: ¿Han entrado en un crucero?
0: Sí.
1: Yo jamás, nunca, y me da cosa.
0: No, qué chido.
5: A ti ya están todos bien.
6: Ojalá que nos lleven para ti.
1: ¿A un crucero?
0: Sí.
1: Ay, es que imagínese a mar abierto, que vueltes para acá mar, y para allá mar, y para acá mar.
0: Sí, pero la verdad no ni siquiera te da por estar ahí contemplando la inmensidad del mar. Por ejemplo, el que yo fui... En el de Disney que yo fui. No, yo ni fui al de Disney, tú. Yo fui al...
5: No, sí. Ah, no. Caribe, fue a Caribe, algo así.
0: Era de aquí, de Long Beach a Rosarito, a Ensenada. Y en realidad casi siempre ves la orilla a lo lejos.
1: O si se alcanza a ver el horizonte de tierra.
0: tierra.
2: Pero hay unos que, por ejemplo, que cuando fuimos al de Disney, que nos llevaron a las Bahamas, pues ahí sí no ves
5: nada. No ves nada, nada más nada, que nada, puro nada. Mar. Ay, qué está chido.
1: ¿Neta?
5: Sí, a mí sí
1: me gusta. A mí me da nomás de pensar que de repente se empiece a picar el mar o algo así. Ay, no.
2: No, sí da miedo. Nosotros estábamos en el de Disney, estábamos en una obra de teatro dentro del crucero que estaba en el mero centro y en algún punto como que hubo un movimiento fuerte por las olas. Sí se siente un poquito da miedo. Sí dije, amén, aquí quedé.
1: Ay, no.
0: Dios y no quedaste.
2: Y no quedé, lamentablemente, señor.
0: No. En exclusiva, Mono Miguel sigue entre precio.
5: No, vamos a empezar como el policía de León.
6: Ay, cállate.
2: No, pues quiero darle el agradecimiento a toda la gente que siempre me mandó mensajitos. Para mí fue un privilegio pues poder estar con ustedes.
5: Oh, gente, no te voy a subir un puente este güey.
6: Don't play with that.
1: Oh, my God. Es viernes, es viernes. Ya
0: te dije lo que quítale términos clínicos a emociones. Probablemente estúpidas. Pasajeras.
1: Muchachos, el viernes, ¿eh? Olivia, sí, la que cotorra. Olivia, dale la cotorra, por favor.
0: Cachetada, chino, con el látigo del amor.
6: ¿Tú crees que no?
1: ¿Dónde nos formamos?
0: A ver, ¿qué es el látigo del amor? Porque tú...
6: O sea, con cariño, ¿no?
0: Exacto.
6: Sí, con cariño.
0: A mí también, el látigo del amor.
6: A mí también, yo quiero.
0: El látigo del amor. Ok, entonces el crucero. Chino, ¿qué vas a recomendar?
5: Tengo dos buenas... No, las dos aguantan. Ahí le va la primera. Estamos y sí se la recomiendo ver.
2: Solo una chino, ¿eh?
5: Familiar, cotorra, te la vas a pasar chido. Es con Diego Luna, México 86.
0: Ah, sí,
1: sí, está chido.
5: Está muy perra. Es la historia de, son sobre... digamos que la vida en México, el fútbol estaba atrasado. Y uno de los que trabajaba en la Federación Mexicana dijo, oye, pues yo quiero ser porque los que aquí nomás no la arman. El mundial puede ser en México.
0: Lo que pasa es que en ese tiempo Colombia se había cuiteado y va a ser el mundial en Colombia.
5: Pero por la...
0: Por cosas ahí, violencia política, no fue. Entonces México dijo, nosotros mismos, y en la raza no quería porque... Yo no he visto la serie, nada. Yo
5: no, está bien, perra.
1: La historia real. Pero claro. Está basada en la vida real.
5: Sí, está basada.
0: Entonces el mundo no quería porque dice, no, güey, lo acabaron de tener hace dos mundiales.
1: Sí.
5: En el 70.
0: Sí. Entonces, tres mundiales, lo que sea, no van a tener otro mundial aquí, güeyones. Bueno,
5: ahí sacan. Ahí sacan la corrupción de cómo fue con billete. Televisa, el señor Azcárraga fue el aquí. No, no, muy buena. Divertida, tiene de todo. Se la recomiendo. México 86. Y te vas a identificar con el mundial de ahora. Sí, ahora todo está pagado por eso. Está buena. México 86 en Netflix. Y también hay una que se llama Predestination. Está rara, una es del 2014, es un tráiler de ciencia ficción, donde un agente da cuenta que el gobierno tiene un aparatito y viajas a través del tiempo, y tiene ciertos agentes que haz de cuenta, tu misión es ir a viajar en el tiempo al pasado y tratar de evitar cosas catastróficas. Mm. Entonces, la historia de este vato es que trata de eliminar a un güey que pone bombas en edificios.
1: Órale.
5: Ah, entonces, pero por alguna razón no puede con él.
1: ¿Dónde la podemos
5: ver? No, ¿sabes qué? Con tu pirata favorito. Pero está bien perra porque el final. ¿Qué? El Predestination. El final es un twist que dices, no, mano, ni por la mente te pasa que eso va a pasar al final.
2: ¿En Amazon Prime, chino?
5: ¿Está en Amazon?
2: En Amazon Prime.
5: Ah, pues chequen la Predestination.
0: A ver, yo guaché una también, la mía sí está un poco más mamila.
2: A ver.
0: Porque es un filme, pues, artístico, no es película, es un filme un poco más...
2: Chica artística, dices.
0: No, fíjate que les va a gustar mucho.
1: Cinematográfica.
0: Se llama Un Poeta, una película colombiana, está en renta, Un Poeta, y es la vida de un poeta en Colombia, un señor, ¿verdad?, que tiene una hija, pero no la ve, es pues, prácticamente fracasado, cualquier parecido con un poeta real, era casado, desaliñado, alcohólico, y entonces el vato siempre anda en la onda de que él es poeta, pues, y de que ha publicado dos libritos, y uno de ellos le dieron un premio ahí, hace bien harto tiempo, y vive de eso, ¿no?
2: ¿Eh?
0: Pero es muy clavado, entonces él va a dar pláticas siempre, ¿qué es la poesía? Y pláticas aburridas. No, hombre, ya cuando se echa unas copas encima, no lo paras de esos de esa raza engorrosa.
2: Ay.
0: Acaba diciendo tonterías y todas las cosas. Entonces la familia está bien chida porque la mamá... La película está filmada en casi como... Como si fuera una toma real, las cámaras están localizadas como en un lugar muy real, o sea, cuando Oiga, mamá, voy por afuera, ¿no me da 100 pesitos? No te voy a dar. La mamá enferma y, uh-huh. y aquel todavía cuarentón, cincuentón, pidiéndole dinero a su jefa y ni me vayas a agarrar el carro. Y él le agarra el carro. Y, sí. Valiendo madre así, macizo un el
5: poeta.
0: Vato.
5: Oh, sí está
0: un poeta. Es una gran película, aparte ganó muchos premios.
5: Creo que está en HBO.
0: Pues un día lo orillan al vato a huevo las hermanas. Uh-huh. No, es que eres un bueno para nada. Que soy poeta, ¿cuál poeta? No tienes para tragar y aquí estás aquí de arrimado con mi jefa. Ya te conseguimos un lugar donde vayas a dar clases. No, que un poeta no da clases, así de ese tercos los güeyes. Uh-huh. Pues no va a un salón donde todo el mundo lo tira al Super León. Uh-huh. Ahí le hace caso, se ríen de él. Uh-huh. Entonces un morrillo de la escuela, no spoiler alert, un morrillo de la escuela dice, ¡ey, maestro, esta compone poemas, iré! Una gordita, ¡esta iré!
2: Ah.
0: Y el maestro le agarra la libreta y la morrilla
5: sí, compo.
0: Se dejaba caer
5: de bien a bien.
0: Con unos poemas bien perrones. Entonces él empieza a quererse su tutor.
2: Ey.
0: No, véanla. Ah. Y luego me agradecen. Esta es para una película bonita.
5: Para nada que verientos, no.
0: No es para si te gusta es comedia, en realidad es un poco comedia.
1: Okay.
0: Entonces si vas a querer ver ahí acción, balazos, intriga, no, es una película hermosa.
2: Señor, tiene 100% Brian Tomero.
0: Es una gran película. Tan así que salió, es colombiana, ajá, de bajo presupuesto, salió la película, ganó no sé cuántos premios, y están ahorita trabajando en la versión americana con un
1: ¿en serio?
0: Actor grande.
1: Ah, chido, de Hollywood, hay que verla.
0: Pero un actor grandote así, que va a ser la versión americana de un poeta.
2: ¿Qué tan cierto es que anda buscando a la Ferrari para el papel de las muchachas?
0: La película se llama así, Un Poeta, es una portada roja con un señor ahí en el fondo. Así desaliñado.
5: En inglés, a poet.
0: A poet. Creo que nomás se llama poet.
5: No, tiene una A.
0: Poet. A poet. Yo la renté en 5 bolas. Y sí, vale la pena la película rentada. Súper peliculón.
1: Hay que
0: o
1: ver.
0: Sea, artísticamente. Uh-huh. No estoy mamoneando de que no, es una película artística donde la verdad. No, es muy disfrutable para.
1: ¿Les gusta el cine? Vale la pena.
0: Incluso para la familia. Porque al final la película trata de lo que hay que tener uno cuidado. No es por ir a leer, pero cómo tienes que tener cuidado cuando tú se te ocurre quererte hacer cargo de un menor de edad, aunque sean buenas tus intenciones, por ejemplo, la niña que hace los poetas vive en una situación muy precaria. Chale. Viven en una sala amontonados todos los hermanos, todas las hermanas tienen hijos, la abuela nomás está viendo a ver que dónde agarra dinero.
1: Y el guión.
0: El tipo tío que vive de arrimado, no tienen mesa para comer, comen en la sala sentados.
1: ¿Sabes si la historia es de un escritor o es basada en vida
0: no
1: real?
0: No sé, fíjate, no sé.
1: Se escucha muy basada en la vida real,
0: Y es colombiana, obviamente en español, un poeta. Bueno. A poet.
1: Apúntele.
0: ¿Alguien de ustedes la va a ver? ¿Le interesó o no?
5: Sí. Si me da los $5.99 de renta,
0: te
5: sí.
0: Te los doy.
1: Ay.
0: ¿No te gusta? Me lo. Ok, te va. Te los voy a dar. Te la voy a rentar yo. Si no te gusta, ahí muere. Pero si te gusta, me vas a dar 15.
1: Ahora.
5: Ay, ya no me va a gustar. Ay,
1: ya no me gustó.
2: Pero es el chino, señora. A él no le va a gustar si no hay viejas encueradas en la película.
0: No, el chino, si no hay.
1: Si no hay pelos, si dices tú.
0: Sí. Si no hay pelos, sí.
5: Arremate.
0: Por cierto. Del amor.
1: Por cierto, ya vio que se le sale algo blanco del pecho al chino el día de hoy.
0: Son canas. Ah. Regresamos con los que la raza va a recomendar. Son las recomendaciones de nosotros, pero los que importan son ustedes.
2: Me dio asquito.
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8: Estos son tus tips de la hora del tráfico. Mantén la calma y la paciencia, especialmente en situaciones de tráfico intenso. La congestión y los retrasos son inevitables en ocasiones, pero mantener la calma puede ayudar a reducir la frustración y mejorar la seguridad en la carretera. Respeta a los demás conductores, evita comportamientos agresivos y mantén una actitud positiva mientras conduces. Recuerda que la seguridad y la cortesía son fundamentales para un viaje tranquilo y sin incidentes. Estos fueron los tips de la hora del tráfico. Soy tu amiga Mayra, informando para La Qué Buena.
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17: Estos son tus tips de la hora del tráfico. Usa tus espejos para monitorear las áreas alrededor de tu carro. 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Estos fueron los tips de la hora del tráfico. 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

0: Estamos en vivo, señores, 50 después de la hora. ¿Qué dice la raza en este viernes peliculero?
1: Vámonos con Jorge de Alabama, que tiene una recomendación.
0: En vivo, en
1: la número 2.
0: Jorge de Alabama, ¿cómo estamos, Jorge? ¿Qué número dirá la Ferrari?
1: La 2.
2: Este Don Cheto, ¿cómo andamos?
0: Jorge, dice el chino que sale a las 11:30, que aquí te espera.
3: luego.
2: No amarra, Don Cheto.
0: No amárrese. No amarra.
1: Al punto.
0: ¿Cuál vas a recomendar, mi Jorge?
2: Mire, Don Cheto, quiero recomendar una película ahí que está en Netflix, se llama The Discovery, se trata de un vato que inventa una máquina para descubrir qué hay más allá después de la muerte, Don Cheto. Entonces, está bien, está perrona, hay que guacharla.
0: The Discovery, ¿es nueva o ya
2: No, ya tiene sus añitos, ya tiene como unos 8 añejos de Bacardí.
0: 2017, The Discovery, de filme de ciencia ficción, con Oye, salen hartos buenos, sale Robbie Redford, ¿eh?
2: Sí, ese vato se parece a usted un poco, ¿no?
4: Ahora.
0: No,
4: ni en las ingles. El dedo chiquito del pie, yo creo.
0: No más en las cuentas bancarias.
1: Ah, hijo.
0: Robbie Redford, Jason Segel, sale Jesse Plemons. Ah, qué bien trabaja ese Jesse Plemons, ¿eh? Ok, entonces déjale leer lo que dice aquí.
4: A ver, échale.
1: No, él habló para decir, a ver, cuenta.
5: In the near future, due to a breakthrough science discovery by
4: Right now.
1: Un científico que demostró la existencia del más allá continúa investigando a pesar de una ola de suicidios que causó.
0: De Discovery. Ok, está bien esa. La vamos a apuntar. Apúntala ahí, por favor, de nuestro amigo Jorge. ¿Algún saludo que quieras mandar?
1: No, señora. O sea, córtele ya.
4: No, chino, deja.
0: Que estás al aire,
4: que te echa flores.
2: Don Cheto, quiero mandar un saludo para toda la raza de allá de Jacona, Michoacán, Don Cheto.
1: Tenía que ser de Michoacán. Estamos infestados de Michoacán.
0: Mira, chino.
1: Infestados de Michoacán.
0: ¿Qué encargas de allá de Jacona, vale? Voy a ir para allá.
2: Mire, tráigame unos taquitos suaves de ahí de Zamora, Don Cheto, ahí del Teco, unos taquitos suaves.
0: Una torta de Pablito, te voy a traer unos de Pablito.
1: Estás en Estados Unidos.
0: De papas, de mole, de chilaquiles, ¿de qué quieres?
2: Mire, tráigame una torta de condorito y unas papas,
0: unas papas zamoranas.
2: Unas nomás,
1: papas, no cabe duda.
0: ¿Quiere chile molido y verde o nomás molido?
2: Ah, chile de polvo, pero del negro.
0: Del negro.
1: Ay. No cabe duda, el vato salió del rancho.
4: ¿Cuál es ese?
1: Pero el rancho no sale del vato.
0: En Zamora comemos papas cocida y con un chile de polvo que es...
4: ¿Negro?
0: Macizo.
1: A ver, vamos con Daniel y esperemos que no sea michoacano.
0: Daniel de Sacramento. ¿Cómo estamos, Daniel? Danielón,
6: que le baje la radio.
0: Bájale a la radio, Daniel, pero no le cambies.
7: Buenos días, Don Cheto, ¿cómo está? Buen día para usted y toda su audiencia.
0: Muchas gracias, Daniel. Dice el mono Miguel que qué guapo estás.
1: Ay.
7: Eso que no me ha visto bien todavía, ¿eh?
1: Ay, pues mándame un mensajito, bebé.
4: Ahí el otro.
1: Contéstalo luego.
0: Oye, Dani, ¿cuál vas a recomendar, gallo?
7: Mire, Don Cheto, ahorita que estamos con lo del mundial, con la fiebre, hay un video muy bueno recomendado 100%. Lo hizo la Federación Mexicana de Fútbol y una compañía refresquera. Esto es sobre la Copa Olímpica, el torneo olímpico cuando ganamos la medalla de oro. Se llama Oro, el día en que todo cambió. Es un documental que dura aproximadamente 50 minutos. Está muy bueno, recomendado.
1: Está en YouTube,
7: no necesitas ni pagar membresía ni nada. Nomás te metes como si fueras a ver un video.
0: Oro.
7: Le pones oro, una diagonal pequeña, el día en que todo cambió. Recomendado. En ese video, sí se pudo. Y bueno, pues no es una... No estoy rompiendo lo de lo que viene siendo el final de la película, el video, porque de eso se trata. Pero Don Cheto, le van a salir lágrimas, en serio.
0: Y esas son las que nos hacen falta, las victorias de los
7: mexicanos. Está muy bueno ese video, recomendado.
0: Daniel, aprovechando, ¿quieren mandar tú un saludo, gallo, ya que estás al aire?
7: No, pues saludos a toda la gente bonita de México que estuvimos con el sabor agridulce ahora del Mundial. Y lo van a disfrutar, que lo vean y que se den un buen taco de ojo, porque ese vale la pena.
0: Qué bonito.
1: Gracias, no tenía saludos, ¿para qué usted a fuerza se aferra, viejo?
8: Bebé, bye, te espero, ahí espero la fotito,
4: Ya, fotito,
8: Mono Miguel. Ahí en el Instagram, Mono Miguel.
4: Qué bonito habla su audiencia, Don Cheto. Bien bonito habla.
0: Claro, nomás este, bien la gente y nos quiere re bien, mucho toti.
4: Bien bonito.
1: Yo nunca dije que no nos quisieran.
0: Dice Don Cheto, recomendación, Special Ops Lioness de la actriz Zoe Saldaña. Ya van dos temporadas, un grupo de operaciones especiales que van sobre investigación de un cartel mexicano, secuestro a una congresista de Estados Unidos y un grupo especial tiene que ir a rescatarla a México y empieza la balacera de bien a bien, digo chucheras. Jairo, ok, sí, dice que está buena, no la he visto yo, la de Lioness, pero hay que verla. Regresamos.
1: Sí, está en Paramount.
4: Ay, tú, turun, tun, tun.
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0: Pues ahí andamos.
1: Traje unos camotitos aquí, traigo unos camotitos para bien en mi helado.
2: Ay, qué rico. ¿Ya vio que la que traigo puesta?
1: A ver. Ah, qué cachetón estoy.
2: Ah, que se tiene. Aquí sale de Don Cheto.
0: Señor, esta la imprimieron mal, ¿verdad?
1: ¿Por qué?
0: ¿Por qué la cara de Don Cheto está como muy estirada a los lados?
3: ¡Cachetón!
2: Voy a estrenarla el día de hoy.
1: Dice la canción de tus pechos, cántaros de
4: estos güeyes.
2: Es viernes y el cuerpo lo sabe, Don Cheto.
1: Señores, buenos días, mi nombre es Don Cheto al aire, pero mi nombre no importa, lo que importa es la comunicación, la sinergia que se genera entre nosotros y ustedes, señores. Estoy rodeado.
0: Hey.
1: Estoy Estrellas. Rodeado, señores.
2: ¿Estrellas?
1: De personas que la vida me mandó.
0: Ay, señor.
1: La vida me mandó y dijo, ay, te valen estas crucis para que sufra. Mono Miguel.
0: Buenos días a toda la gente que nos escucha. Buenos días, señor. Gracias por tenerme de nuevo aquí en esta mesa.
1: Supliendo a Saí García Solís, el Mono Miguel.
0: Así es, señor.
1: Supliendo a Giselle Bravo, la mami locutora. Una mujer guapa, inteligente.
2: Gracias.
1: Sensual. ¿Qué te falta a ti, mami? O sea, que tú, ¿qué dices tú? Mero, quisiera nomás tener esto para estar ya bien perro.
0: Ni le pregunto.
2: Un hombre señor. Como usted. Ay. Que me haga un caldito de res.
1: Yo, la mera neta, así me discutiría más
2: eso. O con unas patitas de
0: Es
2: puerco.
0: La primera tarantada que sí le hace caso, señor.
2: Ay, pues que no? Yo sí le creo.
1: No, la verdad, les voy a decir una
2: le
1: cosa.
2: Creo,
1: yo
2: le
1: me
2: creo.
1: Siento que soy un gran...
2: ¿Partido?
1: Partido.
0: Ay, pero...
2: Ay, no.
3: Señor, ¿qué partido va a ser?
1: Mira, no partido. Salgo. No tomo.
2: Mandilón.
1: Soy mandilón.
2: Hace comer.
0: Oiga, señor, pero que no se le olvide, pues, pero que ya está casado, tiene mujer aparte.
1: Por eso, que mi esposa está oyendo y diga, de veras, ¿verdad?
2: Fiel, partido, honesto, este, leal.
1: No hago, en la casa no hago nada.
0: Ey. Ah. Entonces, señor.
2: ¿Y luego?
1: Pues por eso no hago nada.
2: ¿Y en la cama?
1: ¿Ah? Soy re bueno para dormir.
3: Y para roncar.
1: Y tengo apnea del sueño y uso máquina.
2: Ay, mira, qué bonito, qué sexy. Familia, muchas gracias. Y usted, pues ya sabe que aquí vamos a estar.
1: Tú entras a mi cuarto y yo estoy así como parezco Bane, el de que pelea con Batman.
2: Conectado.
3: Darth Vader.
2: ¿Lo usa toda la noche?
1: Sí, todos los días.
3: ¿Y todos los días?
2: No inventé.
3: Durante el día.
2: ¿Y al momento de acá, de la pasión también?
1: No, pues, hija, pues, no, primero no hay pasión. Segunda,
2: ay, bebo feo, dice usted.
1: Ya cuando te da a mirar tu sueño, ya nomás te la pones.
2: Pero bueno, muchas gracias por invitarme. Aquí vamos a estar cuando usted quiera. Y arroba la mami locutora, mami con Y.
1: Y bueno, y también la cruz más grande que me ha tocado cargar, el chino al aire, señor.
3: Señor, soy su discípulo, soy el que se va a quedar en su lugar. Soy la salvación de este programa.
0: No, y hay alguien que se va a quedar en su lugar y se sabe muy bien.
1: ¿Quién?
3: ¿Quién?
0: Jesucristo Señor, nuestro Señor.
3: Te lo va a llevar.
2: Don Chetín, dices tú.
0: Don Chetín.
1: En los controles, señores, en los controles. Ella es guapa, inteligente.
3: ¿Oh, sí?
1: Señores, guapa, inteligente.
2: Sabrosa.
1: Empática.
0: ¿Tenemos nueva operadora?
3: Don Cheto, no vino.
2: Ojos
3: no.
2: hermosos.
4: Es la que queremos que su.
1: Aguanta carrilla. Tiene unos ojos muy bonitos.
2: Grandes.
1: Y hay muchas partes de su cuerpo y de su cara que tiene muy bonitos.
2: ¿Y grandes?
3: A ver, ¿cómo
2: ¿cuáles?
1: Sus ojos. Sus ojos. Sus ojos.
2: Sus pestañas.
1: Sus cejas de ahí, madre.
2: Su ojo también.
4: El cabello.
1: Y sus pupilas.
2: Su niña de los ojos.
1: Iris.
2: No, es muy bonita. Es muy bonita.
3: En el planeta de. Sí.
2: No, es muy bonita.
3: Sí, por eso.
1: No, pero fíjate que la Ferrari es muy bonita. Y más cuando la Ferrari no necesita filtro.
0: No.
1: El hombre necesita filtro. El filtro cállate, de tres no tequilas. No, es muy bonita.
2: Thank you. Y yo se lo digo acá rato, pero ya no lo voy a decir porque pues me dicen que soy tortilla acá. Mono Miguel dice que yo soy tortilla y no.
1: No, Eric.
0: Sí, señor. Ahí la ando viviendo muy cerquita con la Acuario, usted no crea. Ahí andan haciendo colaboración para su página.
2: Reconocer cuando alguien está chula. Y les digo, qué bonita estás. ¿Ve que te digo que estás muy bonita?
0: Pero una cosa es reconocer y otra cosa es tocar.
2: Que les meta mano.
1: Esto que le crees, hay que creérnosla. Tú crees, hay que creérnosla porque el mundo es bien cruel, ¿vale? Si uno no se echa porras, si uno no se quiere uno mismo.
2: Como usted, don Cheto, usted es atractivo. Créaselo.
5: Momento de silencio.
3: Momento awkward.
5: Awkward.
2: Esos ojos, esos labios carnosos.
1: Sí, pero mis ojos no me gustan. Mi mirada está penetrante, pero los ojos no me gustan. Sonrío y se me cierra.
2: Pues por eso tiene ojos bonitos.
0: ¿Bajo de peso, señor?
1: Vamos a empezar con las noticias.
2: ¿Cómo
1: vamos.
2: Se llaman esos hoyitos que se le hacen en el
1: rostro? Patas de gallo.
2: Surcos, dice usted. Cacarizo, dices tú.
3: Se llaman poros de...
1: ¿Cómo se llaman esas manchas que tiene usted aquí al
2: baño?
5: ¿Baño?
3: Y esos barros que todavía a su edad salen.
1: Soy una
2: ese persona. Color bonito que tiene en su cuello tan precioso.
1: Se llama, ¿cómo se llama?
2: Retención de...
3: Insulina.
1: Insulina, pero tiene...
2: No, usted es guapo, es atractivo, es garboso, diría mi abuelita que en paz descanse.
1: Garboso, qué bonita palabra.
5: No te vas a quedar aquí en la mañana, güey. ¡Ya!
1: ¡Las vueltas! ¡Y luego dice que no! Señores, bienvenidos a Notiche, porque oye Notiche. ¿Sí, sí o no?
5: Sí.
1: ¡Oye Notiche! ¡Oye Notiche! ¡Los chinos son bien raterillos! Eso dijo Donald Trump, no con esas palabras, pero casi. Ya que dicen que robaron datos electorales de millones de estadounidenses también.
2: Familia, Trump reabre la herida de las elecciones 2020 y vuelve a dividir a Estados Unidos en un mensaje que dio anoche. Ahorita se lo contamos. Además...
3: La tercera es la vencida. Filtra nuevos audios de Marina del Pilar, exgobernadora de Baja California. No, hombre, pues dice que no. Y ya salieron otros que sí se iba a reunir con gente de Estados Unidos a tirar rata.
0: Nos cuentas, pues, Chino, ya tengo toda la nota.
3: También.
1: Que es británica, me pidió que la diera.
2: Ahora.
1: Tiene el Reino Unido un nuevo primer ministro. También. Arranca la liguilla del fútbol mexicano. Nadie le importa hasta lunes. Porque tenemos la gran final el domingo.
3: Pues sí. Ayer arrancó, pero pues no.
1: Así ayer arrancó. Así que vamos a hablar de deportes con la Capitán.
3: Ay, también ya vio que hay un nuevo grito. Ay, no, ya no. Perdón, México, pero. La zona uno ve que todavía sí, en el estadio, cuando jugó la selección, todavía aventaban el... Pues ya
5: se... ¡Mono! ¡Mono!
1: Señor, ¿la escuchó? La mera neta, te manchaste con ella hace rato.
3: ¡Sí!
2: Pero, mono, ¿estaría chido?
1: ¿Qué?
2: ¿Estarías más popular?
1: ¿Qué?
2: Así...
0: empezar a llevar así.
1: No, no aguante.
0: A ver,
1: culeros, vamos a aguantar.
0: Bonito.
3: ¿Tú grité?
0: No, usted no, por okay. Eso usted no. Pero el resto de la mesa.
2: Pero, para
3: evolucionar. Mentiras tampoco son.
0: Bueno, nos vamos
2: así
0: a llevar.
1: Hace rato te manchaste con la Ferrari.
0: Sí. ¿Cuándo, señor?
1: Hace rato que no tenía que nomás sus pesos. ¿Quién sabe qué dijiste?
0: Yo no dije eso, señor. ¿Ese fue usted?
1: Bueno, ¿yo dije?
0: Sí.
1: Yo la chulé. ¡Y en los espectáculos!
0: Señores, Grupo Firme hace historia en la CDMX. Farruko se aleja de la iglesia y Pedro Sola prepara un proyecto por el bienestar de los animales.
2: Ay,
0: así como lo escuchas, señores, así comenzamos esto. Esto es Notiche. Buenos días, señor.
3: Oye, ¿pero qué nos supone lo de Firme es hoy?
0: Sí.
3: Ah, por eso es como esa historia.
1: Y que andas ahí, ¿verdad?
3: Ah, ya.
2: ¿Por eso se fue?
3: Uy, ahora.
0: Ya se fue, señor. Y le dije que si me podía llevar. Dijo, no.
1: Y luego me encantan las excusas de Said, que ahorita nos ha estado.
2: Es parte del.
0: Ahorita vamos hablando.
1: ¿Qué? Tengo que ir en representación. Se inventa ahí que hasta mía.
0: ¡Ay!
1: ¿Yo qué, güeyes?
0: A usted nunca le llegó el mensaje.
1: A mí no, el programa no necesita que vayas.
3: Es que Don Chito no va, yo voy en su representación.
1: Mejor di que te encanta el pedo y el olor a cacharpa. Y
2: ahora
1: subas. Pero a mí no me andes usando ahí que... Es que invitaron a Don Chito y yo no represento. podemos no ir.
0: Señor, yo ya pedí este boleto para la gran final de la Más Draga y voy en representación de Don Cheto al aire.
1: No, voy a ir a Texas porque Karina invitó a Don Cheto. Le dije, que me invite cuando venga a Los Ángeles, porque tú quieras Texas. Que me invite cuando esté aquí.
2: Yo digo que cuando ocupe usted representación, Mono, Miguel y la mami podemos ir en su nombre, señor.
1: Sí. Siempre me usa a mí de...
0: Para que él pueda estar aquí con usted.
1: Para salir de su casa.
0: Para que no tenga que faltar.
3: Y nada más me pagaron un boleto.
1: Empecemos con la noticia, señores.
0: Y el batito güero con...
1: Acusa a Donald Trump el robo de datos electorales. O sea, que China le robó datos electorales de millones de estadounidenses. El presidente Donald Trump revivió un mensaje a la nación. O más bien en su mensaje a la nación. La acusación de que la elección del 2020 fue robada. Pues como el vato pues quiere pues sea que siga a seguir en el poder.
0: Sí.
1: A pocos meses de las elecciones de medio término en las cuales el Partido Republicano se juega el control del Congreso, el mandatario anunció la desclasificación de información de inteligencia, donde afirma que hubo interferencia extranjera, China, y hackeo del sistema electoral. Dijo que a partir del proceso del 2020, en el que perdió contra Joe Biden, China llevó a cabo acciones con las que adquirió ilícitamente registros electorales del 2020, más bien de 220 millones de votantes de Estados Unidos. Entonces difundió estos documentos y reportes oficiales en los que sostiene que el sistema electoral de Estados Unidos representa vulnerabilidades en las máquinas de votación. ¿No será esto que porque a lo mejor teme que no gane?
0: Sí,
1: y ya está diciendo que a lo mejor los chinos meten mano.
0: Es como lo mismo que estaba tratando de hacer las elecciones, señor, que ya ves que ya no querían hacer que los votos por correo, por el mismo hecho.
1: Bueno, entonces ahí anda diciéndole Donald Trump a China que andan robando, robando datos electorales. Adelante, mami locutora.
2: Muchísimas gracias, queridísimo Don Cheto. Público y familia, Trump reabre la herida de las elecciones 2020 y vuelve a dividir a Estados
1: Unidos. ¡Diego, tráeme un Asorio!
2: ¡Hora, sí, señor!
0: Está pues, en medio de la noticia, señor.
2: Toda una noticia importante.
1: Perdón, adelante.
2: Le doy para adelante, señor. Agárrense porque esto ya levantó otra
1: vez. ¡Paquetito! ¡Señor! ¡Y aquí viene la máquina!
2: ¡Don Cheto!
3: Pero mejor.
1: Tenía el micrófono apagado.
3: ¿Y por qué si no fue la Walmart? Si hubiera tenido una caja grande.
1: ¿Cuándo fue la Walmart?
3: ¿Ahorita a comprar leche?
1: ¿Fue?
3: ¿Sí?
1: Pues no dijeron.
3: Sí, dijeron.
2: O me dicen cuando puedo dar la noticia, ¿eh? Usted, ahí me avisa. Okay, pues, ahí no. Me avisa.
1: Adelante, ahorita.
2: Ahí me avisan cuando... Mami, acabo que yo soy invitada.
1: No, adelante.
2: ¿Yo a qué vengo a hacer?
1: ¿Qué pasó? Adelante.
2: Ya. Sí,
1: por favor, adelante.
2: Okay. Agárrense.
1: Por...
2: Hijo de su madre.
1: ¡Una chipajoy!
4: ¡Chipajoy!
2: ¡Cheto!
3: ¿No quiere vegos ahí de vegos?
2: Mira. Chino.
3: Perdón,
2: adelante. Indíqueme. Sí,
3: dale.
2: ¿Ya puedo dar la noticia?
3: Ya, adelante.
2: Muchísimas gracias, qué amable. Agárrense, porque esto ya le...
0: ¡Diego! Hijo, también este dame un yogur.
3: No es cierto, mami, dale.
0: Dale.
2: Familia, ahí les va. Ayer por la nochecita, el presidente Donald Trump dio un mensaje televisado desde la Casa Blanca. El presidente Donald Trump volvió a poner sobre la mesa uno de los temas más polémicos de la política estadounidense sobre las elecciones 2020. Ahí les voy. Trump asegura que recientemente se desclasificarán documentos de inteligencia que, según él, demuestran que, como lo acaba de mencionar Don Cheto, China tuvo acceso a información de millones de votantes estadounidenses y que existieron intentos de influir en el proceso electoral. Sin embargo, la propia Casa Blanca aclaró que estos documentos no prueban que los votos hayan sido modificados ni que el resultado de las elecciones haya cambiado. También durante el discurso se insistió en que hubo irregularidades en las elecciones 2020 y aprovechó para pedir al Congreso que apruebe nuevas reformas electorales, incluyendo requisitos más estrictos para votar, argumentando que eso devolvería la confianza al sistema electoral. Pero aquí viene lo que también hizo ruido. Varias cadenas importantes de noticias decidieron no transmitir el discurso en vivo por sus canales principales. La razón, dijeron que el presidente volvería a hacer afirmaciones sobre fraude electoral que ya han sido ampliamente cuestionadas y que preferirían analizarlas con contexto antes de difundirlas. Y como era de esperarse, las redes sociales también explotaron. Para unos, Trump está destapando información que dicen que el gobierno anterior ocultó, y para otros simplemente está reviviendo un tema que ya fue revisado por tribunales y autoridades electorales hace años. Lo cierto es que a pocos meses de las elecciones de medio término, este discurso vuelve a dividir a este país y seguramente seguirá dando mucho de qué hablar. La pregunta es para ustedes, público conocedor. ¿Creen que Trump está revelando información importante que debía salir a la luz o piensa que volver a hablar de las elecciones 2020 solo aumenta la división entre los estadounidenses?
3: ¡Hasta aquí la información!
2: Hasta aquí la información.
1: Oh, qué bonito de eso.
2: Muchísimas gracias.
1: Luego, ¿quién tenía que hablar?
4: El chino.
3: Tres horas después.
2: Lo siento, baño, compañeros.
3: Me serví café.
0: Yo todavía fui a Walmart.
2: Bonita. Chino, tú deberías dar las noticias, sí, porque eres locutor también, se supone, y estudiaste en la UNAM.
1: Buena dicción.
2: Claro, señor.
1: Buena intención.
2: Muchas gracias.
1: Buena modulación.
2: Muchas gracias, señor.
1: Comprensión.
2: Muchas gracias. A pesar de haber sido interrumpida, lo hice.
1: Por las estúpidas galletas del mono.
0: ¿Está hablando de la mami o yo?
1: Para muestra un botón, ahora vamos a escuchar al chino.
2: No. Por favor.
3: Pase las galletas.
2: ¿Me da una galleta?
1: No, primero estaban dando la tanda.
3: Señores, se trata de la segunda tanda de audios filtrados que comenzó en junio del 2026 de este año, donde se revelan acercamientos de la gobernadora de Baja California.
2: Gobernadora
3: de Baja California. Supuestamente para solucionar la revocación de su visa en Estados Unidos y librar presuntos cargos que hay en contra de ella. Filtran nuevos audios de Marina del Pilar.
0: Respira. Y dale, síguele.
3: Sí. Okay. En estos nuevos audios, supuestamente la gobernadora de Baja California pactó una reunión en territorio neutral. O sea, sí voy a hablar, sí voy a tirar rata, pero no quiero que sea en México, ni voy a ir a Estados Unidos. Vámonos a un territorio neutral. Vámonos a Panamá, donde las autoridades de Estados Unidos, del Departamento de Seguridad Nacional, el FBI, supuestamente iban a reunirse y ahí no hubiera bronca. Un territorio neutral.
1: Y ahí entonces les dijo cosas.
3: Entonces, a ver, yo nada más quiero escuchar a Claudia Sheinbaum. ¿Ahora qué va a decir? La vez pasada era de, no dijo nada. En los audios no se escuchaba que estaba hablando con alguien de Estados Unidos.
1: No, yo creo, te digo la verdad, confío en la doctora Claudia, que cuando esto truene, va a tomar cartas en el asunto.
3: Pues tiene que.
1: Sí, o sea, que se siga indagando más.
2: Lo dudo mucho. Más. Sinceramente.
1: Está bien.
2: Sinceramente.
1: Es que ya va a haber, hay un punto de quiebra donde no hay vuelta atrás, no lo va a poder defender manquequera, porque sabe que el partido es más grande que un gobernador de un estado.
3: Bueno, pues vamos a ver. Debemos recordar que Omar García Harfuch señaló que los audios filtrados no revela la entrega de información confidencial ni tiene elementos.
1: No revela la entrega, pero sí revela la reunión.
3: Ah, claro.
1: Y el audio no dice, no, mira, el que ahorita aquí el jefe de la plaza es el chino, el comandante Miguel, y la que les entrega el jale viene de Colombia, es la mami de Colombia. No. Pero sí dicen, a lo mejor yo sé cosas que ustedes quieren saber.
3: Claro.
1: Eso sí dicen los audios. Pero también, seamos sinceros, no, los audios sincero hasta ahorita no dicen lo que ella dijo a los gabachos.
3: Sí, no han tirado rata.
1: No ha dicho cuál fue la información que dijo. Dijo que ella podía tener alguna información que les interesaría. Señores, me voy hasta el Reino Unido, donde Andy Burnham será el nuevo primer ministro del Reino Unido. El exalcalde de Gran Manchester fue nombrado el día de hoy el nuevo líder del Partido Laborista Británico antes de suceder el lunes a Keir Starmer como primer ministro. Así nos dio información la política del Congreso por allá para Notiche. Entonces, ya Reino Unido tiene nuevo primer ministro. ¿Eso en qué nos importa a nosotros?
0: ¿Cómo?
1: ¡En nada! Ah, pero creo que es una noticia internacional.
3: Noticia nada que verienta.
2: Es importante.
0: Bueno.
3: Noticia nada que verienta. Gracias.
2: Además,
1: regresamos con los deportes con el señor Tito Padilla. Ahí está una galleta para cada quien.
2: Ay, gracias. Sí nos tocó.
0: No.
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0: es suyo ese segmento deportivo. ¿Cómo estamos, Tito?
1: Muy buenos días, buenas tardes, buenas noches, donde quiera que se encuentren. Feliz inicio de fin de semana. Yo sé, Don Cheto, que todo eso es mío, Don Cheto. Ya sabe que lo amo. Ya sabe que lo amo, Don Cheto. Vámonos.
0: Ya regresaste de allá de ver a Moana.
1: Ya regresé de ver a Moana. Ya estamos aquí en Vega. Ya estamos dándole con todo a la realidad, Don Cheto. Volvimos a darle, echar horas extras para después, próximo año, volver. ¿Qué le parece?
0: ¿A poco tanto les cuachalangó?
1: Es que, es más, fíjese, le voy a decir, ahora sí, conociendo a su estrella. Lo que pasa que mi hija, la mayor, Stacy, y mi yerno Juanito iban a ir con nosotros, y mi nieto. Pero voy a volver a ser abuelo, Don Cheto. Viene una niña en camino.
0: ¡Ah, ya me dale! Eso, mira nomás.
1: Y pues no pudieron ir, entonces tienen los boletos y el próximo año, pues vamos otro rato otra vez, para allá, a ver qué pasa, Don Cheto.
0: Ay, al rato van a salir para el otro año. ¿En qué creo? ¿Otra vez van a ser abuelos? ¡Ah, qué idea, hija latinada, mi! Oye, Tito Padilla, lo felicidades para ti, para tu muchachita, que ya sabes que las quiero mucho desde que eran unas niñas, cuando yo sacaba esa paca de billetes que parecía puerquero,
1: sí,
0: y les dabas 300, 400.
2: Ay, señora. ¿Cuándo, perra?
0: Sí, señor. Perra. Adelante con los deportes, Tito.
1: Vamos, bueno, porque arrancó la jornada del fútbol mexicano el día de ayer. Necaxa le gana 2-1 al Atlante. Un Atlante que tardó 12 años en volver a la primera división, en reventar y gritar el gol otra vez en primera división, pero no les alcanzó a los de el Piojo Herrera y caen 2-1 ante el Necaxa también. El día de ayer, los de Tijuana recibieron ahí en la perrea más grande del mundo a los Tigres. Don Cheto, por primera vez ya se dio la ley a Cristiani. El día de ayer, el Búfalo, ¿sí? El Búfalo Aguirre sale expulsado del encuentro por taparse la boca cuando lo estuvo alegando con un jugador de Xoloscuincles y es el primer ejecutado por esta ley. Perdieron los Tigres 3-1 y pues de esta manera pues se da el primer caso de la ley Cristiani. El día de mañana, Pumas se medirá a Pachuca, Monterrey dirá los honores a los Santos, Chivas Rayadas del Guadalajara se medirán ante los Diablos Rojos del Toluca y cierra la jornada sabatina, pues nada más y nada menos que en la Corregidora, los Gallos Blancos recibiendo a las Águilas del América. El día de hoy por la tarde, Don Cheto, para que se pongan atentos porque no habrá partidos el domingo, ya sabrán por qué, ahorita les explico. Atlético de San Luis recibirá Cruz Azul hoy, 6:00 p.m. hoy. León se medirá a los del Atlas y vean, por favor, si no tienen en su estado donde ustedes estén Estrella TV, bajen la aplicación de Estrella TV porque somos la casa oficial de los Bravos y de Tigres. Hoy Bravos y Jaguares recibirán a los Camoteros del Puebla. ¿Qué le parece, Don Cheto, ¿Qué le parece?
0: Puebla, Ciudad Juárez, el día de hoy a través de Estrella TV, no se lo vaya usted a perder por nada del mundo porque ya empezó la Liga MX y sus partidos. ¿Qué más, Tito?
1: Malísimo, malísimo. Tenemos la peor liga y lo voy a poner de esta manera, aunque usted me diga siempre que no, sí. La peor liga, los peores directivos, ven por el dinero, les importa lo deportivo, lo que se pasa por el arco del triunfo. Usted, Don Cheto, imagínese nada más. Todos aquellos que invirtieron en una liga de expansión, el día de antier les dijeron artículo 35, no habrá ni ascenso ni descenso. Usted, señor, que invirtió en un equipito de expansión para intentar llegar a primera división y aumentar su ganancia, iré aquí, tome su cheque, le dijeron así, porque no habrá ni descenso ni ascenso. La cosa más caradura de todo el mundo mundial en ligas de fútbol, La tenemos en México, Don Cheto. ¿Qué le parece? No habrá ascenso ni descenso.
0: Fíjate que sí tengo la curiosidad y la voy a investigar, a ver si encuentro alguna entrevista o algo que me puedan ustedes recomendar. ¿Cuál es el argumento que dice la Federación Mexicana de Fútbol de por qué no existe ascenso y descenso?
2: Pues, pero se me hace muy tonto.
0: Sí, pues, pero hay que escuchar el argumento.
2: ¿El por qué?
0: O sea, yo no lo conozco, por eso lo pregunto genuinamente. ¿Cuál es el argumento de ellos? Digo, no necesitas contestar, Tito, porque a lo mejor tampoco lo sabes de bien a bien, porque a lo mejor ni lo han dicho los güeyes, nomás dicen no hay y no hay.
1: No, el único que pusieron fue el artículo 35, que dice que pues que en este próximo y en adelante a torneo 2026-2027, bueno, pues no los clubes de la Liga MX no descenderán a la expansión MX, y asimismo los clubes de la expansión MX no ascenderán a la Liga MX. No dicen el por qué, no dicen qué rollo, o sea, se acaba la competitividad, yo pienso, no sé si el chino esté de acuerdo conmigo. ¿Por qué? Porque en todas las ligas del mundo, europea, Sudamérica, hay ascenso y descenso. En algunas son torneos largos que descienden dos directo, y hay un juego entre el tercero de abajo para arriba, para el tercero de arriba para abajo de la expansión, para tener un encuentro. Pero dos suben a primera división, dos bajan automáticamente, y hay un tipo de competitividad de un partido. Pero eso es lo que yo pienso que le hace lo más bien. ¿Por qué? Por un cierre. ¿Por qué? Porque pues si no alcanzas a terminar bien, no juegas bien, pues vas a descender, o sea, y hay expectativas para los de la liga de abajo para poder ascender.
2: No, hay ilusión, tener un
1: equipo,
2: claro,
1: en primera división.
0: Hay ilusión.
2: ¿Cómo? O sea, mira, todos los equipos tenían que tener un equipo en primera, en segunda, tercera, como Pumas, como equipos de primera división, que a lo mejor lo tenían que tener para su gente, y que no tenían derecho a subir. Está bien, creo que ahí se vale. Pero había otros equipos, como han sido grandes protagonistas del fútbol mexicano. Estás hablando desde un Celaya, estás hablando de hasta, si lo quieres ver,
0: los freseros de
2: Irapuato,
0: del Celaya,
1: los tiburones,
2: Toros Neza, o sea, grandes equipos que era una oportunidad de, güey, vamos a pelear por esto porque podemos regresar. Entonces, que ninguna, o sea, entonces, ¿para qué juegas? Nomás.
1: Exactamente. Por un título.
0: Ya se ha tratado de hacer una liga alterna, que luego la bloquean.
1: Sí. Claro.
0: Pero para allá va, o sea, ¿qué le pasó con al béisbol americano? O sea, se nos ocurrió hacer un equipo que se llamaba Bananas, ¿cómo se llama? Bananas Habanas, y era un béisbol...
1: Muy colorido,
0: entretenido,
1: por cierto,
0: ¿eh? Con acrobacias y,
1: sí,
0: y casi, ajá, casi tomándolo un poco a la broma, y los güeyes llenan más que un partido de la MLB.
1: Lejos.
2: Ah, ese no me lo conozco.
0: Sí, o sea,
1: esa
0: liguita de béisbol, no, son gabachos. Ya esa liguita de béisbol divertida. Ya está llenando más que la Major League Baseball.
1: Pero competitiva, Don Cheto, ¿eh? O sea, sí, todo acrobacias, pero competitiva en la forma de cómo también juegan el béisbol ellos. O sea, sí tiene sus acrobacias, tiene sus formas muy cómicas, pero tienen la habilidad y el gusto por el béisbol, que como usted dice, ahora sí, como dijera, lo escuché con los narradores de TV Azteca, atiburran cualquier estadio, ¿eh?
0: Atiburran, no atiburran. Atiburran es cuando vamos a las burras.
1: También. Bueno, vámonos, cambiamos de tema. Bueno, digo, no de deporte, porque el día de mañana se juega el tercer lugar, a 2:00 p.m, tiempo de Los Ángeles. Partidazo, Francia contra Inglaterra, 2:00 p.m, lo repito. Porque
0: ese era para mí la final, vale.
1: Sí, ya también para mí, pero ya no hay que decir. Pero el domingo, 12:00 p.m, apúntelo, Don Cheto, por favor, apúntelo, 12:00 p.m, jugará la final España-Argentina, y voy a poner mi punto de vista, no sé qué dijeron el día de ayer, pero una Argentina que, tomando en cuenta el último partido, está por sus méritos. ¿Qué partido el de Argentina contra Inglaterra? Vinieron de atrás como siempre, no dan bola muerta, no son el típico garra brava, no, son el tipo garra brava al balón, fuerte, no andan codeando sin balón, no dejan fuertes de correr, y remontaron otra vez, o sea, de verdad, partido de entrega.
0: De hecho, las victorias de Argentina se han dado del 70 y creo que del 76 para arriba, Tito Padilla, de minutos, o sea que es un equipo que va increciendo. Cuando entre más cerca está el final es cuando más aprietan ellos. Ahí que les va bien. Váyanle a quien ustedes quieran, y dejen que la gente le vaya a quien quieran.
1: Sí, no, también.
0: Ayer me bloqueó una señora.
2: ¿A poco?
0: Porque le voy a Argentina, porque dije que me gustaría que Messi levantara la...
1: ¿En serio?
2: ¿Tanto así?
0: Y la señora, ¿cómo le ve a los argentinos que hablan muy mal de uno? Le dije, oiga, yo mal le voy a Messi, me carga toda madre Messi, ¿cómo te puede caer mal Messi? Es un vato ahí que chaparrillo ahí que no es polémico, no es llorón, no es...
2: No, pero a mí me da risa que me mandan audios de, los argentinos no nos quieren. Güey, no nos quiere uno, no nos quiere dos, no nos quiere, o sea, tú me dijeras, todo Argentina no te quiere, yo tengo amigos argentinos, aquí trabajan argentinos, son a todo dar.
0: Pero somos mexicanos, nosotros, ¿vale?
1: Nosotros, contigo, Chino, ¿eh?
0: Entre nosotros pienso... somos bien racistas. ¡Ah, ese güey es
2: de Guatemala!
0: ¡Ah, ese güey es de Michoacán! ¡Ah, pues los chilangos, ¿no? Entre nosotros.
2: Nosotros con los de Salvador, Guatemala, porque también somos...
0: Más, bueno, ¿qué más?
1: Es más de redes sociales esto de no, porque también yo también tengo amigos argentinos. Saludos a Claudio, saludos a Diego.
2: No hay de todo.
1: Que la verdad son una finez de personas. Pienso que más que nada es por los likes, por las redes sociales, por lo viral, porque la neta yo no veo, no sé la verdad, o sea, quitando al mendigo periodista ese que no me acuerdo ni cómo se apellida.
0: Sí, por él para ese güey, el periodista que dijo eso de los mexicanos, es un güey que es muy polémico allá y que le anda unas arrastradas los mismos argentinos por las tandeces que dice. De hecho, hay un video muy famoso de un estudiante que lo pone como camote, porque el vato así como que, ya váyanse a estudiar, no estén ahí haciendo protestitas. Y la morra así con una sonrisa en la boca le empieza a decir...
3: Sí, lo vi.
0: Le empieza a poner una arrastrada de factos de por qué se están los estudiantes, por qué el gobierno de Milei está... Y el vato se queda callado. O sea, que no es, es un güey que siempre ha...
1: únicamente.
0: Es polémico, pues, que nomás habla porque Dios le dio el hocico. No hay que echar, no hay que hacerle caso a esa raza.
1: Perfecto, perfecto. Don Cheto, ya para terminar el extra, que me perdone el mono Miguel. Discúlpame, mono Miguel, te quiero, te amo.
0: Ay, Tito.
1: Es un hecho, ya casi está, Don Cheto. Llega un asistente para Rafa Márquez de altísimo nivel. Juan Manuel Lillo sería asistente del técnico del Tri, ex asistente de Pep Guardiola en el Manchester City. Sería una llegada excelente para lo que busca Rafa Márquez, darle una más que nada nuevos aires a la selección mexicana. Excelentísimo en táctica fija, excelentísimo en táctica, hace todo de mal, Juan Manuel Lillo. ¿Qué le parece, don Chepe?
0: Tito Padilla, tú siempre bien actualizado, hijo, te mandamos un abrazo, se te quiere mucho, se te estima mucho, Tito Padilla. Tus redes sociales, ¿cuáles son, Agaperis?
1: Tito Padilla 74, todo junto en espacio. Tito Padilla Deportes en Facebook, Instagram, también en Twitter. Es más, hasta en TikTok, ¿okay? Síganme, por favor, para no llegar a 25,000. Yo me voy, me borro, me despido, me desaparezco. ¿Quién digo? ¡Fuga! Deportes, Tito Padilla.
0: Tito Padilla, ¿tú no te estás inyectando tirzepatidi para rebajar?
1: No, cierto.
0: Sí, el día que te inyectes ya te tengo tu nombre.
1: ¿Cómo va a ser, don Cheto? Dígame.
0: Sin apetito, Padilla. Te queremos mucho, Tito. Regresamos con los espectáculos, con el nada que veriento de El Mono Miguel.
2: Ay, ay, sí. Ay, pero ay, bien ay. Que se la aprendió, ¿verdad?
0: Pues sí.
2: Digo, tío.
0: Cállate.
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6: Estos son tus tips de la hora del tráfico. Usa tus espejos para monitorear las áreas alrededor de tu carro. 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En carriles estrechos, asegúrate de mantenerte en el centro de tu carril y no te apresures. Estos fueron los tips de la hora del tráfico. Soy tu amiga Mayra, informando para La Qué Buena. 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
4: Estos son tus tips de la hora del tráfico. 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Respeta a los demás conductores, evita comportamientos agresivos y mantén una actitud positiva mientras conduces. Recuerda que la seguridad y la cortesía son fundamentales para un viaje tranquilo y sin incidentes. Estos fueron los tips de la hora del tráfico. Soy tu amiga Mayra, informando para La Qué Buena.
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1: Buenos días, buenos días, buenos días, señor.
2: ¡Mono!
1: Bueno. Que aguanten, señor, porque después ahí andan aventándome cuánta tanta hablada, señor, y después se van llorando a su casa, señor.
0: ¿Con qué empezamos, oh, Monukis?
1: Oiga, señor, antes de que comencemos, quiero mandarle un saludito a Pedro Arturo y a...
2: Pedro Sola,
1: es el, no, ese loco 1995, que son personas que nos mandan, nos están etiquetando ahí. Y, señor, este Pedro Arturo anda trabajando ahí en las fields, en la sandía, y pues obviamente se siente muy bonito.
2: Ah, Santiago Pérez nos etiquetó también a todos nosotros.
1: Sí, así que saluditos a toda la gente de ahí, de los que andan en los fields trabajando. Tengo familiares ahí en Mendota que también le echan ganas a las fields, así que saluditos a toda esa gente.
2: Y a la gente que nos escucha en Bakersfield, porque estamos ahí en Radio Lobo.
1: Ah, saludos a toda la gente. Oigan, señores, hay que entrar en lo que está sucediendo dentro de los espectáculos, señores. Pues el día de hoy...
0: ¿Puedo mandar un saludo?
1: Adelante.
0: Karina, señor, me dice, hablando y hablando de Argentina, y yo diario oyéndolo, y nunca, que soy su fiel seguidora, me manda una felicitación. Felicidades, mi querida Karina.
2: ¿Tocaya?
0: Karina, Cari-3, un abrazo. Baby, happy birthday, quiero pensar que es tu cumpleaños. Te mando un abrazo y un beso con estos labios sabor...
2: carnosos.
0: Ah.
2: ¿Qué sabor tienen hoy?
3: Mañanero.
0: ¿A qué crees que me saben mis besos?
2: A ver, pues pruébalo.
1: Unas carnitas.
0: Unas carnitas. A carnitas, sí, de...
1: En mantecadas, ay, de no, manteca de tres
0: pura,
1: días.
0: Pero la pura zurrapita, o sea, las boronas que quedan abajo.
1: Ay, qué rico.
2: Si, si sus labios tuvieran sabores, ¿esos saben?
0: Yo creo que sí.
3: Cebosos.
1: Sí.
0: Ah. Bueno, ahora sí vamos contigo.
3: A los de Dragon Fruit, ayer nos dieron, ya nos mandaron una caja.
0: Ah, Simón.
1: ¿Los de qué?
0: Dragon Fruit. Pero no mandaron seis.
2: Tres Dragon Fruit, tres en español, ¿qué viene siendo?
0: Pitahaya.
1: La pitaya.
2: Pitaya.
0: No, pitaya. No, no, no. Pitaya es una cosa. Pitahaya es otra cosa.
2: Pitahaya. Ahora.
0: ¿Van a saber más que yo? ¿Que se da en Michoacán?
2: Señor. No, señor, no. Ok. Señor.
1: Ay, en la casa de mi abuelita también tenemos pitayas.
0: Sí. Sí. Este es pitahaya.
2: Yo quiero que me dejen como pitoyo. ¿Cómo? Labios colorados.
1: Ay, es que tú también aparte te pones para que te levanten. Ay, no. Contigo ya no puedo.
3: Más específica, ¿cuáles labios?
0: ¡Cállate!
1: ¡Chino!
2: ¡Señor! ¡Los más carnosos!
1: ¡Que respete mi segmento! ¡Ay, qué! Señores, pues el día de hoy se va a llevar a cabo el concierto de Grupo Firme en el GNP, ahí de la Ciudad de México, señores, convirtiéndose en un completo sold out, no solo el día de hoy, sino el día de mañana, mañana 18 de julio, la última peda 2026, y no por nada, señores, pero el Grupo Firme rompe récord, porque por primera vez la banda regional mexicana alcanza esta cifra, convocándose alrededor de más de 120 mil fanáticos durante este fin de semana, imagínense, señores. Así que, pues no por nada, pero por ahí anda mi comadre Said, que va a estar justo reportando todo lo que está sucediendo para que estén al pendiente de sus redes sociales, porque ya ve que mi comadre la invitan pura gente de la... De
2: alta curnia.
1: De la alta curnia, así que al pendiente de las redes sociales de... sí soy Said para toda esa cobertura.
2: No, o sea, tú y Said siempre invitados en los eventos más importantes de la nación.
1: Se sabe, bebé, se sabe.
2: Ayer tú con los intocables.
1: Ayer con los intocables.
2: Una atención bárbara.
0: Es intocable.
1: Es que ella dijo los intocables.
2: Los
0: no, es intocable.
2: Ay, es cierto, es intocable.
0: Es que hay un grupo que se llama Los Intocables.
2: Pero,
0: y,
2: disculpe, disculpe, señor.
1: No, adelante. Oye, si no sabes de espectáculos, por favor, no intervengas.
2: Disculpe. Ay, cállate, tú también, ¿eh?
1: ¿Qué?
2: Cállese.
1: Señores, escucha esto, porque esto te va a interesar. Señores, pues Farruko causó polémica al revelar que decidió alejarse de la iglesia cristiana. Pues asegura que algunas...
3: ¡Ya se acabó!
0: ¡Ya se acabó!
1: Pues asegura que algunas personas lo veían más como una fuente de dinero que como alguien que realmente buscaba el crecimiento espiritual. Incluso dice que llegaron a dedicarle cultos completos, señor. Imagínese como allá alabándolo, ignorando a personas que atravesaban supuestamente que la depresión y otros problemas. Pues aclaró que mantiene realmente una firme relación con Dios, pero que no desea formar parte del sistema congresional. Porque según él, algunos líderes buscan aprovecharse de su fama, y no solo de su fama, pero de su dinero.
0: Yo creo que la verdad, todo lo que sea que te acerque a Dios y que te haga espiritual y que por ende, quiero pensar, que te haga una mejor persona, está muy bien. Y yo, a mí siempre se me ha hecho un poco curioso, no es crítica, ¿eh?
1: A ver.
0: Pero se me ha hecho muy poco curioso. Échale. Un poco curioso la cuestión de los reggaetoneros. Yo nunca he ido a Puerto Rico, entonces desconozco. Pero,
2: Puerto Rico.
0: Creo que son como muy cristianos.
1: Sí.
2: Vale, sí.
0: Entonces, vatos, ¿tú los ves en el escenario que, que chupa, baja, traga, escupi.
1: Mete, saca.
0: Tu novio, no te quién saqué. Y las entrevistas, quiero agradecerle a Dios.
2: Sí,
0: Dios
2: cierto.
0: Primero, antes que nada, señor, por ti. Ay,
1: gracias por esas palabras.
0: Bueno, adelante.
1: Oye, pero quiero agarrar la opinión de mi comadre, porque creo que es muy lamentable que hay situaciones donde llevan a cabo que estas personas tengan que salirse de estos cultos, porque me imagino que tienen malas experiencias.
2: Mira, es algo similar le está pasando a Daddy Yankee.
1: Ajá.
2: A Daddy Yankee. Lo que pasa es que muchos pastores utilizan a estas personajes como ganchos para sus... Cuando dicen cultos, es el servicio que se hace los domingos. Ojo, a lo mejor ellos se sienten aprovechados porque los servicios no se cobran. O sea, no es como que haya un cobre a la entrada. Al menos que haya un concierto donde Daddy Yankee está cantando canciones cristianas o Farruko. Pero se aprovechan porque sí, es un gancho, no dejan de ser un gancho, sí. Pues, lamentablemente. Pero no nada más ellos. Hay muchas figuras también dentro de la iglesia cristiana. Por ejemplo, hay muchos pastores que la verdad son muy populares, que los invitan así diferentes congregaciones a diferentes partes del mundo, donde se abarrota de gente las iglesias y por ende pues se pasa el diezmo o la ofrenda, y con eso también se le da parte a la persona que fue invitada. A lo mejor por ahí se siente abusado, ¿no? De que lo invitan mucho, pero el hecho porque es un gancho. Nada más.
1: Señores, al regresar les cuento que Pedro Solapart, que supuestamente ya van a sacar un programa de televisión de animalitos, ahí en TV Azteca, señor, al regresar no se vaya después de esta pauta de un minutito.
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0: Señores, señores, pues luego de la polémica por los comentarios que dio Pedro Sola sobre los perritos ahí en TV Azteca, pues durante Ventaneando el día de ayer, Pati Chapoy y los conductores informaron que la empresa implementará un programa de sensibilización y educación dirigido
1: muy
0: a...
1: ¡Bien! Gracias, compañera.
0: Y educación dirigida a sus equipos corporativos de producción. Pues el objetivo es reforzar la cultura de respeto y cuidado hacia los animales. Pues la televisora también señaló que las declaraciones de Pedro Sola no representan los valores de la empresa. Incluso hablaron de los comunicados que sacaron varias marcas diciendo que se deslindan cualquier tipo de relación con Pedro Sola. Ahora, la gente en las redes sociales como que ya está viendo que TV Azteca está protegiendo demasiado a Pedro Sola y como que le están tratando de ahí de tapar ahí, como quien dice, pues sus asuntitos.
2: En su declaración de disculpa dijo, yo no tenía la idea de que los animalitos ya tuvieran ese espacio tan importante en la vida de la gente.
0: Pero es justo,
2: o sea, lo... él era de pateaperros, pues, básicamente, en los tiempos donde...
0: Sí.
2: De patear
0: perros. A machetazos allá en mi rancho, señor, para la gente... En mi rancho allá machetazos.
1: Mira, hay mucha gente doble moral también, ¿eh?
0: Sí.
1: O sea que, por ejemplo, yo nunca he entendido eso. Muy, muy pet friendly, pero no quieren adoptar perros y van y compran perros de 2,000, 3,000 bolas.
0: Ah, sí.
1: O sea, ¿cómo? Estás siendo parte también del, de quieras o no, del maltrato animal. Pero ya regresando a tu nota, Pedro Sola, yo pienso que debería hacerle honor a su apellido.
0: Pero aparte...
1: Ya, andar sola, porque ya está viejito también, ya dio lo que tenía que dar en el espectáculo. Y lo que va a pasar con muchas figuras es de que después ya no es... Desde ser una figura respetable del espectáculo, pasa a ser al de... ¡Ay, pobrecito!
0: Sí. ¿No? Y justo como lo comentábamos con Ami hace poco, estábamos hablando del hecho de que... las maneras que ellos se disculpan, no se disculpan de manera...
1: Honestamente.
0: Le tratan de buscar la vuelta para ver cómo se pueden salvar de las palabras que dijeron. A que realmente solo tomaran... nosotros en inglés dice accountability. De decir, ¿sabes qué? Dije las palabras y perdónenme, voy a educarme y voy a pues tratar de no decir ese tipo de cosas, pero ellos tratan como de buscarle la vuelta a la situación.
1: No lo mismo decir, pido disculpas por lo que dije, sí, lo dije y así fue, a que digan, tal vez no lo dije así, ese tal vez, o quizás mis palabras fueron las equivocadas, como que tal vez.
0: No, lo dijiste,
1: ya, mejor di que acepte y reconoce que ya lo dicho está.
0: Ay, no. Señores, por último, rápidamente les cuento que Eric del Castillo, señor, pues quien estaba por cumplir 92 años, fue operado de emergencia luego que los médicos descubrieran que tenía varias arterias de la pierna tapadas. Imagínate, no manches, el papá de Kate del Castillo. Sí, señor, pues le realizaron el
2: catéter.
1: Eso me
2: lo... Le ponen una vena, básicamente.
0: Cateterización, señores. Y le colocaron una malla para mejorar la circulación de sangre. Por el momento dicen que ya salió del peligro, pero justo la gente pide que realmente pongan atención ahí porque, oye, 92 años ya...
1: Ah, no, pues ya
0: está grande. Ya está grande, señores, sí. Señores, Mono Miguel en las redes sociales. De nuevo quiero agradecerle a toda la gente que pues ahí me mandó mensajitos la semana pasada por el cumpleaños. Me la pasé muy a gusto con todos los mensajitos y me hicieron sentir muy querido. Quiero darle las gracias a todo el público que siempre ha pensado en mí, que siempre me ha tomado en cuenta para todos.
2: Para tu crecimiento.
0: Para mi crecimiento. Y obviamente, pues uno sigue echándole aquí ganas de la manera
1: que... Ya, cállate, pues también tú te echas al piso.
0: Yo nunca me he echado al piso. Que otros me echen al piso y me sepan.
1: Eso es echarte al piso.
2: Es lo que quiero.
0: Señores, Mono Miguel en las redes sociales.

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0: Oiga, familia, buenos días. Una hora más de programa, cuatro después de la hora, una hora más de programa, ya estamos en vivo. Y como todos los viernes nos conectamos con la mejor sexóloga de México, Edelmira Cárdenas. ¿Cómo estamos, Edel?
1: Hola, hola, ¿cómo estamos? Bonito día, espero que tengan un fin de semana chavochón, divertido, ameno, y que sientan que la vida les da lo mejor para disfrutar.
0: Eso, Edelmira Cárdenas. Hoy tenemos tema como every Friday. ¿De qué va el día de hoy?
2: Eso mismo.
0: Eso. No, es que como que se le es al internet, ¿verdad? Bueno, estábamos hablando. Pero era del deseo. El deseo tenía
3: que... En este momento que Edel no está, salgamos al quite. ¿Qué necesitan saber?
2: De sexualidad, okay. Pregúnteme.
3: Pregúntenme.
4: Al chino.
2: De pelos y pecas, pregúntele al chino.
0: Edelmira, vamos a ver si ya nos escucha. Edelmira, nos escucha, queridísima.
3: No, se le.
1: Sí, queridos sí. Amigos, yo siempre yo los escucho.
0: Ah, ok.
3: Es que nosotros sí. A ti no.
0: A lo mejor somos nosotros. ¿De qué va el tema de hoy, Edel?
1: El día de hoy es por qué el deseo cuando no conviene. O sea, cuando vas al súper, estás eligiendo ahí terminándote.
3: No.
0: Probablemente hay que hacer por teléfono que no para que no.
4: O que apague su cámara. A veces ayuda un poquito más a los datos si apaga su cámara.
0: ¿Sí?
4: Sí, porque se nos está yendo Edel.
0: Sí, se nos está yendo Edel. Discúlpanos acá nosotros, ¿verdad? Con las.
1: A ver, ¿me escuchan?
2: En sembradío de chilacayotes.
4: Sí, ahí va.
0: A ver, Edel, mira, creo que iba a estar todo el tejimaneji.
1: Aquí estoy, ¿me escuchan?
4: Sí.
0: Sí, ahí estamos bien. Ahora sí, vamos desde el empiezo. Edelmira Cárdenas, tema del día de hoy.
1: El tema del día de hoy es por qué el deseo llega cuando no conviene. O sea, es como ese amigo imprudente que llega a casa sin avisar, pero antes de que llegue, llega cuando estoy bien ocupada, amigos míos. O como si fueras al súper y estás eligiendo los tomates y cuando estás viendo al de la carnicería, pues te imaginaste tantas cosas que no vienen en tu lista del mercado. Entonces, eso significa que el deseo es más rebelde que un adolescente en vacaciones. Lo más importante es cuando la persona dice, en la torre, ¿cómo es posible que siento deseo en este momento y con esa persona? No puede ser posible. El cerebro, escuchen estos amigos míos, el cerebro es el órgano sexual más grande de nuestro cuerpo, es muy chismosito. O sea, el cerebro guarda los aromas de los perfumes, los recuerdos, las fantasías, las voces, ay madre santa, las miradas y hasta la forma en que alguien, hasta cómo se remanga la camisa. Y cuando de repente algo le gusta, pues el cerebro dice, madre santa, viene, se prendió la fiesta, se prendió la fiesta. Y aunque tú estés haciendo fila para pagar en el súper, pues no. Hay personas que dicen, esto está chido y esto no es del todo bien. Pero también hay otras personas que dicen, ahora sí, cerebrito, deseo, vas con todo, y el deseo dice, no, pues gracias por pensar en mí, pero hoy no trabajo. Orinando. Entonces, ¿qué es lo que nos está pasando? Dígame, don Cheto.
0: No, que esté a preguntar, Edelmira, ¿no será que los hombres lo traemos más a flor de piel?
1: Bueno, se dan más el permiso, don Cheto. Los hombres se dan más el permiso de decir y expresar que tienen deseo. Las mujeres con nuestra cultura y la forma en que fuimos educadas de reprimir, de no expresar, de quedarte callada y esperar a que la otra persona siempre tenga la iniciativa, pues entonces pensamos que pero es totalmente equilibrado. El deseo no le gustan las obligaciones. O sea, sentir deseo no significa que tengas que hacer algo inmediatamente, rapidísimo, claro que sí. A ver, no porque, les pongo un ejemplo, no porque se te antojen unos tacos a las 10 de la mañana, vas a tener que poner un trompo de pastor en la oficina. O sea, el erotismo pasa exactamente lo mismo. ¿Qué podemos hacer? ¿Por qué es tan complicado? Porque el deseo, yo les digo, es como los gatos, amigos míos. Los gatos cuando los persiguen, pues como que se escapan, pero cuando los dejas en paz, hasta terminan rumiándote a ti, subiéndote las piernas, haciéndote cariñitos. Eso significa que necesitamos, para que esto aflore y se pueda disfrutar, necesitamos estar más tranquilos, que te rías, que juegues, que coquetees. Así de la nada va a aparecer perfectamente bien la forma y la manera en que quieras darle a la intimidad. Si tú le dices al deseo, oye, tenemos que hacer el amor porque ya tienes 15 días que no haces nada, entonces el deseo en friega se esconde. Y si le dices, ándale, por favor, rapidito, porque mañana madrugamos, entonces el deseo sale corriendo. Por eso, cuando estamos más tranquilos, cuando estamos conectados, o cuando siento que hay una reciprocidad, o sea, de aquí para allá y de allá para acá, entonces sí, vamos con todo. Esto puede ser positivo y negativo. No sé si tiene el pluma y papel, porque esto sí lo tenemos que hablar con nuestra pareja y ponerlos al día.
0: Ok. ¿Por qué puede ser positivo? ¿Por qué puede ser negativo? Pues yo voy a decir una, Edelmira, antes de que usted nos dé la clase, maestra, es pues negativo porque en el caso de los hombres, pues puedes parecer un ¿cómo se dice cuando no tienes pues un pervertido sexual?
1: Uh-huh. Okay. Muy bien.
0: Negativo porque, también negativo también porque probablemente puedas pensar que no controlas tu bestia. Puede ser, ¿verdad? Y positivo porque sí, pues a toda persona, todo hombre que somos muy falocéntricos, pues sí nos gusta pensar que estamos al puro testosterón, que siempre andamos ready to rock and roll.
1: Ajá.
0: Ahora sí vamos con usted, lo que diga usted, profesora.
1: Qué bárbaro, alumno mío, querido. Ay, por ahí va. ¿Cuáles son los tres puntos positivos de que el deseo esté a flor de piel o que estemos escuchando lo que nos dice nuestro cuerpo, nuestras sensaciones? Lo primero es que es una señal de que tu erotismo está en tu vida, que ahí está latiendo, está disfrutando. Dos, que alimenta, escúchenlo por favor, damas y caballeros, alimenta la fantasía y la creatividad. Y tres, rompemos la rutina. Entonces, eso es lo positivo de mantener al día, al tanto, bien sobadito el deseo. Y lo negativo es que puede generar mucha frustración. Dos, hay un desequilibrio porque mientras una persona puede tener pues happy birthday y tú y yo el deseo y la otra persona lo tiene pues por la calle de la amargura. Entonces, eso se llama disritmia sexual. Y tres, genera culpa y genera vergüenza. ¿Por qué? Porque piensan que tener deseo es incorrecto. ¿Por qué? Porque pienso que soy un pervertido. ¿Por qué? Porque pienso que esto no es de gente decente. Yo siempre les digo, el deseo es como un wifi. Aparece cuando menos lo esperas y justo cuando quieres usarlo, pues a veces se te va la señal, querido amigo.
0: Ok, entonces, debemos, la última pregunta de Elmira, ¿debemos dejar que el deseo surja así o si se tiene que saber controlar?
1: No, siempre hay que saber que el deseo está presente, disfrútalo, tenlo en cuenta, mantente viva con esa sensación. Pero ojo y repito, no por el hecho de sentir deseo significa que tengas que hacer algo inmediatamente. Es como dice usted, don Cheto, es controlar a la bestia. Claro, entra, imagínense estar en una junta y luego en eso entra, bueno, en mi caso, ¿no? Estás en una junta y de repente entra el compañero acá oliendo delicioso y tu cerebro dice, qué interesante proyecto, ¿verdad? Eso se queda ahí, don Cheto. Se disfruta y obviamente pues tampoco te pone nervioso. En el caso, pues no le voy a faltar respeto, ¿verdad? Pero eso...
0: Pero si las muchachas quieren faltarle el respeto, uno pues falta.
3: ¡Pierda en el respeto!
2: ¿Quién soy yo, no, para perdonar? ¿Cómo dice eso?
3: No soy Dios para perdonar.
0: Oiga, Edelmira, que le quería preguntar, don Cheto, después de esta plática, ¿verdad? Y el minuto que nos queda, le quería hacer una propuesta indecorosa.
2: ¿Cómo así?
0: No puede hablar de que el otro día yo regañé al chino. Pero creo que porque tiene, no sé por qué estoy como conectando el tema de hoy con este que le quiero proponer. Regañé al chino porque le digo, es que tú no controlas tu
3: bestia.
0: Tu bestia. ¿Es bueno o es malo que un hombre sepa controlar sus instintos sexuales, Edelmira? No, se lo propongo para hoy. ¿Qué son los instintos sexuales? ¿Se pueden controlar? ¿Se deben controlar? ¿Tienen un beneficio controlarlo? ¿O es o nomás nos han estado diciendo que según si tiene un beneficio, si los controlas, que tu mente se hace más luz y de quién saqué, güeyes? ¿Esto es cierto o hay que darle rienda suelta?
1: A ver, para empezar hay que saber a qué le llaman bestia sexual, ¿verdad? Si lo que bestia sexual puede ser el impulso, las ganas, la erección, el deseo. Si nos referimos a ese momento en que sí tienes el deseo y aparece con mucha intensidad y parece que no lo puedes controlar, la clave no es eliminarlo, la clave es canalizarlo, dirigirlo, trabajarlo, porque mucho de lo que es la violencia sexual es porque dicen, ay, no me pude evitar, ay, dame algo porque si no me van a doler los testículos. A ver, espérame, no, mentira, eso es una gran mentira. No me dejes así. Lo primero es que el deseo cáncer sexual. No, y además, esa es tu técnica, Chino, no te hagas. No te hagas. Aquí el asunto es que no actúen en automático. Cuando aparece ese impulso, date unos minutitos a decidir qué tienes que hacer, porque ahí es donde sabes si canalizas, si te ves irrespetuoso o simplemente te ves atentito y con ganas de entrarle. Uh-huh. Hay que estar consciente en ese punto. ¿Por qué? Porque hay que canalizar la energía. ¿Y cómo canalizas la energía? El Chino, rápido, órale, aquí, en este momento, en el baño, aquí en la
0: trojona. Eso es lo que me refiero yo, de hecho, Edelmira Cárdenas, a que tienen ganas y lo que sea, lo que agarren, lo que caiga, o hay camaradas, y que ahorita me están escuchando, Dios, camaradas, que les da una, que les llega la bestia.
2: Lo que se atraviese, pues.
0: Lo que en el momento de estar trabajando.
3: Con que respire.
0: Y van al baño a hacer sus.
2: No es cierto.
0: Sí.
3: ¿Sí?
2: ¿Lo has hecho, Chino?
3: Con que respire, tenga pulso, vámonos, Ricky.
4: Ay, aparte es bien brusco. Cuando.
2: ¡Cállate!
0: Entonces, hay que saber también, calmar a la bestia, ¿verdad? Espérate, pues, ¿qué traes?
1: Sí, señor, hay que tomar la conciencia. Es cuando no controlas a la bestia sexual, pues dicen, ay, es que ya no es poco el momento, ahorita es cuando, lo que sea, lo que caiga. Pero de verdad, esa no es la situación. Lo importante es saber que lo tienes, saber que te excita. Si la otra persona está en el mismo mood que tú y los dos quieren entrarle ahí en el closet, en el baño, en el jardín, en la fiesta de la abuela, atrás de los arbustos, y la hierba se movía, si los dos están de acuerdo, pueden hacer lo que se les pegue la gana. El problema es que la mayoría de los hombres tienen la creencia de que esto es un instinto incontrolable, que no, esa es una gran mentira. Eso no es real. Claro, hay algunos que dicen, estoy en contra de Edelmira. No, podemos actuar, podemos estar, podemos disfrutar siempre y cuando respetamos a la persona con la cual compartimos y que la otra persona también esté en el mood y pueda participar de la fiesta.
0: Se te quiere, Edelmira Cárdenas. Sí. Gracias por la plática del día de hoy. Recuerde que Edelmira Cárdenas tiene también terapia en línea, ya sea individual o en pareja. Usted, amigazo, que anda diciendo, no, pues no, se me hace que yo ya se me acabó el deseo, quisiera tener más, ¿qué me está pasando? A lo mejor son cosas ahí de psicoanálisis, porque Edelmira no nada más es sexóloga, es psicóloga, tiene maestría, o sea que le va a hacer las preguntas correctas para ese descubrimiento de por qué, güey, anda usted así. A las parejas que dicen, ¿qué nos está pasando? Esta mar está muy muy frío, ya no tengo ganas de esto, lo otro, ¿qué me pasa? El primer paso para mejorar una relación de pareja, de matrimonio, es que los dos quieran, que los dos estén dispuestos a echarle ganas, y qué mejor que una persona intermediaria que no se ve ni para un lado ni para otro, profesional de muchos años como Edelmira Cárdenas. Yo les recomiendo que prueben, por favor, ir a un especialista, a un psicólogo, a un sexólogo. ¿Y qué creen? Edel, mira las tres cosas juntas. ¿Cuáles son tus redes sociales, Edel?
1: Gracias, Don Cheto, @ sexualmente Edel, Facebook, edelmira.mastersex. Y Chino, ahí te va, ahí personas que cuando la bestia sexual despierta ya no distingue entre príncipe, sapo o cactus, lo que sea, lo que caiga, pero luego viene la cruda emocional. Ahí se los encargo.
3: Pues es que ya en momentos de necesidad. Mira, Miguel, ven, vamos al baño, te voy a enseñar algo. Ah, a ver.
2: Y este
0: a
2: viejo.
0: Ver. Gracias, Edelmira Cárdenas, la mejor sexóloga de México.
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1: Sí. Todo el equipo lo ha visto ya en pelotas.
2: ¿Y sabes qué? Te digo algo ya fuera de broma.
1: ¿En pelotas, pelotas?
2: No. Pero en Choni sí. Pues porque me tengo que cambiar muchas veces. Pero aquí somos una familia.
3: Yeah.
2: Sí. Somos un grupo, o sea, unido.
1: Entonces no me tocaba la novateada.
2: No. Unido de víboras, hijuela.
3: O sea, aquí en esta familia la prima se la rima. ¿Entendiste?
2: Ahora. Yo lo he visto totalmente desnudo.
4: Ah,
3: o sea, prima.
1: ¿Yo también? ¿En pelotas?
4: Sí. Sí, yo también.
1: ¿En pelotas, en pelotas?
2: En peloquis, no. Más en...
4: Yo no.
3: No, sí, en videos.
2: ¡Cállate, chino!
3: No. ¡Ah! ¿No me viste en videos y el de la de los calcetines?
2: Ah, sí, cierto.
3: Oiga, por cierto.
1: ¡Qué bonita familia! ¡Qué bonita familia!
3: Cambiando un poquito de tema, déjeme, pongo romántico porque...
1: ¡Ay! Pasó,
3: es que hoy es cumpleaños de la güera. Déjale, mando
1: ¡ay! ¡Que le diga palabras bonitas!
2: ¡I love you, güera! Un poema que tú se lo le dieras un poema. Es que
1: palabras bonitas, por
4: déjelo,
1: favor.
4: Déjelo, a ver qué...
1: En tres, dos, uno.
3: Nada, nomás, gracias por existir, gracias por ser parte de mi vida, gracias por esos dos hijos y gracias por aguantarme todos estos años.
1: Aww.
3: Pues nada, aquí estoy.
4: Gracias por ser una mujer.
3: O apoyarte.
4: Güera, you're such an unlucky girl.
1: ¿Cuántos años juntos?
3: Puta, no sé, como 20 yo creo.
1: Aww.
3: Pero bueno.
4: Güera, happy birthday.
1: Y cuando llegue, te voy a tu regalote.
2: A tu señora esposa.
3: ¿Eh?
2: Dile algo bonito.
3: Pues ya le dije, nomás que no puso atención.
2: No.
1: Algo más bonito.
2: Muy whatever. Quiero que...
1: A ver,
2: que
1: más profundo.
2: Que uses tú, o sea, el... Nadie te está oyendo más que ella.
1: Que Pablo Neruda te venga guango ahorita.
3: Ah, sí. No, nada, es que...
4: ¿Sabe quién es?
3: No me gustan mucho las palabras, me gustan los hechos.
1: Oh.
3: Y espero estar y... ¿Cómo se diría? Cumpliendo las expectativas que necesitas de una pareja y aquí estoy.
4: Ay, se pone nervioso.
1: A ver,
2: ¿me puedes repetir esa parte?
3: Nada, que aquí estoy para apoyarla y espero estar cumpliendo las expectativas
1: que
3: ella
1: busca. Sé que no te merezco, pero aquí estoy.
3: Sé que no te merezco, pero aquí estoy.
1: Exacto. El mejor hombre para ti.
3: Tratan, echándole ganitas.
1: Ay, se chivea el chino.
3: No, ¿cuál chino?
1: Ay. Saludos a la güera.
3: Y ahorita la nueva Mercedes Benz que va a llegar. No, es para ti, es para una amiga.
4: Ay, ya la
3: tengo. Ay, no tenías
1: que cajetearla. ¿Qué le vas a regalar? Ya fuera de cura.
3: No, ya le regalé.
2: No,
1: tu regalote.
2: ¿Te puedo decir unas palabras?
4: Sí.
3: Sí, señor.
1: Por favor, pero bien inspirado, ¿eh?
2: Fuera, estas palabras son del chino para ti. Él te las escribió, pero no sabe leerlas.
5: Yo te las voy a decir.
2: Dice así. ¿No tiene música romántica?
4: No.
3: ¿Por qué con música romántica?
4: La de él, de Eden.
2: No sé si el haberte encontrado ha sido suerte o destino, pero me gustaría más pensar que fue Dios el que tuvo que ver en esto. Solo así me explico la bendición que has sido tú en mi vida. Cuando te vi, supe que quería tener ganas de ti siempre. Quiero ser el que se enamora de ti todos los días, tratar de ser perfecto para ti, saber qué hacer, qué decir, cómo actuar para que estés feliz. Pero no sé cómo, aunque trate. Solo soy un desastre enamorado de ti. Pero quizá eso sea lo más bonito, no tener nada, pero intentarlo todo contigo. Eres la forma más bonita en que me sonrió la vida. Gracias por complementar mi existencia. Feliz cumpleaños.
3: Amén.
4: Oh, ¡ay!
3: ¡Está perro!
4: ¡Ay, yo creo que alguien me escriba!
1: Hasta yo me bajaría los chones, ¿eh?
2: Yo lo escribí, se lo escribí a mi esposa.
4: ¡Ah! ¡That's so sweet!
2: No, aquí lo tengo en mi nota, mira. Se lo escribí a mi esposa el 2022.
1: ChatGPT.
2: No, yo soy perro, pero los poemas...
3: No, sí es perro.
1: Ay, qué bonito. Está ahí, hasta yo diría que...
2: Ahora, no se los voy a compartir porque luego me lo van a...
3: Mándelo para hacer copy-paste, mándelo.
1: ¡Qué bonito!
3: Por favor.
4: Va a ser una cadena de mensajes.
2: Ahí te va otro que le compuse a mi ruca.
3: A ver.
4: Esposa, no diga ruca.
2: Tres.
1: ¿Con qué fundillo lo quiere?
2: ¿Cuál fundillo?
1: Musical.

0: había dicho que le digas fondo, fondo.
1: Fondillo musical.
2: Ahí va. ¿No saben qué? No, ya no me
1: escriben. Ya, ya, déjame, hombre, es viernes.
3: Sí. Ay, no importa.
4: Viernes es el amor, de deseo. Dígalo.
2: A ver, ahí te va.
1: Ahí va, ¿eh?
2: Dice. Esta vez se le escribió a mi ruca.
4: Ay, esposa.
2: Ah, sí, a mi esposa. Que tú tal vez y mi ojalá sigan jugando a las vencidas. Que siga arrimando tu nombre con mi hambre. Y aunque estés plantada en ti, sigas floreciendo en mí. Te pienso.
3: No, está más chido, no, está más chido el otro. El otro más chido.
2: Guacha, qué frase suena. Qué aunque sigas plantada en ti, sigas floreciendo en mí.
3: Oh, that's cute. You're... Señor, es que usted no sabe qué. A veces como que por más que me haga
2: ¿sabes
3: enojar?
2: Qué? Voy a hacer un negocio.
3: ¿De qué?
2: ¿Poemas y amor?
3: A domicilio.
2: Sí, o sea, ¿cuánto cobra el poema? Ferrari, ¿cuánto por un poema perro?
1: Señor, la verdad no alcanzaría el tesoro del mundo para sus palabras tan hermosas.
2: 150 por poema.
3: $69.99 señores.
1: Tú también inspírate con palabras.
3: Oiga, acaba de temblar en Chiapas, creo.
2: ¿Te cae?
3: Sí.
4: Oh, my God.
1: ¿Temblar?
3: A países afectados, El Salvador, Guatemala y México. 7.3. ¿Dónde, güey? 7.3.
1: Pero qué bonito escribe, Don Cheto. La verdad, no es por nada.
2: Ah, tengo varios, pero...
1: Haga un libro de poemas. Pues
2: estaría bien, ¿eh?
3: Ya no siga leyendo porque acá está un charco.
1: Pues sí, letra.
2: A ver, tema del día. ¿Para qué te gustaría ser bueno?
4: Ay.
2: A mí para el sexo. Tema del día de hoy. ¿Para qué te gustaría ser bueno? ¿Para qué te gustaría ser bueno?
4: Yo tengo la mía.
2: A ver, ¿para qué?
4: Para
2: sexo.
4: No, para ¿cómo se dice?
1: Expresar.
3: Voy a hablar, dices. O sea,
4: para hablar bien.
1: Para saber expresarme.
2: Mira, sí. Encontré otro poema bien perrón, este lo escribí en el 2021.
3: Luego nos los cuenta, ¿eh? Estamos con la Ferrari en este momento.
2: Entonces, ¿para qué te gustaría ser bueno? Lo digo porque a lo mejor hay raza que dice, chale, a mí no me sale escribir poema. Y yo, como soy bien cursi.
3: ¿Usted no escribió eso, señor?
2: Te lo juro por Dios.
3: Ahí están muy buenos, ¿sí?
2: Por Dios, por Dios.
3: ¿Me da permiso de hacerle un libro?
2: No.
4: No,
2: ah, bueno. No, pues nomás tengo como 6.
1: Pues
3: con eso, señor.
2: Con eso, ¿verdad? Mejor los voy a vender 150 y les escribo uno perrón.
3: Ay, no diga 150, señor. Ahorita le caen en.
2: ¿150? $150 dólares por poema. Es muy caro, ¿verdad?
3: No,
1: ¿y qué tal uno así como eroticón?
2: No, pues como que.
3: ¿No tiene por ahí uno eroticón?
1: Sí, uno erótico.
2: Erótico no tengo.
1: Con palabras así suaves, pero erótico.
2: Tengo uno que se llama Me lo embarco. No, ese no. Vamos,
3: en cuatro.
2: Vamos con el tema de cuatro. Hoy. ¿Para qué te gustaría ser bueno? ¿A ti para qué te gustaría ser bueno, chino?
3: Así, la neta.
2: Ser locutor.
3: Para escribir,
2: para escribir. Oh, qué bien. Me gusta porque de eso ahí surgió.
3: Sí,
2: hay raza que dice, yo no sé cómo escribir cosas bonitas. Ay, yo sí sé.
3: Sí, ustedes sí.
2: Pero yo, por ejemplo, yo de verdad, y esto no tiro para que me levanten.
3: Ok.
2: Yo me considero un muy mal amante.
1: O sea, ¿sexual?
2: Sí. O sea, en teoría.
3: ¿Sí? No, pero sí es bueno de vez en cuando.
1: Haces tu trabajito.
2: O sea, en teoría. Soy, o sea, en lo teórico, pero
3: en lo práctico.
2: Creo que lo práctico, ¿no? Yo no me considero un buen amante. No sé por
1: qué. ¿Se han quejado de usted o qué?
2: No, no se han quejado, pues nomás Carmela, ¿verdad? Ya más, ya que, ya si se queja, en todos modos.
3: Pobrecita.
2: Pero yo sí quisiera hacer más, una singir.
3: Ah.
2: Ey, y estoy diciendo algo fuerte porque quiero que la raza confíe en el tema y diga lo de ellos.
3: Y se desahoguen.
2: ¿Para qué te gustaría ser más bueno a ti, Miguel?
3: Ay, señor, pues yo creo que para...
1: Ahora.
2: Cocinar, tejer...
3: Es que quiero indagar algo más profundo, señor. Quiero entregarle algo... Vamos con mi compañera en lo que yo indago algo más...
2: Sí, mami, sí. ¿Para qué te gustaría hacer...?
1: Mentir.
2: Bueno. Ay,
3: no. Ah, sí, sí, cierto.
1: No, él sabe que no sé mentir.
3: Ella ya... No, pero aparte, lo peor de esta es que según ella no la cachan en sus mentiras, pero uno prefiere cachan. Mejor callar.
1: No sé mentir, en verdad.
3: Prefiero quedarme callado a decirle claro que no, esto fue lo que pasó.
1: ¿Verdad
3: pero,
1: que no sé mentir, amigo?
3: Pero ya nomás te digo, bueno, pues si te quieres creer tu mentira, créetela.
1: Así
3: porque
1: es.
3: Nadie
1: no
3: te la
1: sé,
3: cree.
1: No sé mentir.
2: Te gustaría hacer mentir, pero yo no te reconcilio,
1: A veces yo creo que sí es necesario, porque miren, el orgullo.
3: ¿O no mentir?
1: El orgullo y el rencor no lo conozco y a veces sí siento que necesito poquito porque abusa mucho de mí.
3: A ver.
2: Ya tengo ahora. Dos y mensajes que quieren en los poemas. No se los voy a mandar, ¿eh? Porque
3: ¿qué le dije?
2: Son siempre poemas.
1: Ahorita sí, en breve, pero uno erótico. Sí, bueno, usted debería ser bueno.
2: Voy a hacer un erótico, pero bueno, haz el tema. ¿Para qué te gustaría ser buena, Jim Ferrari?
4: Ya lo dije, me ignoro.
2: ¿Did you say it?
4: Yes.
2: I wanna apologize to you right now.
4: Para expresarme, señor.
2: ¿Por qué tú no te expresas?
4: No.
2: ¿Tú le dices te quiero a tus papás?
4: Me costó. Ya lo digo, pero...
2: ¿Quién te ayudó a saber decir te quiero a tus papás?
4: Usted, sí.
3: Aww, that's so cute.
1: ¿Sabe qué? A mí me gustaría saber, ser bueno en decir no. En saber marcar más mis límites. Me cuesta mucho trabajo marcar.
4: Bueno, ah, sí, cierto.
3: ¿Ah, sí?
5: A ver. Definitivamente, señor.
3: La neta, a ver, sí. Vamos al baño, a ver.
1: Cállate.
3: No, pues es que, a ver, quiero saber.
1: Desde ahorita te lo marco, pero
2: a ver, a mí me gustaría ser buena para saber escoger un buen hombre. No sé si tenga que ir yo al psicólogo ahorita que hablo con Edelmina Cárdenas, pero yo siempre agarro puro pinche mugrero.
1: ¡Ay! Por tres. Por tres.
2: ¡Ay, sí, mugrero! Dice ella.
3: ¿Exclamó?
2: A ver.
1: A mí también me gustaría saber. Yo creo que yo lo escribí. ¿Pura sabandija agarro?
2: Agarro pura sabandija.
1: La neta,
3: aprende
1: puro
3: también.
1: Cochinero. Puro cochinero agarro.
2: Híjole, sí tendremos que preguntar a
1: ya, por eso estoy sola.
2: Miedo. ¿Por qué cochinero?
5: Pues es que como que no siguen viendo las banderías rojas, señor.
2: Dice mi amigo Luis Ángel, me gustaría solo para dibujar, don Cheto. No sé dibujar. A mí me dicen, dibujen algo y agarro una, o hago una ruedita y tres palitos. Saludos al chino.
1: Dice Juan Ramón. ¿Te
2: gustaría dibujar?
3: Sí, porque soy malo. Soy malo. Sí, yo sí me vi un día para verme mamila. Quisiera una casa donde hubiera un cuarto, el segundo piso, así como para pintar hacia...
2: O tener pintista, tu estudio de pintura.
3: Estudio, pero no.
5: Ay, bueno, es una chica artística.
3: Algo para purititita, ahí sí no sirvo para nada. Eso de pintar, no.
2: Adrián dice, para periquear macizo.
1: ¡Hora!
2: No. ¡Bravo!
1: No, ¿cuál bravo?
2: Te va a hacer un hoyón, güey, en la de esa, vale, en la nariz. Luego al rato no vas a andar allí.
1: Dice Juan Ramón Romero, a mí me gustaría ser bueno para el perro inglés. Ya van varios años y la mera verdad, nomás no se me pega nada.
2: ¿Para el inglés?
1: Al inglés.
2: Te voy a ver, le voy a decir algo a mi amigo, Alberto.
1: Juan Ramón Romero.
2: Juan Ramón, mira, yo soy un inepto. Y aprendí, Vali, lo básico, pues también, hijo, ¿verdad?
1: Pollito,
2: lo básico.
1: Chique, gallina, G.
2: Pero tú nomás piensa, cuando digas no puedo, piensa, si el baboso de Don Cheto pudo, así di, no me agüito. Y vas a ver que sí la vas a armar. Ahí te va. Don Cheto, me gustaría saber escuchar. No puedo escuchar, me desespera la gente cuando están hablando. Luego quiero hablar yo y detener la plata.
1: Oh.
2: Uy, eso pasa muy seguido, ¿eh?
5: Sí, hay muchas personas alrededor que hacen eso demasiado.
2: No, más bien yo dijera, quiero yo cambiar yo la situación.
5: Ey.
2: Yo dijera, si me permiten opinar, si no me permiten, no le hace que es mi programa.
3: ¡Eso!
1: No, desde
3: eso.
1: Ahí, precisamente.
2: Creo que es más la gente que no sabe escuchar que la gente que sabe escuchar.
5: Sí.
2: Ok, entonces es lo único que quería decir.
3: Mire, este es igual que usted, don Cheto. Se llama... Jorge, me gustaría ser más aventurero y conocer nuevos lugares, más aventado.
2: Te digo la cosa, a mí no me gustaría conocer más lugares, pero sí me gustaría ser más aventado. El güero aventado.
3: Ah, usted no sale a don Atofao.
2: No, yo soy bien, yo fíjate que yo no me agüito por, yo, en mi plan de vida, en los 3, 4, 5, 10 años, 20, 30, 50, 100 años que me queden, o 12, no. Más, lo que sea, yo nunca he dicho, quiero conocer el mundo, ¿verdad Dios que...?
3: ¿No le gustaría ir a Japón?
2: Sí, pero puedo vivir sin ir a Japón. ¿Me explico?
3: Ok.
2: Si tuviera que elegir un país para visitar, creo que sería España.
3: Ok.
2: Vámonos. Ahí creo que sí me aventaría a un viajecito en un momento de la vida. Pero
1: que gane Argentina.
2: Pero ser aventado.
3: Pero que gane Argentina.
1: Pero que gane Argentina.
2: Es que yo quiero que Messi gane dos copas. Se me hace que el vato nos entregó las mejores actuaciones... Probablemente jamás visto.
3: Tú que me escuchas, eres
5: bueno, vamos a seguir regresando al mismo tema de.
2: Bueno, volvamos a ir de ahí. Entonces, yo sí quisiera ser más aventado. No conocer el mundo, pero ser más acción. Ok, va. ¿Qué dice la raza? Aprender cosas, la primera, don Cheto. Me siento que soy ágil en todo, pero no me sale a la primera. No, pues a nadie le sale a la primera, querida.
3: ¿Qué?
2: Que aprender todo a la primera. No. Eso ya era superpoder.
1: El mono Miguel Parra no dijo la suya, ¿eh?
2: ¿Yo diré?
5: No.
2: A ver, ¿cuál es tú? ¿Qué te gustaría hacer? ¿Para qué te gustaría ser bueno?
5: Ah, regresar desde la Ferrari, señor.
1: Okay. Ah,
5: corte.
3: Oh, ya.
1: Ay, y regresamos. Corte y regresamos. Ser usted. ¿Te gustaría aprender a ser mejor?
5: Es que tiene persona que ver con lo oral, señor.
2: Regresamos. Tema de hoy, ¿para qué te gustaría ser bueno? Vamos a regresar porque como no hay patrones... Retando a programación.
1: Arre con la que va.
5: Cuando usted lo agarra así con dos manos...
1: ¡Cállate!
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16: Estos son tus tips de la hora del tráfico. 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Estos fueron los tips de la hora del tráfico. 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
16: Estos son tus tips de la hora del tráfico. Mantén la calma y la paciencia, especialmente en situaciones de tráfico intenso. La congestión y los retrasos son inevitables en ocasiones, pero mantener la calma puede ayudar a reducir la frustración y mejorar la seguridad en la carretera. Respeta a los demás conductores, evita comportamientos agresivos y mantén una actitud positiva mientras conduces. Recuerda que la seguridad y la cortesía son fundamentales para un viaje tranquilo y sin incidentes. Estos fueron los tips de la hora del tráfico. Soy tu amiga Mayra,
0: informando para La Qué Buena.
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2: Tema del día de hoy, señores, 17 de julio, 47 después de la hora. ¿Para qué te gustaría ser bueno? Hay mucha raza que se está dejando caer con algunas cositas. ¿Qué ha dicho la gente, people? Ah, no, vamos contigo, Mon Miguel.
1: ¿Quién ha dicho la tuya?
5: Es que habíamos dicho que lo era cuestión de oral, señor, pero es por el hecho de que me
2: gustaría... No, dime otro que no sea sexual.
5: No, es sexual. No. Es que me gustaría tener mejor dicción, señor.
2: No, milagros no hay. Milagros no hay.
5: Porque ya el personaje apoderó de la persona, porque recuerden que esto solo era un personaje.
2: Don Cheto.
5: Y ya no sé cómo quitármelo. Ahora ya tengo que hablar así.
1: Un punto a favor al Mono Miguel. Ayer nos tocó grabar un guioncito. Nomás porque es bien cabezón, pero si se deja direccionar, tiene buena dicción. Pero
25: direccionar
1: no,
25: pues, es.
1: Darle dirigir. Dirección, pues dirigir.
5: Sí, okay.
2: Don Cheto, 38 años de edad. Quisiera ser bueno para hablar con las morras. Llevo 2 años solo y no me animo a hablar con alguien más.
1: Pues pásemelo, yo te le contesto.
2: Pásemelo para contestarle. Hola.
25: Ser amigos. Ahí le va esta.
2: Mira, no te... No, ¿sabes qué? No, yo no puedo estar aquí.
4: Sí, dígalo. Cosas y luego siempre... Porque no va a ser el único que
2: tiene... Mira, viejón. Es que quítate la presión. La presión animálica, sexual. Habla con una claridad y con una... Como el viento. Tú crees que para abordar una morra tienes que llegar y decirle una frase matona, ¿no? Hola, buenos días, ¿qué tal tu día? ¿Qué hora? Sí. Es normal.
5: Sencillito.
2: Practica con las cosas sencillas. Qué bonito hueles, güey, qué bonito. Pasé por aquí, huele muy bonito. Nice shoes. Y síguete de paso, síguete de largo. O sea, no tienes que plantarte ahí. Qué bonito huele tu cabello. Síguete de lado.
1: Qué bonitos ojos.
2: Que no seas el güey que se queda ahí, ¿no?
5: ¿Qué tinte te pones? ¿Qué rímel usas? ¿Qué labial usas?
1: Qué bonitos labios.
25: Hablando de cosas de que no sé expresarme, dice por acá. Me gustaría saber qué decir en momentos difíciles. Les platico. Ejemplo, fui a ver a mi sobrino que está en el hospital. Y no supe qué decirle.
2: ¡Felicidades! Así. Decía raro, felicidades, ¿eh? ¿No te acuerdas una vez que hicimos el tema de Traga mi Tierra?
5: Sí.
2: Una persona se puso bien nerviosa en un velorio y que llegó y le dijo a la viuda, ¡felicidades!
1: ¡No manches! Felicidades, lo siento mucho.
2: Primero, no tienes que decir nada.
5: Ey, creo que es eso.
2: No quieres decir nada.
1: Acompañar, con eso basta.
2: Y estar ahí, un abrazo y aquí estamos. Viajar, Don Cheto. Me gustaría viajar a manejar a lugares donde hay mucha agua, porque yo, por el miedo y mi perra ansiedad, me he detenido a ser más aventado. O sea que él dice que le ha detenido a ser más la ansiedad. Uy, híjole, te entiendo, pues yo también soy una persona ansiosa. Saludos, compa, ojalá sí se te va a quitar, si le eches tantitas ganitas, sí se te va a quitar.
5: Dice Antonio por acá, dice: me gustaría ser bueno para bailar, me encanta, pero soy mendigo tronco con 2 pies izquierdos. Hay gente, por ejemplo, yo también me gustaría cantar, señor, pero fui a grabar una canción este fin de semana. Horrible, señor, horrible. No la pensaba sacar dije, no, mejor me quedo en mi casa.
2: Dice, controlar mi mente, Don Cheto, mis miedos y mis pensamientos negativos. Ok, ahí te va. Psicológicamente está comprobado que intentar eliminarlos a la fuerza los hace más intensos. Así que, puntos que puedes hacer, viejón, reconócelos por lo que son. No digas tú, ay, ¿por qué estoy pensando esto? ¿Por qué estoy pensando esto? No, no más. Esto es un pensamiento intrusivo. no tengo que creerlo ni actuar sobre él. Uh-huh. Dos, piensa tus pensamientos como pájaros, como nubes. Nomás verlos pasar, no te ancles en ellos, no lo agarres, nomás, déjalos pasar.
5: Ah, muy bien consejo.
2: Y vuelve tu atención al presente. Esto es un método de, ¿cómo se llama? Mindfulness.
5: Ajá.
2: Donde dice, hay una técnica que se llama la técnica 5-4-3-2-1, que es, detecta 5 cosas que puedas ver en el momento. Toca 4. Detecta 3 que puedas oír, 2 que puedas oler y 1 que puedas saborear.
1: O sea, los 5 sentidos.
2: Tu mente se sale, ¿no?, del ciclo del pensamiento intrusivo.
5: Wow.
2: Entonces, la técnica es 5-4-3-2-1. Okay. 5 de ver, 4 de tocar, 3 de oír, 2 de oler y 1 de saborear. Por ejemplo, si yo estoy teniendo un pensamiento, voy a ir y qué va a pasar, y voy a ir bien lejos y voy a manejar, y qué tal si choco, y qué tal si no va gente, y qué. Entonces de repente digo, ok, 4 cosas que veo. Una piedra, uh-huh, el chino, uh-huh, ¿verdad?
5: Hey.
2: Una musa, la mami.
1: Ay, gracias, güey.
2: Ah. Un puñal. ¡Oh! ¿Qué es este que tengo aquí para abrir la bueno, sigamos leyendo.
5: ¿Y lo sabor, y lo de probar? Le tengo
2: el café. ¿Probar?
5: Ah.
1: O sea, recorre tus 5 sentidos.
2: Algo que pueda oler. Mm. O 2 cosas que pueda oler. Bueno, puedo oler. Puede ser este alcohol que está aquí. No me pregunte por qué hay alcohol aquí, pero es alcohol medicinal. Este alcohol.
1: Ay, rólelo.
2: Una que tiene la Ferrari también aquí para sus uñas. Ahí está.
5: Ah.
2: Ya mi mente ya se salió del anclaje.
5: Muy buen consejo, ¿eh?
2: Adelante. ¿Qué más? Se quedaron callados. Pues, ¿qué
1: no? Es que nos dejó anonadado. Dice aquí Jorge MG, a mí me gustaría ser un poco más predecible para mirar mi futuro mejor y no vivir al día. Saludos para Don Cheto.
5: Mm.
1: Fíjate que yo soy la idea que hay que vivir el hoy, pues.
2: Simona Lamón.
1: Hoy, el hoy por hoy.
5: Amén.
2: Dice, quisiera ser buen electricista para ahorrar mi feria y hacer un upgrade a mi panel, correr luces, enchufes y todo lo que se me pone en la gana. Pues toma clases. Bueno, ¿qué más?
5: Dice por acá,
2: a ver.
5: Dice, a mí me gustaría ser perro para la mecánica. Sé poco, pero me gustaría ser perro para bajar motores de bien a bien, dice Chucheras.
2: A ver.
25: ¿Para qué, güeyes?
2: ¿Para la mecánica? Yo, por ejemplo, no sé nada de mecánica, pero yo, la verdad, no quiero ser bueno.
25: Es que, por ejemplo,
2: siento que sería un enfado de Dios. O sea, si dice, ¿a poco eres mecánico? Oye, fíjate que mi
5: padre, eso sí.
2: Ya valió más. Es como ser doctor.
5: ¿Eh?
2: Como ser doctor. Tuve un party.
5: Tengo una vergüenza acá atrás.
2: Veo un party y di que eres doctor y tu party se acabó.
1: Oye, sí.
2: Cuando te duele aquí, cuando te duele allá, cuando uno siente esto, y se acabó. Ya sí. No puedes socializar porque ya te conviertes, tu fiesta se convierte en una
1: consulta.
2: Dice Don Cheto, sin bromas, me gustaría, como dice usted, ser una singer para hacer el amor, Rafa.
1: Ay.
5: Te cansas, ¿hay entrenamiento que podemos estar
2: haciendo? Ay, chino, ¿qué? A ver, voy a decir otra vez, una singer para hacer el amor.
25: Es cansado, hermano, la verdad. Dice por acá, me gustaría ser bueno para darme cuenta cada vez... No, es que está fuerte.
5: ¡Ah, ya, dilo!
1: No la leo yo.
25: Me gustaría ser bueno para darme cuenta que mi ruca ya no me quiere.
1: Y no sé.
25: Cada vez que le hago el cuchiplancheo, el amor, tiene cara como de que... ¡Ay! Está haciendo un gran
1: sacrificio. ¡Ay, yo la sentí!
2: ¿Y le has preguntado?
25: Es lo malo de ser chicampiano.
5: A ver,
2: ahora,
5: ¿qué tanto?
2: A ver, compa, ella ya sabía que tú vivías, que tú eras acá de la banda de los Don Chetos.
25: De la chetiza.
1: Don Cheto.
25: Era de la chetiza.
1: Ya entendí, ¿es porque lo tiene como un cheto?
2: Ay, no, pero puede ser.
1: Mire, si eres, ella ya supo
2: que eres de la banda de los Don Chetos, viejo. A ver, ahí te va. Don Cheto, no es broma. No diga mi nombre. Me gustaría pirugiar.
1: Atentamente la mami.
2: No, cállate.
5: Ay, bebé.
1: Ay, a veces sí, mono.
2: Pero ya
1: yo a veces
2: sabe.
1: Digo, ¿sabes
2: voy a
1: qué?
2: Preguntar a la
1: mucha gente cree que
2: a ver, le voy a mandar un mensaje de audio.
1: Que son muy bandida.
2: Oye, querida, ¿a qué te refieres con que te gustaría, o sea,
1: pirugiar?
2: O sea, ¿cobrar por eso o qué te detiene a eso o nomás como tener muchos novios? Ya le mandé un mensaje de audio.
1: A veces a mí sí me gustaría, digo, ay, ya me voy a hacer una bandidaza, pues total lo que
2: una bandidota,
1: que
2: son. Bandidona las sí, bellas,
1: bandidona.
2: ¿Qué es una bandida?
1: No lo soy, bebé. Es que mucha gente cree que sí, pero no lo soy. Yo soy.
5: Señor.
1: Me comporto bien.
5: ¿Cómo le digo que hay un carro diferente cada día de la semana ahí
1: no
5: en el
1: es cierto,
5: estacionamiento?
1: Cierto, pues porque presto el parking.
2: Este, y también ver, el estacionamiento. Ah, ok, ya dijo ella. Dice, tener sexo con varios, tener varias parejas al mismo tiempo.
5: Oh, my God, that's so hot.
1: ¿Cobrarías? Eso no es de Dios.
2: ¿Cobrarías? O sea, ¿cobrarías por la por el sexo, querida?
1: No, de a gratis.
2: O ay, nomás este...
4: Que cobre.
2: No, a ver, el,
1: bueno, de gratis no es nada.
2: Voy a decir una cosa. El sexo gratis, chicos, no existe.
5: ¿Por?
2: No existe, muy bien.
4: Ay, ¿no?
1: ¿En algo tienen que invertir?
2: A ver, no sé, en la comunidad...
1: LGBT, que sigue Gaceta.
5: Pero...
2: El sexo es gratis, no existe. Se tiene que invertir tiempo, esfuerzo, dinero y todo, muchas
5: cosas. Bueno, eso sí, porque yo cuando me visto de Lali cobro más que cuando nomás.
2: Ah, ok, disfraz. La morra dice no. No cobrar a cambio de sexo, Don Cheto. O sea, de a gratis, pero sí, como dijo la mami, ser bandida. Tener muchos novios.
1: ¿Verdad? Pues sí. Total, ¿ya lo creen? Pues lo hacemos.
2: Ok. Oye, tú, pues. Qué curioso.
1: Es más, a mí me gustaría conocer.
2: A ver, pásala a Instagram.
1: ¿Cuál lugar uno puede ir aquí en Los Ángeles para la gente que nos escucha? ¿Usted no me recomienda ir? Que dices, ahí levantas porque levantas y levantas.
4: En la Figueroa.
5: En la Figueroa.
1: No. Pero acá dice que te convenga, mami.
5: En la Figueroa.
2: No tengo idea.
4: En la Pacific. En la Long Beach.
1: ¿En Long Beach?
25: En la Figueroa.
1: No, ahí también, puro cochina. Y luego levantar, pero una gonorrea.
25: Ay, pero hay unas bien buenas ahí.
2: Dice, ay, esta está bien chida. Porque dice, Don Cheto... Recomendación para la que acaba de mandar el mensaje. Yo anduve así con muchos novios y tampoco nunca cobré. Era por amor al arte.
5: ¡Eso!
1: De chile bolita.
2: Eso es todo. Bien,
5: tu cuerpo bueno. Es tu canva.
2: Tu cuerpo es tu canva. Sí. Sí. Me gustaría ser bueno para dejar de ser amable con extraños.
5: Sí.
2: Con los extraños más que con mi propia familia. ¿Por qué será que trato mejor a los demás? Humberto.
1: Dice chiquita Dur, me gustaría aprender a ahorrar, soy muy gastalona, compro lo que se me antoja, justificando que por eso trabajo, necesito saber ahorrar.
2: Don Cheto, me gustaría ser bueno para expresarme y poder expresarle a mis papás por qué fueron así conmigo y decirles que los perdono. Los puedes perdonar sin decirles, ¿eh?
1: Sí.
5: Sí.
4: How? What do you
2: pues
4: mean?
2: Tú o sea, tú internamente dices, ¿sabes qué? Mis papás fueron así, los probablemente perdono. Fueron las circunstancias, fue su ignorancia que tenían, fueron los tiempos, y yo voy a estar más a gusto perdonándolos a los viejones. Porque puede ser que si tú les pides perdón, ellos te van a decir, ¿perdón de qué?
5: Hey.
2: Y va a estar peor para ti.
5: Sí.
2: Puedes perdonarlos sin decírselos, ¿eh?
5: Mm.
2: Bueno, ¿qué más?
25: Dice, a mí me gustaría aprender a no malbaratar mi trabajo. Hago asadores y a veces termino vendiéndolos al precio.
2: No. ¿What? Es más, quiero yo proponerte una cosa. Hazme uno gratis. Para que veas que...
25: me
2: ¿A poco hace asadores? ¿San sí, perro?
25: A perro, se ve bonito.
5: A ver, que nos mande uno.
2: No le sale, gánales algo, chavalón. Si no,
1: sí, siempre. Güeyes.
25: Quisiera aprender a controlar mi economía, neta.
2: Ser bueno para.
25: Gasto a lo güey, en cosas que ni a necesito.
2: A ver, perdón.
25: Me endroga a lo güey.
2: Ey, no es quisiera aprender, quisiera ser bueno para.
25: Pues para ahorrar.
2: Para ahorrar.
25: No, para no gastar a lo güey. Yo digo.
2: Dice, quisiera ser bueno para saber cómo hacerle para la que en la primera cita haya acción sexual. Doña.
1: Ay, no.
25: Ah, eso también. No puede ser.
2: Me pongo muy nervioso y la mayoría de veces. Ah, no, que la mayoría de veces no paran garicotirimícuaro.
5: Ah, se pone nervioso.
25: Viagrazo, compa.
2: Dice, deme un consejo, Casanova de Michoacán.
5: Viagra. A ver, déjelo,
2: no sabría qué decirte para coronar a la primera cita. No
25: puedes.
1: ¿Cómo coronar en la primera cita? ¿O sea, ñaca?
2: Sí, se puede coronar, pero creo que eso no depende del ti siempre. No.
1: ¿A qué le llaman coronar?
2: No, pero yo creo coronar, que... tener sexo.
5: Pero yo creo que él se refiere de que ya está la oportunidad ahí, pero nomás no se le para. Ya sabe.
25: Ah, pues viagrazo.
2: Hay presión, viejón. Es presión ahí, presión. La presión regularmente viene... No regularmente. La presión, porque si a ti no se te aparangaricotire en mi cuadro, a la hora del hora, esa presión viene de ti. No de la otra persona.
5: Sí.
2: La otra persona tiene expectativas tuyas. El que se presiona eres tú.
1: Y también cheque si está bien de salud. A lo mejor es un gordito.
2: No, dice que nomás las primeras
1: diabético.
2: Veces, no, que ya después ya son a fingir.
5: Ay.
2: A ver, dice.
5: A ver, mándemelo.
25: Yo le ayudo.
2: Lo en vivo, lo vieron. No, solamente de lunes a jueves.
25: Tenemos que ir a corte, viejo. Se acabó.
2: Oye, saludos a mi compa Macario que me mandó un video donde ya le llegó todo su kit, su gorra y sus playeras, perra. Gracias, mi maca. Se le ven bien perronas, hijo, con esa cara de malicachao que tiene y placozón el viejo. Se le ve chida la gorra de Don Cheto. Show.com. No, ahorita no tengo nada en venta, pero muy pronto.
5: No.

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0: regreso en Don Cheto al aire, 6 minutos después de la hora. Gracias a la gente, por cierto. Muchos todavía nos dicen a través de las redes sociales, ¿por qué no están en tele? Recuerden que los viernes no hacemos televisión, no estamos en YouTube, solamente en audio. Así que por eso los viernes usted no podrá ver esta hermosa cara, la cara de Don Cheto, la hermosísima cara de el mono Miguel. ¡Ay, le gustó, le gustó! Y la mami locutora que hoy está supliendo, nos está acompañando, porque la Giselle Bravo anda en una misión.
1: De misionero.
0: Correcto. Posición. Está viendo ahorita techos de color, a ver cuál es el mejor para su casa. Pero estamos de regreso en Don Cheto al aire. Don Cheto, una hora más.
1: Hay que darle como se debe. Y es viernes y el cuerpo lo sabe.
2: ¿Teníamos este tema pendiente o no?
0: Pues ya ni me acuerdo.
1: Ya es viernes cachondo, viernes del cuerpo lo sabe, viernes de ligero.
2: Puede ser un viernes cachondo.
3: Ay, sí, por favor.
1: Ay. Pero así de jalón de greña y todo,
2: ¿Noche elegante o aventura improvisada? Ah, perro.
1: Aventura improvisada.
2: Ay, mami, ¿no lo pensaste?
1: Sí, claro.
2: ¿Qué? Vamos a primero a definir qué es una aventura improvisada.
1: Bueno, para empezar, son cosas que no planeas.
2: No se planean. No se siempre planea. Las cosas a veces no planeadas. No sé, hay gente que le gusta tener control y quiere planearlo todo. No sé por qué me da la impresión de que Miguel es así.
3: Sí me gusta tener como mis horarios, honestamente. Les digo, llegas a las 9:30, te vas a las 12.
4: Te vas a las 12.
3: Así de fácil. Sí, ¿neta? Señor, sí.
1: Pero de repente te puedes encontrar alguien en el parking.
3: Pero también me gusta ese de, oye, acabo de volar aquí de Seattle, te espero afuera de tu casa. Y ya digo, oh my God, yes.
1: ¡Claro!
2: Esta pregunta es porque en realidad esa no es la pregunta del tema, porque se me hace que es una pregunta que es muy fácil y puede ser este.
1: ¿Cuál es la pregunta directa?
2: No creo que sea un gran desarrollo de la pregunta. Les pregunto si es una cita así elegante, planeada o una aventura improvisada, porque la pregunta del tema del día de hoy es: ¿cuál ha sido la cita más divertida que has tenido? O sea, ¿qué hiciste en la cita más divertida que has tenido?
1: Ay, divertida, no, divertida. Hombre.
0: La más divertida, coronar en la primera vez. Vámonos.
3: Ay, no. Todo. No.
0: ¿Cuál es la cosa más atrevida y loca que has hecho? De llegar, tener relaciones y cada quien para su casa. Vámonos con música.
1: Ay,
0: otro chino, tema, viejo. Gracias. Tema. Vámonos con canción. Regresamos con otro tema en Don Cheto al aire. Las cosas que son.
1: A ver, como que a cierta edad ya, como que ya, ¿verdad?
2: ¿Cómo que
1: vas a eso y para lo que vas?
2: Sí. ¿Sabes qué? El chino lo dice así de esa manera. Lo único que yo no estoy de acuerdo con chino es que diga vámonos con música. Se acabó el tema.
0: Sí, pues
2: el tema va a seguir.
0: Si es lo más divertido,
2: no. No.
0: A coronar, viejo. Coronar.
2: La pregunta, tú, bueno, para nada.
3: Ni escucha, escucha bien.
2: ¿Cuál ha sido la cita más divertida que has tenido? O sea, ¿qué hiciste en la cita más divertida que has tenido? Si lo tuyo es tener sexo loco, pues ten sexo loco.
1: ¿Qué es loco? Es.
2: Pero no toda la gente ha tenido la cita más divertida que ha tenido. Ah, necesariamente que tenido que ver con sexo. A lo mejor eso fue la cereza del pastel, pero no necesariamente fue lo main course. El main
0: interview. Ok, entonces, vamos a poner entonces citas en general. No. Porque yo le puedo contar una cita con mis hijos que me gustó.
1: Médica.
2: ¡Ay, chino! ¡Romántica!
0: ¡Ya lárgate! ¡Lárgate! ¡Qué gordo!
1: ¡Ay, no! ¡Lárgate! ¡Lárgate!
0: ¡No captas! ¡Ya cállate, hocico, y lárgate! ¡Ay, no!
2: ¡Citas románticas, güey!
0: ¡Ay, qué aburridos ustedes!
1: ¡Ocupas ya una pastilla!
3: Una cita específica que haya sido divertida. ¿Qué tan difícil es entender eso?
0: Estamos en la montaña rusa. ¡Wow! ¡Qué
2: difícil! ¡Pero madre! A lo mejor la raza así. Ferrari, quiero empezar contigo porque pusiste la carita así de enamorada.
4: No, de triste, señor. No he tenido cita.
2: Bueno, piensa en tus citas anteriores. A lo mejor fuiste a ver a Fuerza Régida. Vaya,
4: ¿de hace 15 años? ¿Usted cree?
1: De hace 15 años. Hola.
3: Ay, me sorprende que no tengan ustedes como una cita que hayan dicho, wow, esa cita fue inolvidable.
2: ¿Qué cita más divertida? ¿Fuiste a...?
4: Yo digo que sí. No, a un concierto. Bueno, concierto en la... Ay, me da vergüenza.
1: ¿Concierto? En la Corona del Rey. Ay, yo sí sé con quién andabas.
4: No, era la radio. ¿Cómo se llama? Los premios de la radio.
2: Ahí.
4: Pero
2: fuiste en plan cita.
4: Kind of,
2: Ok, está bien.
3: The fact that it was kind of seems kind of sad. Okay, well.
4: I'm telling you, it's kind of sad.
2: A ver, a ti tengo miedo preguntarte, Miguel.
3: Señor, usted no sabe lo que han hecho por este cuerpecito.
2: Te dejaron como la chamarra de salida ayer.
3: Señor.
1: No.
2: Sí. La cita más divertida que has tenido.
3: Quiero que me espero a pantalla a esta.
1: No, dale.
3: Señor.
0: Humíllala.
3: Le voy a contar que hace... Me
2: disfracé de perro.
3: No,
2: me pusieron un collar.
4: Ay,
1: anduve.
2: Tiraron. Tiraron el lomo.
1: Anduve
0: y terminamos como perros calientes ahí.
3: Fue hace año y medio. Un día estaba saliendo del trabajo, era un viernes, y así tranquilón, y me mandó un mensaje un vato que vivía en Seattle.
1: Ay, sí.
3: Este vato de Seattle me dice, estoy afuera. Yo como, ¿cómo que estás afuera?
2: Open mind somos aquí, me manda un vato mensaje.
3: Y me dice, estoy afuera de tu trabajo, que era justo aquí en Hollywood Way. Le digo, ¿cómo que estás afuera de mi trabajo? Me dice, sí. Dice, agarra tus cosas. Le digo, ¿qué? Dice, ¿traes tu ID contigo? Le dije, sí. Y dice, ¿traes tu pasaporte contigo? Le dije, no. Y ya me dice, vamos a pasar a tu casa por tu pasaporte. Y ese fin de semana nos fuimos a Puerto Vallarta, señor, y me regresó al trabajo el lunes.
1: ¿Qué tal, baby?
4: Nice.
2: Ahora sí ya podemos cerrar este tema.
3: Ahora sí, corte y se cierra.
0: Ese vato no tiene una hermana que haga lo mismo, güey.
2: Ya. O sea, no. El vato dijo, estoy afuera, no acepto un no por respuesta.
0: O sea,
2: pasa tu pasaporte porque te voy a llevar a Puerto Vallarta.
3: Y nos fuimos a Puerto Vallarta.
2: No te pregunto qué viste en Puerto Vallarta.
0: Techos,
2: fue por
0: techos,
2: almohada,
0: cabecera,
1: sí, y esquinas de almohada.
3: Así
4: sábana.
2: Así, ok, muy buena.
3: Honestamente,
2: esa ha sido inolvidable.
0: Pagó su vuelo deseado para acá.
3: Pero eso no es lo más pequeño. Literal, entre la semana, nomás para venir a comer lunch conmigo, viajaba solo para tener.
1: Más para sacar
0: no mames,
1: comer.
0: Casantes, ¿y ahí qué pasó?
3: Ya no me digas, señor, porque cada rato lloro por esa situación.
0: ¿Y qué pasó, güey?
3: Es que me impacienté, porque nomás no daba el anillo.
2: No, nada.
0: Ah, tú ay, nomás lo dabas, ¿no?
2: Así como en el rancho. Y yo lo daba, que te ven mucho.
0: Okay. Y yo nada.
2: Chino, tú. Nada, a ti no te va a preguntar.
0: Pues es que no, la
2: mami.
1: Dígame, señor.
2: La cita más memorable, más divertida que has tenido, ¿qué hicieron?
1: Me llevaron a comer tacos. Y pagó.
4: Ah.
1: No, mire, es que hay de dos. Cuando son las improvisadas y cuando son las preparadas, las dos se agradecen muchísimo.
3: Sí.
1: Es que son varias.
3: Estamos hablando de una sola.
0: Una. Quítale, cállate, lárgate, dígale.
1: Es que...
3: La primera que te venga ya.
1: Es que, ¿te acuerdas que te platiqué una? Haz de cuenta que yo sería como tu vato ese.
3: ¿De qué?
1: Porque aplica si yo fui la...
0: ¿Pagaste?
4: No.
2: Tú puedes decir...
1: Es que así me pasó, man.
3: No importa, nomás la...
2: En enamoradísima.
1: Pero es que también me trataba como reina ese vato.
2: Ay, ¿qué dijiste? Ahorita voy a ir a su...
1: Y yo dije, es que por lo mismo dije, bueno, si me trata como reina, yo también tengo que darle ahí al nivel, ¿no? Entonces yo nomás le dije, oye, vas por mí a mi trabajo, me recoges tal hora y te traes cambio para 3 días. Ok, me dijo, ok, pero no planees nada de tu trabajo porque no vas a poder ni agarrar el teléfono porque donde vamos no hay señal. Yo no quería decir a dónde iba.
3: Lo secuestró y pilló el secuestro.
2: Motel del Real, carretera número 57, Rosarito, California.
1: Y es muy probable que me esté escuchando, entonces ya cuando fui y me recogió al trabajo, ya habíamos platicado porque allá en Guanajuato, en el centro histórico de Guanajuato, enfrente del Teatro Juárez, hay un restaurante que se llama Casa Valadez. Muy bueno, muy rico y muy sabroso. Entonces, él platicó que ahí le encantaba unos fideos, una sopita de fideo que venden ahí. Whatever.
3: Al punto.
1: Espérate, es importante, voy a decir por qué. Entonces, va por mí al trabajo y cuando sube al trabajo yo le entrego un papelito. Y en el papelito decía, ¿cómo te quería una sopa de fideo hoy a las 9 de la noche en Guanajuato? Y dijo, no, pues de perlas, pues apúratele porque el avión sale en 1 hora. Yo ya tenía boletos de avión, yo ya tenía reservación en el restaurante.
0: Ay, no,
2: esas mujeres deberían de no morir, ¿no?
1: Te lo prometo, así fue. Y dijo, ¿cómo? Y dijo, sí, lo porque de hecho vamos tarde.
2: ¿Y qué hizo él con la esposa? ¿Cómo le dijo?
1: Don Cheto.
4: ¿Cómo se escapó?
1: Y no
4: él?
1: Solo eso, aparte de que ya tenía mesa reservada en el ese restaurante enfrentito del Teatro Juárez, porque tenían globos y la fregada, en el hotel, yo también ya había marcado, y tenían preparado en el cuarto hotel, pues tú sabes que si tus flores,
3: preservativos, tu rosa, por todos lados.
2: Ahí entra así el famosísimo.
0: ¿Tú crees que no?
1: Okay. Bueno, así le hice.
0: Solamente quiero decir una cosa,
2: qué
0: mami.
2: Chulada. Te felicito que morras así nunca se mueran.
0: Mami.
2: No me tocó ni una, pero por ustedes que están aquí.
1: Eso fue lo que hice.
0: Yo solo quiero decir, mami.
2: ¡Estás aquí!
0: Me gustaría, no sé, comer enfrente de la Torre Eiffel. Digo, por si te ocurre, pues te ocurre.
2: Dice Don Cheto, ahí le va la mía. Sencilla, ranchera, pero la guardo en mi corazón. Mi mejor cita, la feria de mi pueblo. La rueda de la fortuna. Y estando en mero arriba, me dio mi primer beso.
0: ¡Oh, that's so cute! ¡Qué barato!
2: ¡No, really cute!
0: ¡Qué cheap! Sí. ¡Qué barato!
3: Me encanta el amor pobre.
1: ¡Mono Miguel! ¡Barra!
3: Güey, es muy tierno.
5: Me encanta el amor pobre.
3: Es tierno.
2: Me encanta el amor pobre.
3: Con un panda cámaro me conquisto. Dicen.
2: A mí nadie me compró una conchota. Con un pancema de Silacayoti.
0: ¿Cómo le llaman? Pan de Tlaxcala.
2: Una cosa. Yo sí me ando enamorando por una sema de Silacayoti.
3: Eso sí.
2: La mera neta.
0: ¿Me llevó?
2: ¿De piloncillo?
1: Una guacamaya.
2: Me caso.
0: Compramos pan de Tlaxcala.
3: Un camote enmielado.
0: Un algodón.
2: Ahí le va la mía. Andaba con un caldillo. Está buena esa. Con un caldillo. Fuimos al Ojo Locos y la quise empedar.
3: Eso ya es un crimen.
1: Sí, no sigue.
4: Ojos
1: y hacer
4: locos.
1: Lo que quiera con ella.
2: Y
1: no,
2: amanecí atrás de su carro porque la muchacha no me quiso meter a su apartamento. Lo bueno, que estuvo chido. Lo malo, no me acuerdo.
4: ¿Y cómo sabe que estuvo chido si no se acuerda?
2: O sea, pues porque pues yo creo que se levantó con ciertas señales de que estuvo chido. Pero, ay, vato, ¿verdad?
4: Nah,
2: mi respeto para ti, pero ojos locos.
3: No, ojos locos también. ¿Qué?
4: Ay, no.
2: Morra, ojos locos.
3: No, hombre.
2: Ahí vas a...
5: Sí, no.
2: Bueno,
3: ¿cuál ojos vamos, locos?
2: Sigamos.
3: Ay,
2: pasé un cumpleaños con mi crush. Me la llevé de pueblo en pueblo. Nos bañamos en un río. Nos pusimos bien marihuanos. Jejejejeje. Después pasamos a su festejo en su casa con sus papás. Y yo nomás era su amigo.
3: ¿Ve qué bonito es el amor pobre? ¿Ve qué bonito
2: o
3: es
2: sea,
3: el amor
2: fueron,
0: bañándose en el río.
2: A su de pueblo en pueblo, se bañaron en un río, fumaron marihuana, llegaron en la tardecita a la casa de ella. Y él como su amigo. Pero voy a preguntarle si... ¿Hubo pasión?
1: Ay, claro que hubo pasión.
3: ¿En el río, no, señor?
2: ¿En el río? Ajá, ¿tú crees
4: es que no?
2: Y ahí debajo del agua, cantaba la rana debajo del agua.
0: Ok, va. Okay, mi cita más divertida, me la llevé a Las Vegas a ver un concierto de Grupo Firme. Antes y después del concierto hubo de todo. Y para rematar, nos pusimos a jugar en el casino y me gané 1,000 bolas. Noche,
2: gran cita.
0: Gran cita.
2: Coronó el vato 2 veces.
0: Sí.
4: Y se ganó $1,000.
2: Dice, Don Cheto, sucedió cuando tenía 18 años. Ella vivía en Salt Lake City, Utah. Y yo tenía 19. Fui a verla. Nos conocimos por MySpace. Y 2 años conociéndonos por MySpace. Desquitamos esa visita de acordarme, lloro. Ahí es donde Miguel dice...
1: Ay, no.
3: Señores, que viva el amor pobre, señor, que viva el amor pobre. Es tan tierno, tan cute.
2: Quiero un amor así.
3: Honestamente, quisiera un amor pobre. No, ¿por qué no me toca un amor pobre?
2: Lo vas a tener.
3: ¿Por qué no me pueden dar nomás unas simples flores de aquí del Kroger, aquí de...
2: del Ralph's?
3: Del Ralph's.
1: Ay, pero se agradece cuando le echan coquito también para una cita. O sea,
3: sí.
0: A ver, ahí. Este güey es gay. A ver.
1: ¿Qué?
0: Es que la mejor cita fue en un bar gay. Ah, no, fui con una chica, bailamos, cotorreamos, cachondeamos y al final ella me dijo, vámonos a un lugar más privado, benditas tágaras.
2: O sea, ella le dijo, vamos a otro lugar y la llevó a un motel.
0: Pero, o sea, la conocí
2: motel,
0: en un bar.
2: Motel, no
1: pues
2: sé.
1: Era chica.
3: ¿Sabes que en los bares gays es el mejor lugar para los ¿ligar? Vatos ligar? Sí, las morras. ¿Sí?
2: ¿Morras?
3: Sí, señor.
0: ¿Neta?
2: Pues, digo, si yo voy a un bar gay, pues tengo, no voy a ir.
0: A buscar morras. Porque
2: pero es porque tú te gusta el ambiente, a lo mejor vas a salir por ahí con un
3: alma. Pero es que hay mucho ligue hétero en los bares gays.
1: ¿No crees?
2: ¿Y tú qué andas haciendo aquí? Pues yo también. Ah, nada. Okay.
3: Justo, y así es como suceden.
1: Ay, no sé.
2: A ver, ahí se va. Pensaría. Don Cheto, no se vayan a reír, pero es para que Miguel me diga que vive el amor pobre. Dice, ella no manejaba y un día me habló y me dijo, ¿qué estás haciendo? Nada, es que ahora va a jugar América Pumas. Llegó en el bus. Ella llegó.
1: Cálmate.
3: En la combe, dice.
2: Ella llegó en el bus con unos guarachis. O sea, guarachis de comer.
1: Así.
2: Y nos sentamos a ver el partido en la casa comiendo guarachis que ella trajo en el camión. Ahí es donde Miguel dice,
3: amo el amor pobre, señores. Amo el amor pobre. Ay, qué tierno.
2: Ay, qué chido, porque anduvo con la hediondez de los guarachis de asada en el camión.
1: Ay, se
3: aparte
1: agradece.
3: De chicharrón con cebolla.
2: Se sentó a ver el partido América Pumán. Qué chido.
3: Bien sudada de la combi.
2: Como decía mi tío, esas son buenas, hijo, las sufriditas.
3: Ay, qué bonito. ¿Era? ¿Por qué no me toca algo así?
2: Ah, ti ya no la puso la vara bien alta.
1: A ver.
2: Dice, Don Cheto, yo llevé a mi novio a una cita en helicóptero. Renté 45 minutos en helicóptero. Fuimos, después cuando ya aterrizamos en helicóptero, nos fuimos a unas Winks. Y después le dimos como cajón que no cierra en el departamento. Ay. Una cita divertida, rica y fuera de la rutina.
3: Oh, qué padre.
0: No, esa cita chida.
2: ¿Cuánto
1: costará? A mí me encantaría. Yo nunca me subí a un helicóptero, me encantaría una cita.
6: ¿Nunca te he llevado un helicóptero?
0: No, la han puesto de helicóptero.
2: Me han puesto. Ay, tú como nunca te has llevado un helicóptero.
6: Pero cállate, sí me sorprende.
1: No, ¿verdad que no?
2: ¿Y tú cuando has andado en helicóptero?
6: Sí. A mí me han llevado el helicóptero a decir.
1: Te han puesto
6: señor?
1: De helicóptero. Ay,
0: no, no.
1: Te han puesto de
2: helicóptero en presidente.
0: De helicóptero en
1: presidente. A puro reguilete.
0: A puro reguilete.
2: A ver, Miguel,
6: señores,
2: que te traigan como hélice de helicóptero
0: no quiere decir
1: no cuenta.
2: El helicóptero así al revés.
1: No cuenta. No cuenta.
0: No quiere poder. Decir que fue viaje en helicóptero.
3: Me confundí.
2: Él tira las patas y se da vueltas.
3: Pero la cita en helicóptero es muy común, es una de las primeras.
1: No, loco.
3: Sí.
2: Dice, conocí a un chico y le dije, ay, yo nunca he ido al Rockefeller Center a ver el árbol de Navidad.
6: Oh.
2: Al siguiente invierno salió sin que me dijera y fuimos directamente enfrente del árbol. Yo no sabía entonces que esa noche al salir del tren abrió la puerta y tarará, tenía el árbol enfrente de mí.
6: That's
2: o sea, so la llevó cute. Al Rockefeller Center.
3: That's really cute.
2: ¿Está en Nueva York?
3: Sí, en Nueva York.
1: That's really cute.
0: Dice, no. Ya van dos morras. Dice por acá, primera vez que conozco la envidia. Por la cita del mono Miguel. Y ahorita me dice Doris, suspendan ese segmento, quiero llorar, nunca he tenido una cita divertida ni memorable. Odié al mono Miguel, bien perrucha su cita.
3: Ah, pero es que...
0: Cita,
2: yo no la deseo.
3: Y eso que ni siquiera
2: me... neta, yo no la deseo, yo de verdad, morras, nunca vayan. No hagan eso, o sea, si a mí de que...
1: ¿Por qué no?
2: Afuera, porque te voy a llevar, ¡ay! Me daría un...
1: O sea, si usted le digo, ay, ¿cómo le caería una sopita de fideo en Guanajuato a las 9 de la noche?
2: No, me, no, no, tan, ay, tan, yo me la hago en la casa ahí con papá.
1: ¡Ay, no, don Chito!
2: Con papá, que es su papá, que es su zanahoria. Y ya cuando esté bien caliente, le echo queso así.
1: Oye, don Chito, déjese de querer y sorprender.
3: ¿Y dónde quedó la cita?
2: Pues por eso, que vaya a la casa.
0: Dice esta morra, ¡eche perra envidia, don Chito! Yo me eché una caguama afuera de su casa. Terminamos en el motel y esa noche me embarazó.
1: Ay, no, bye.
2: Amo
1: bye.
2: El amor de pobre y de cholos. Hey. Amo el amor de cholos. Oye, pero no me preguntaron a mí la mía.
1: A ver, ¿cuál es la suya, señor?
2: Un día de la... de esa vez que... ustedes sí saben que cuando uno se baña... ¿cuándo es el día? El sábado de gloria.
3: De gloria,
2: En un sábado de gloria... fuimos a San Simón allá, a los sauces allá en San Simón allá, y ahí nos perdimos entre los sauces y nos bañamos en el río y nos dimos unos besotes en el agua. ¿Sí?
6: ¡Ay, qué bonito el amor pobre, señor!
1: ¡El amor
6: ay,
1: pobre!
6: ¡Ay, no vamos el amor pobre!
2: ¡Alguien dice que entra amor pobre!
7: ¡Don Cheto!
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9: Estos son tus tips de la hora del tráfico. Si te preocupa encontrarte con tráfico pesado durante tu recorrido, toma tiempo antes de salir para establecer una ruta alternativa en tu GPC. Evita las horas pico y los lugares conocidos por la congestión. Esto te ayudará a ahorrar tiempo y reducir el estrés en tu viaje. Estos fueron los tips de la hora del tráfico. 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

0: señores, estamos en vivo 49 después de la hora. Síganme en mis redes sociales, por favor, se los pido, por favor. ¡Oh! Mi amor, por favor.
1: Los viernes debería de aventarse viernes de carioquito, también de repente. A usted bien bueno para el karaoke, me han contado, don Cheto, ¿eh? Que no canta mal a rancheras.
2: Felicidades en su 1,000,000 de en TikTok, señor.
0: 1,000,000 de rosas, rosas.
2: Hay que caerle a los 2,000,000, yo creo que fácil nos aventamos nosotros.
0: Paso a pasito, suave, suavecito. Oye, ¿les gustó el video de alguien Chicago?
2: Pues, sí, está bien perro.
0: Está bonito, ya tiene 337,000 en TikTok. Y en Instagram, no tantos porque pues se da, pero también tiene ya, no, tiene
2: sí,
0: más.
2: Sí, señora, ya va a llegar al millón
0: ya
2: ahí.
0: Ya casi al millón en Instagram.
2: Sí.
0: Pero el más, ¿sabes cuál es mi video más visto de toda la historia?
1: Sí. ¿Cuál, señor?
3: El de Pocoyo, ¿no?
0: No, el de Luis R. Conríquez, 22 millones.
3: Ay,
1: ¿en serio?
0: El que voy cantando y trae una morra acá. Y pues no, ese no va a ganar.
1: ¿En serio? Wow.
3: Y se me hace bien, o sea.
0: Y esa fue idea de Brian. Dijo, canta la canción. Esa rola, porque toda esa rola no salía. Nomás andaba caliente allí como que un pedacito. Bueno, está bien. Gracias a todos porque me siguen este viejo guango. Que soy yo, y vaya que sí estoy bien guango y ahora que rebaje.
2: Sí, señor.
1: Al gym, unas pesitas.
0: Ya voy a empezar.
1: Push-ups y puras de esas.
3: Señor, dos cosas.
0: Es lo que me hace falta.
1: Una
3: sí, rosa, dos cosas. La primera, mañana voy a estar a control remoto con mis amigos de La Chevy. Nos vamos allá con mis amigos de Chevrolet de Carson. Allá cáigale, voy a estar a control remoto a partir de las 12 del mediodía, mañana sábado, si no tiene nada que hacer, cáigale Chevrolet de Carson, ahí nos vemos. Póngale en el celular, Chevy of Carson.
1: ¿Y la otra?
3: Y la otra, voy a apostar. Porque gané en una aplicación que no voy a decir cuál, para no darle promoción porque no me están pagando, pero señor, Francia, Inglaterra, ¿quién gana? Tercer lugar.
0: Francia.
1: Sí, Francia.
0: A lo mejor salen a jugar sin ganas y ya no les importa. Pero Francia, ya no sé yo nada.
1: Ya no me preguntes.
0: Okay. Si gana España la final, chido, yo no me voy a agüitar.
2: Ey.
3: Ah, no, a mí también
0: pero,
3: me vale.
0: Pero sí me gustaría ver a Messi levantar la segunda.
3: Segunda, entonces la primera, Francia. Todos dicen que Francia.
1: Simón. Ey.
3: Le voy a apostar ahorita a Francia $300.
1: Mira lo que es tener dinero.
3: No, es que tengo 700 que gané.
1: Mira.
3: Es que aposté 100, aposté 100 y 100 y tengo 700 y va, que se vayan. 350 Francia y la otra, la final.
1: Si nos va a tocar
3: España, Argentina. Va, si gano, me invito. España, Argentina.
4: Argentina.
1: España.
0: Yo creo que
3: de corazón, no porque odien a Argentina. ¿Quién creen que gane, neta?
1: La neta yo sí creo que
0: va
1: a ganar.
0: Yo creo que Argentina. Va a ganar España. Yo quiero que gane Argentina, pero creo que van a ganar los españoles. Ahora,
1: a mí
0: si los
1: mejor.
0: Argentinos juegan que no, Argentina nomás da un buen partido. Así un partido donde se vea la potencia futbolística que es Argentina, solo lo dio el partido pasado contra Inglaterra. Los otros partidos andaban ahí.
3: A medio Chile.
0: Huevoneando. Chiles.
3: Entonces, en tu inexperiencia, Mono Miguel.
2: Ah, yo quiero que gane México.
0: ¡No! ¿Qué vas a callar tú?
2: Ay, señor, es que yo todavía estoy triste.
3: ¿Cómo? Y sí, dile.
2: Y sí. ¿Qué tal si una de
0: esas? Si mi opinión va a influir en el que tú apuestes o no, me la reservo porque
3: no, es que es una apuesta. A mí me vale igual quién gane. O sea, no tengo.
0: Es que yo México. Que he dicho que ha ganado, han perdido.
2: Entonces veré al
1: otro. ¿Puedes apostar mitad?
3: No, o apuestas uno, apuestas al otro.
0: Yo decía que iba a ser España, Portugal, Francia y.
1: Yo sí veo un bicampeón, Argentina.
0: Yo la Argentina, yo no miraba que pasaba ni la siguiente, primer fase, y mira hasta la final ya. Bueno, okay. Ya que gane ya el chaparrito narizón, ya. Segunda copa. Es que Messi nos ha dado tanto.
3: Pero me da risa los mensajes de la gente. ¿Cómo es posible? Odian a Argentina. O sea, como si nosotros.
0: Ya, sí, pues, pero ¿a poco, pues, Messi?
3: Pero somos mexicanos. México ya ni está en la. Ya está eliminadote. Preocúpense por otras cosas.
0: A ver, ¿qué te va a decir?
1: ¿Qué te va a pasar? ¿Qué te va a pasar?
0: Te quiero mandar un saludo a un amigo que me mandó un mensaje bien chido. Ángel de la Cruz, porque me dice, don Cheto, haga un programa de puros consejos, porque usted me enfada dando sus consejos. Entonces yo le contesté algo y le dije, jajaja, la neta sí la riego, me caigo bien perro gordo, pero ¿sabes qué? No lo puedo evitar, aunque te prometo que voy a trabajar en eso, pero en mi defensa diré que lo hago con la mejor intención.
1: Sin ofender a nadie.
0: Sí, low con la mejor intención.
2: Pero pues, ¿qué quieren? ¿Que entonces quede callado?
1: No, no, y aparte no, dice consejos muy sabios usted.
0: Saludos a mi compa Misael, que también ya le llegó su playera, su sticker y su llavero. Pónganme sus historias cuando le lleguen mis tiliches.
3: Póngale.
0: Pónganme sus historias.
3: Aquí ya me mandó una morra y que no le...
0: Para yo, ¿cómo se dice? Repostearlos.
2: ¿Qué viene para la TikTok Shop, señor? Digo, para las Don Cheto Shop.
0: Estamos viendo lo de la playera GTA, nomás que todo no me llegan los files. Ya se los pedí a mi compa.
3: Ah, bueno. Chino.
0: Y esa va a
1: ser Juan. Chino. Chino.
3: Es que le iba a decir uno que me dijo una morra. Yo le compré todo y aquí. Hola, Chino, por favor, dile a Don Cheto que yo le mandé foto de mi camiseta y compré y video, gorra, y no vio mi mensaje.
0: A ver, pero nomás en mi defensa diré, lo pusiste.
3: Griselda Aguilar.
0: ¿Me lo mandaste o pusiste en tus historias?
3: Sí, aparte tienes tu cuenta privada, mi chava.
0: No. Ponte.
3: Dale privada, no se puede
0: en
3: ver.
0: En tu cuenta pon, en tu historia pon, gracias o ya me llegó el paquete y pon la foto de los tiliches.
3: Sí, te quité.
0: Y sofapto, te la voy a repostear.
3: Pero ¿sabes cuál es el problema? Que la gente que tiene su Instagram privado no puedes repostearlo privado.
1: Ah, pues así como.
3: Pues así como.
0: Pero porque a mí me llega mucha foto de raza que le llegó su paquete, pero yo no quiero... Yo no sé si ellos no quieren que yo ponga su Instagram.
3: Yo creo que sí.
0: Ese.
3: Ajá. Bueno, hablando de sus consejos, ya. Quisiera que le diera unas palabras a esta persona que me ha dicho, ya tiene rato diciéndome, por favor, dile a Don Cheto, y se me olvida, la neta, a mí se me ha olvidado, pero ahí le va. Usted que le encantan las reperiquetas. Don Cheto, un favor, quisiera ver, o más bien quisiera escuchar unas palabras de ánimo, porque estoy pasando por una depresión muy fuerte, por una enfermedad que tengo, y no puedo trabajar, y me siento inservible, mis hijos ocupan cosas, comida, ropa, y no puedo dárselas porque no puedo trabajar, y pues con todo lo de, con la única que trabaja es mi esposa, y pues no alcanzamos, ahí vamos poco a poco. ¿Qué palabras de ánimo podría escuchar?
0: Ah, pues primero soy muy empático con lo que estás pasando, es un momento muy difícil, imagino nada más, no te voy a decir que sé, pero imagino lo que sientes, no tienes que cargar con eso tú solo, ¿es mujer?
3: Hombre.
0: No, tú solo, tu enfermedad no define quién eres ni el valor que tienes, habrá días muy pesados. Unos un poco menos, algunos más llevaderos, pero hay gente que te acompaña y gente que no te exige absolutamente nada. Las personas que te quieren no te exigen, y curiosamente es una gran verdad, las personas que de verdad nos quieren no nos exigen absolutamente nada, nada más están ahí. Descansa si lo necesitas, llora si te hace falta, hay gente que te quiere, que está cerca de ti, eso, tu enfermedad no te define y no disminuye la persona que eres, y aunque te cueste creerlo, hay muchos motivos para tener esperanza. No eres una carga, tus hijos te quieren así como estás, no estás solo, y esta enfermedad solamente es una parte de tu historia, no el final de ella. Un mal día, una enfermedad, no significa el tener una mala vida. Pedir ayuda es un acto de valentía, no de debilidad. Eso lo digo a ti y a todos los que sufren de depresión, de ansiedad, pidan ayuda, eso es un acto de valentía. Y los que dicen que tienen el concepto de depresión o de ansiedad como una falta de cobardía, es porque nunca lo han sentido. Porque una persona con depresión y con ansiedad que salga a tratar de ser productiva es el acto más valiente que yo conozco. Los quiero mucho.
1: ¡Qué bonito!
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0: estamos en vivo. Les toca hacer viernes película. Recomiendo hacer una película lo que le dé su bomba gana. ¿Alguien de la mesa quiere empezar?
1: Sí. Pues,
0: adelante, mami. Sí. ¿Qué has visto aparte de muchachos desnudos? Nah,
1: ¿Cómo pite?
2: Eso todos los días.
1: ¿Cómo pite?
2: Hasta se le queda el acento, ¿ve?
1: ¿Cómo es mi totera tuya? Cállate.
2: ¿Qué?
3: No entendí.
1: No, qué bueno que usted no entiende.
2: No entiende, señor.
1: Porque usted es puro y casto y santo.
0: ¿Qué has visto?
1: Voy a nomás recomendar cosas que sí yo ya he visto, ¿ok? Yo, como no tengo chance de ir al cine, me aventé una serie.
0: Hoy yo voy a ir a ver la de la Odisea.
1: ¿Qué? Ah.
0: Ya compró los boletos.
1: ¿Movie?
0: Mi hija, porque no, pues mi hija tiene los viernes libres.
1: Sí.
0: Y van a ir a ver la Odisea. Entonces voy a ir saliendo de aquí a la función de las 2:10. Voy a ver la Odisea.
1: Pero es...
2: Sí, está,
1: o sea,
2: buena, ¿no?
1: ¿Es la película? O sea, de... Pero de...
0: ¡No!
1: De,
0: no.
1: De Homero, no.
0: Caricatura.
1: Pero, ¿a qué me refiero? Que si es el libro. ¿A película?
0: Sí, el libro.
1: Ah, no sabía eso. Sí,
0: De Homero.
1: ¡Órale! ¡Qué chido! Miren, oiga, no, yo me aventé una serie, me la eché en un día.
0: Me la aventé de un sentón. Sería.
1: Pues literal.
2: ¿La
1: así
2: serie?
1: Fue. También, fíjate, al mismo tiempo, para que veas, ¿eh? Se llama... No tengo miedo, en Netflix. Es una...
0: ¿Cómo se llama?
1: Iron, ¿cómo se llama? No, ¿cómo se llama? No tengo miedo.
0: ¿Mara Frey? ¿Qué no es la de con el vato que sale en la de... ¿Es mexicana, no?
1: Es mexicana, okay, así okay. Es.
0: ¿Cómo
1: está
0: se llama?
1: Chida. No tengo miedo. No tengo miedo es una miniserie, como les llaman. Me encantó porque se trata, obviamente, pues sin darles el spoiler, ¿verdad? Se trata de unos chavitos que viven en un pueblito donde...
2: Watch, I'm not afraid.
1: Se les va... Pero está en español. Obviamente, si usted la quiere ver en inglés, supongo que sí está el idioma original es en español. No tengo miedo. Se trata de unos chavitos que están jugando fútbol y creen que hay chaneques y brujas en el bosque, pero realmente se les va el balón para allá y cuando van para allá, uno de los niños se da cuenta que hay un niño secuestrado, ¿ok? Hay un niño secuestrado, un niño de alta curnia, y uno de esos niños se hace amiguito de ese niño y ya a como se va desarrollando la historia se da cuenta que ese niño fue secuestrado, pero al parecer por los mismos padres de esos niños, y ahí se desenvuelve toda esta historia. El desenlace está impactante.
0: Ok. ¿Es película o serie?
1: Es serie, miniserie. Pero te la echas en una sentada.
0: ¿How many episodes?
1: Son como 8.
0: Ok.
1: Son como 8. Acaba de salir, yo creo que no tiene ni 2 semanas. No tengo miedo. De hecho, está basada supuestamente en una historia del 86, porque está jugando México. Ahí sale que está jugando México en el Mundial del 86. Está padre, la verdad. Sí, está entretenida desde el primer episodio y te la avientas en un ratito. No tengo miedo.
0: Órale.
1: Pues, no tengo miedo.
0: Tengo miedo. Sí la había visto. Es con este muchacho que sale en la de la oficina.
2: Okay.
0: Sí, el patrón ahí de la oficina. All right. Hermano Miguel, aparte de, ¿qué has visto tú?
4: Atención, la siguiente recomendación es apta para noches alfa, ya que su contenido puede ser demasiado junto.
2: Señor, pues aparte de la más draga que está saliendo cada martes.
1: Ya se sabía.
2: Señor, acabo de ver este documental en Netflix que se llama Shipwreck, que es de este crucero que se inundó ahí en la costa de Concordia en el 2012. Está muy buena porque te da, pues a ver de las razones del por qué se inundó. Y para no hacerle mucho spoiler, señor, pues realmente se...
5: ¿Dónde está?
2: Netflix, se inundó por el mal cuidado del capitán, señor. El capitán fue la razón del por qué se inundó ese barco, y obviamente es un documental con videos reales de personas que estuvieron a bordo, con cámara, con testigos, y obviamente hay todavía testigos que están vivos que cuentan su historia.
0: Esto fue de un hundimiento de un crucero,
2: señor, sí.
0: Ah, ¿sabes qué? Sí, visto que está...
2: Sí, señor. Y está fuerte porque como que te empiezas a dar cuenta que realmente estos cruceros no son tan fuertes y tan...
1: ¿Han entrado en un crucero?
0: Sí.
1: Yo jamás, nunca, y me da cosa.
0: No, qué chido.
5: A ti ya están todos bien.
6: Ojalá que nos lleven para ti.
1: ¿A un crucero?
0: Sí.
1: Ay, es que imagínese a mar abierto, que vueltas para acá mar, y para allá mar, y
0: sí,
1: para acá mar.
0: Sí, pero la verdad no ni siquiera te da por estar ahí contemplando la inmensidad del mar. Por ejemplo, el que yo fui, en el de Disney que yo fui. Uh-huh. No, yo ni fui el de Disney, tú, yo fui el...
5: No, sí, no, Caribe, fue Caribe, algo así.
0: Era de aquí de Long Beach a Rosarito,
1: Ensenada.
0: A Ensenada. Uh-huh. Y en realidad casi siempre ves la orilla a lo lejos.
1: O si se alcanza a ver el horizonte, tierra.
2: Pero hay unos que, por ejemplo, que cuando fuimos al de Disney, que nos llevan a las Bahamas, pues ahí sí no ves nada más que
5: mar. Pero está chido.
1: ¿Neta?
5: Sí, a mí sí me gusta.
1: A mí me da nomás de pensar que de repente se empiece a picar el mar o algo así. Ay, no. no.
2: No, sí da miedo. Nosotros estábamos en el de Disney, estábamos en una obra de teatro dentro del crucero que estaba en el mero centro, y en algún punto como que hubo un movimiento fuerte por las olas. Sí se siente un poquito, da miedo. Sí dije, amén, aquí quedé.
1: Ay, no.
0: Y no quedaste.
2: Y no quedé, lamentablemente, señor.
0: No. En exclusiva, Mono Miguel sigue en depresión.
5: Ay, no, empezar como el policía de León.
1: Ay, cállate. No,
2: pues, sí. Pues quiero darle el agradecimiento, oye, a toda la gente que siempre me mandó mensajitos. Para mí fue un privilegio, pues, poder estar con ustedes.
5: No, no, no te voy a subir un puente, güey.
6: Don't play with that.
1: Oh my God. Es viernes, es viernes.
0: Dije lo que quítale términos clínicos a emociones probablemente estúpidas, pasajeras.
1: Muchachos, es viernes, ¿eh? Olivia, la que cotorra. Sea que el viernes. La cotorra, por favor.
0: Cachetada, chino, con el látigo del amor.
6: ¿Tú crees que no?
1: ¿Dónde nos formamos?
0: A ver, ¿qué es el látigo del amor? Porque tú...
6: O sea, con cariño, ¿no?
0: Exacto.
6: Sí, con cariño.
0: A mí también, el látigo del amor.
6: A mí también, yo quiero.
0: El látigo del amor. Ok, entonces el crucero. Chino, ¿qué vas a recomendar?
5: Tengo dos buenas. Una... No, las dos aguantan. Ahí le va la primera. Y sí se la recomiendo ver.
2: Solo una, chino, ¿eh?
5: Familiar, cotorra, te la vas a pasar chido. Es con Diego Luna, México 86.
0: Ah, sí,
1: está chido.
5: Está muy perra. Es la historia de sobre... digamos que la vida en México, el fútbol estaba atrasado, y uno de los que trabajaba en la Federación Mexicana dijo, oye, pues yo quiero ser, porque los que aquí nomás no la arman, el mundial puede ser en México.
0: Lo que pasa es que en ese tiempo Colombia se había cuiteado, iba a ser el mundial en Colombia,
5: pero
0: por cosas ahí, violencia política, edad, no fue. Entonces México dijo, nosotros mismos, y en la raza no quería, porque yo no he visto la serie, nada. Yo
5: no, está bien, perra.
1: La historia real. Pero claro. Está basada en la vida real.
5: Sí, está basada.
0: Entonces el mundo no quería, porque dice, no, güey, lo acabaron de tener hace dos mundiales.
1: Sí, sí, sí, sí.
5: En el 70.
1: Sí.
0: Entonces tres mundiales, lo que sea, no van a tener otro mundial aquí, güeyones.
5: Bueno, ahí sacan. Ahí sacan la corrupción de cómo fue gancho, con, ¿no?, billete, Televisa, el señor Azcárraga fue el aquí. No, no, muy buena, divertida, tiene de todo. Se la recomiendo. México 86. Y te vas a identificar con el mundial de ahora. Sí, ahora todo está pagado por eso. Está buena, México 86 en Netflix. Y también hay una que se llama Predestination. Está rara, una es del 2014, es un tráiler de ciencia ficción, donde un agente da cuenta que el gobierno tiene un aparatito y viajas a través del tiempo, y tiene ciertos agentes que, haz de cuenta, tu misión es ir a viajar en el tiempo al pasado y tratar de evitar cosas catastróficas. Y entonces la historia de este vato es que trata de eliminar a un güey que pone bombas en edificios.
1: Órale.
5: Ah, entonces, pero por alguna razón no puede con él.
1: ¿Dónde la podemos
5: ver? No lo puede. No, no, no, ¿sabes qué? Con tu pirata favorito. Pero está bien perra, porque el final... ¿Qué? El Predestination.
1: Predestination.
5: El final es un twist que dices, no, mano, ni por la mente te pasa que eso va a pasar al final.
2: ¿En Amazon Prime, chino?
5: ¿Está en Amazon?
2: En Amazon Prime.
5: Ah, pues chequen la Predestination.
0: A ver, yo guaché una también, la mía sí está un poco más mamila.
2: A ver.
0: Porque es un filme, pues, artístico, no es película, es un filme un poco más...
2: Chica artística, dices.
0: No, fíjate que les va a gustar mucho.
1: Cinematográfico.
0: Se llama Un Poeta, una película colombiana, está en renta, Un Poeta, y es la vida de un poeta en Colombia, un señor, ¿verdad?, que tiene una hija, pero no la ve, es pues, prácticamente fracasado, cualquier parecido con un poeta real, era casado, desaliñado, alcohólico, y entonces el vato siempre anda en la onda de que él es poeta, pues, y de que ha publicado dos libritos, y uno de ellos le dieron un premio ahí, hace bien harto tiempo, y vive de eso, ¿no? Pero es muy clavado, entonces él va a dar pláticas siempre, ¿qué es la poesía? Y pláticas aburridas, no, hombre, ya cuando se echa unas copas encima, no lo paras, de esos de esa raza engorrosa,
2: ay,
0: acaba diciendo tonterías y todas las cosas. Entonces la familia está bien chida, porque la mamá, la película está filmada en casi como si fuera una toma real, de las cámaras están localizadas como en un lugar muy real, así cuando, oiga, mamá, voy por afuera, ¿no me da 100 pesitos? No te voy a dar, la mamá enferma, y aquel todavía cuarentón, cincuentón, pidiéndole dinero a su jefa, y ni me vayas a agarrar el carro, y él le agarra el carro, y sí, valiendo madre, así macizo el
5: poeta.
0: Poeta, es una gran película, aparte ganó muchos premios.
5: Creo que está en HBO.
0: Pues un día, lo orillan al vato a huevo las hermanas, No, que eres un bueno para nada. Que soy poeta. ¿Cuál poeta? No tienes para tragar y aquí estás aquí de arrimado con mi jefa. Ya te conseguimos un lugar donde vayas a dar clases. No, que un poeta no da clases. Así de ese tercos los güeyes. Pues no va a un salón donde todo el mundo lo tira al super león. Ahí le hace caso, se ríen de él. Entonces un morrillo de la escuela, no spoiler alert, un morrillo de la escuela dice, ¡ey, maestro, esta compone poemas, iré! Una gordita, ¡esta iré! Y el maestro le agarra la libreta y la morrilla...
5: Sí,
0: se dejaba caer...
5: De bien a bien.
0: Con unos poemas bien perrones. Entonces él empieza a quererse su tutor.
5: Ey.
0: No, véanla. Y luego me agradecen. Esta es para una película bonita.
5: Para nada que verientos, no.
0: No es para si te gusta es comedia. En realidad es un poco comedia.
1: Ok.
0: Entonces, si vas a querer ver ahí acción, balazos, intriga. No, es una película hermosa.
2: Señor, ¿tiene 100% Rotten
0: Tomatoes? Es una gran película. Tan así que salió, es colombiana, ajá, de bajo presupuesto. Salió la película, ganó no sé cuántos premios y están ahorita trabajando en la versión americana con un
1: ¿en serio?
0: Actor grande.
1: Hay que verla.
0: Pero un actor grandote así que va a ser la versión americana de un poeta.
2: ¿Qué tan cierto es que anda buscando a la Ferrari para el papel de las muchachas?
0: La película se llama así, Un Poeta. Es una portada roja con un señor ahí en el fondo, así desaliñado.
5: En inglés, A Poet.
0: Creo que nomás se llama Poet.
5: No, hey, tiene una
0: A. Poet. Yo la renté en 5 bolas y sí, vale la pena la película rentada. Súper peliculón.
1: Hay que
0: o
1: ver.
0: Sea, artísticamente, no estoy mamoneando de que no, es una película artística donde la verdad, no, es muy disfrutable para...
1: Si les gusta el cine, vale la pena.
0: Incluso para la familia, porque al final la película trata de lo que hay que tener uno cuidado. No es por ir a leer, pero cómo tienes que tener cuidado cuando tú se te ocurre quererte hacer cargo de un menor de edad, aunque sean buenas tus intenciones, por ejemplo, la niña que hace los poetas vive en una situación muy precaria. Chale. Viven en una sala amontonados todos los hermanos, todas las hermanas tienen hijos, la abuela nomás está viendo a ver que dónde agarra dinero.
1: Y el guión...
0: El tipo tío que vive de arrimado, no tienen mesa para comer, comen en la sala sentados.
1: ¿Sabes si la historia es de un escritor o es basada en vida
0: no
1: real?
0: No sé, fíjate, no sé.
1: Se escucha muy basada en la vida real, ¿eh?
0: Y es colombiana, obviamente, en español, un poeta. Bueno.
1: Apúntele.
0: ¿Alguien de ustedes la va a ver? ¿Le interesó o no?
5: Sí. Si me da los $5.99 de renta,
0: te
5: sí.
0: Te los doy.
1: Ay.
0: ¿No te gusta? Ok, te va. Te los voy a dar. Te la voy a rentar yo. Si no te gusta, ahí muere. Pero si te gusta, me vas a dar 15.
1: Ahora.
5: Ay, ya no me va a gustar.
1: Ya no me gustó.
2: Pero es el chino, señora. A él no le va a gustar si no hay viejas encueradas en la película.
0: No, el chino, si no hay...
1: Si no hay pelos, dices tú.
0: Sí. Si no hay pelos, sí.
5: Arremate.
0: Por cierto... Del amor.
1: Por cierto, ya vio que se le sale algo blanco del pecho al chino el día de hoy.
0: Son canas. Ah. Regresamos con lo que la raza va a recomendar. Eso es la recomendación de nosotros, pero lo que importa son ustedes.
5: Me dio asquito. Don Cheto.
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0: en vivo, señores. ¿Qué dice la raza en este viernes peliculero?
1: Vámonos con Jorge de Alabama, que tiene una recomendación.
0: En vivo,
1: la número
0: Jorge
1: 2.
0: Jorge de Alabama, ¿cómo estamos, Jorge? ¿Qué número dirá la Ferrari?
1: La 2.
2: Don Cheto, ¿cómo andamos?
0: Jorge, dice el chino que sale a las 11:30, que aquí te espera.
2: Luego. No amarra, Don Cheto.
0: No amárrese. No amarra.
1: Al punto.
0: ¿Cuál vas a recomendar, mi Jorge?
2: Mire, Don Cheto, quiero recomendar una película ahí que está en Netflix, se llama The Discovery. Se trata de un vato que inventa una máquina para descubrir qué hay más allá después de la muerte, Don Cheto. Entonces, está bien, está perrona, hay que guacharla.
0: The Discovery, ¿es nueva o ya
2: No, ya tiene sus añitos, ya tiene como unos 8 añejos de Bacardí.
0: 2017, The Discovery, de filme de ciencia ficción, con oye, salen hartos buenos, sale Robbie Redford, ¿eh?
2: Sí, ese vato se parece a usted un poco, ¿no?
3: Ahora.
0: No.
3: Ni en las cintas.
4: El dedo chiquito del pie, yo creo.
0: No más en las cuentas bancarias.
3: Ah, fijo.
0: Robbie Redford, Jason Segel, sale Jesse Plemons. Ah, qué bien trabaja ese Jesse Plemons, ¿eh? Ok, entonces a ver, deja leer lo que dice aquí.
4: A ver, échale.
1: No, él habló para decir, a ver, cuenta.
0: In the near future, due to a breakthrough science discovery by Dr. Thomas
4: Harris. Oh, my gosh.
0: Right now.
1: Un científico que demostró la existencia del más allá continúa investigando a pesar de una ola de suicidios que causó.
0: De Discovery. Ok, está bien esa. La vamos a apuntar. Apúntala ahí, por favor, de nuestro amigo Jorge. ¿Algún saludo que quieras mandar?
1: No, señor. Córtele ya.
3: No, deja.
0: Aprovechando que estás al aire,
4: te echa flores.
2: Don Cheto, quiero mandar un saludo para toda la raza de allá de Jacona, Michoacán, Don Cheto.
1: Tenía que ser de Michoacán. Estamos infestados de Michoacán.
0: Mira, chino.
1: Infestados de Michoacán.
0: ¿Qué encargas de allá de Jacona, vale? Voy a ir para allá.
2: Mire, tráigame unos taquitos suaves de ahí de Zamora, Don Cheto, ahí del Teco, unos taquitos suaves.
0: Claro, una torta de Pablito, te voy a traer unos de Pablito.
1: Estás en Estados Unidos.
0: ¿De papas, de moli, de chilaquili, de qué quieres?
2: Mire, tráigame una torta de condorito y unas papas, unas papas zamoranas. Ahí nomás,
1: no cabe duda.
0: ¿Quieres chile molido y verde o nomás molido?
2: Ah, chile de polvo, pero del negro, Don Cheto, del negro.
1: No cabe duda, el vato salió del rancho. Pero el rancho no sale del vato.
0: Es que en Zamora comemos papa cocida y con mucho un chile de polvo que es
4: negro.
0: Así.
1: A ver, vamos con

0: Y esperemos que no sea michoacano.
1: Daniel de Sacramento. ¿Cómo estamos, Daniel? Danielón.
2: Que le baje la radio.
1: Bájale a la radio, Daniel, pero no le
3: cambies. Buenos días, porque... Don Cheto, ¿cómo está? Buen día para usted y toda su audiencia.
1: Muchas gracias, Daniel. Dice el mono Miguel que qué guapo estás.
4: Ay, ay, ay. Ay,
3: me siento que no me ha visto bien todavía, ¿eh?
4: Ay, pues mándame un mensajito, bebé.
2: Ahí el otro.
4: Contéstalo luego.
3: Feliz viernes, ¿cómo están?
1: Oye, Dani, ¿cuál vas a recomendar, gallo?
3: Mire, Don Cheto, ahorita que estamos con lo del mundial, con la fiebre, hay un video muy bueno, recomendado 100%. Lo hizo la Federación Mexicana de Fútbol y una compañía refresquera. Esto es sobre el torneo olímpico cuando ganamos la medalla de oro. Se llama Oro, el día en que todo cambió. Es un documental que dura aproximadamente 50 minutos. Está muy bueno, recomendado.
1: Oh, está en YouTube,
3: no necesitas ni pagar membresía ni nada. Nomás te metes como si fueras a ver un video.
1: Oro.
3: Le pones oro, el una diagonal pequeña, el día en que todo cambió.
1: Oro, el día
3: recomendado. En ese video, el sí se pudo. Y bueno, pues no es una... No estoy rompiendo lo de lo que viene siendo el final de la película, pues, el video, porque de eso se trata. Pero, Don Cheto, le van a salir lágrimas, en serio.
1: Y esas son las que nos hacen falta, las victorias de los mexicanos.
3: Está muy bueno ese video, recomendado.
1: Daniel, aprovechando, ¿quieren mandar tú un saludo, gallo, ya que estás al aire?
3: No, pues saludos a toda la gente bonita de México que estuvimos con el sabor agridulce ahora del Mundial y lo van a disfrutar. Que lo vean y que se den un buen taco de ojo, porque ese vale la pena.
1: Qué bonito.
4: Gracias, no tenía saludos, ¿para qué usted a fuerza se aferra, viejo? Bebé, bye, te espero, ahí espero la fotito,
1: Mono Miguel,
4: ahí en el Instagram, Mono Miguel.
5: Qué bonito habla su audiencia, Don Cheto, bien bonito habla.
1: Claro, nomás este, bien, la gente nos quiere re bien, mucho toti.
5: Bien bonito.
6: Pero que dije que no nos quisieran.
1: Dice Don Cheto, recomendación, Special Ops Lioness, de la actriz Sol Saldaña, ya van dos temporadas, un grupo de operaciones especiales que van sobre investigación de un cartel mexicano. Secuestro a una congresista de Estados Unidos y un grupo especial tiene que ir a rescatarla a México y empieza la balacera de bien a bien, dijo Chucheras. Jairo, ok, sí, dice que está buena, no la he visto yo, la de Lioness, pero hay que verla. Regresamos.
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3: Mami, locutora en Instagram, ya nos vamos, baby. Gracias por apuntalarnos aquí el programilla, que sin ustedes dos, tú y el mono Miguel, no hubiera sido el mismo.
2: Muchísimas gracias por invitarnos. Ahora, no, gracias a usted por invitarnos. Ya sabe que para pronto aquí estamos. Para pronto es tarde.
4: Nos encantó hacer esta colaboración de programas. Muchas gracias por invitar al equipo de Bien y de Buenas.
2: De Bien y de Buenas, con la mami y el mono. Próximamente, ¿qué pasó, Don Cheto? ¿Qué tiene?
3: ¿Está acordado del tema de hoy de las citas?
2: Sí. Ay. ¿Qué pasó?
3: Una morra dice, ya llegué tarde al tema. Dice, pero una vez yo llevé al vato al cine que quería ver una película y yo de mujer le dije, lo sorprendí con los boletos. Al salir de ahí, me hizo el amor en el carro. Cuando terminó me dijo, no traes 50, es que debo del teléfono.
2: ¡Ay, qué horror!
3: No. El vato lo llevaron al cine.
2: Todavía la...
3: Le aflojó. No fue en el carro.
2: Le
3: prestó 50 bolas.
5: ¡No, hombre!
3: Y bajé ese balón.
2: No, que chacal.
3: Qué éxito, totas. Bueno, ya nos vamos, mono Miguel.
4: Muchas gracias, señor. Gracias a toda la gente que estuvo al pie de nosotros aquí el día de hoy. Los quiero demasiado. Gracias por tenerme de nuevo con ustedes en la mesa. Y pues ya saben que uno que pues nomás piensa en la vida, pues uno refleja
2: no,
4: de vez en cuando.
2: No, que nos escuchen, échale ganas, es viernes.
3: Sí, sí, ya cierto. De una vez.
2: Nos escuchen a través de la aplicación. Le digo, ahorita hay que aprovechar.
3: Una vez digan que se quedan con ustedes, burro.
4: Oigan, señores, recuerden que la mami y yo y su servidor tenemos un programa de radio. Se llama Bien y de Buenas con la mami y el mono. Si usted piensa que aquí en Don Cheto hay cotorreo,
3: allá está mejor.
4: Está mejor, señores.
3: Por
4: allá,
3: mucho.
4: Allá tomamos al aire, allá nos grifiamos
2: no,
4: al
2: vale,
4: aire.
2: Chicos, allá, a esta altura ya que nos pues.
4: Allá nos encueramos, allá nos tocamos, sí. Tenemos relaciones en vivo de todo.
2: Relaciones, de todo. Comunidad. Y así sobre todo. Para la gente que nos sintoniza en Los Ángeles, pues ya saben a través de la que buena. Y si no, pues a través de la aplicación, ahí nos pueden escuchar.
3: Órale, pues, gracias, señores. Bueno, nosotros vamos, chino, Ferrari.
2: Adiós.
3: Nos vamos. No, la próxima semana, pues tengo unos dillitas libres. Ahí voy a estar en la casa con la family.
2: El lunes vengo,
3: Los quiero mucho.
4: ¿Vas a venir?
3: A estar aquí los muchachos todavía. Porque va a venir, tú no preguntes para que se apuntale bien el programa, muy bien. Los quiero mucho, pásenla bonito y que les iba a decir. Muchas gracias.
4: Que se la pase bien, señor. Descanse.
2: Yo los bendiga, cuídense mucho, bonito viernes, que tenga un excelente fin de semana.
3: Exacto, cosas bonitas.
2: ¿Y va a traer algo donde vaya?
3: Que hablando de citas perronas, esto no es una cita romántica, pero hoy mi hijo y mi hija, que hoy mi hijo no trabaja. Porque está chiquito, tiene 45 años. Y mi hija Juana, que hoy es su día libre, me van a llevar a ver La Odisea.
5: De
3: 2:10, así que ya me voy. Los quiero mucho.
0: Muchas gracias por escucharnos.

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¡Échale! ¡Así merito! Sigue disfrutando más de la 94.5 y vete preparando porque hoy es viernes. ¡Ándale, pues! Bien activados, motivados, aquí contigo hasta las 3 de la tarde. ¡Nuestra misión! Hacer que te la pases al millón y pasadito, Que se te vaya rápido el tiempo de aquí por lo menos hasta las 3 de la tarde. Con la buena música de la programación de la mera mera, La 94.5, claro, y un poquito de información por aquí, por allá y por acullá. Cuando tengo tiempo de compartirlo contigo al aire. Órale, pues, Y claro, esas grandes promociones que no puedes dejar pasar, Porque tenemos el verano de la diversión, Además de que también el mochilazo de la Qué Buena 2026, la boletiza para estos grandes eventos que se vienen ya este fin de semana comenzando hoy. 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Bueno, eso y mucho más aquí por la mera mera. ¿Cuál? La que siempre te recuerdo, la Qué Buena. Órale pues, échale primo, dale play ingeniero. ¡Y que suene bonito! ¡Qué rico, delicioso viernes! ¡Viernes pachanguero! 17 de julio del 2026 para los que andan bien perdidos. ¡Ándale pues, primo! 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

disfrutando más de la 94.5, Y recuerda que hoy se va a poner bueno el ambiente en Millennium, porque llega mi banda El Mexicano y los Cadetes de Linares. 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

¡Ándale, pues! ¡Ey! Fíjate que te traigo un dato interesante. ¡Ey! Aquí en la 94.5. Bueno, de esta fiebre futbolera 2026, ¿verdad? Ahí te voy. Resulta que la selección de Cabo Verde, con poco más de 500 mil habitantes, ¿eh?, quedó eliminada en 16avos de final ante Argentina. ¿Ah? Pero bueno, sin embargo, al estar, pues ahora sí que esta definida final, salió a la luz que Cabo Verde fue la única selección que no perdió en tiempo reglamentario ni con España ni con Argentina. ¡Ey! Ahora, que si bien recordamos, el 15 de junio, en Atlanta, la Furia Roja no logró romper su, ahora sí que, portería gracias a su portero estrella, ¿no? El famoso Bocinha, de 40 años, que rápidamente agarró popularidad, ¿no? Y bueno, el partido, si recordamos, terminó 0-0. Y bueno, posteriormente, en los 16avos, los caboverdianos cayeron 3-2 en tiempo extra ante, pues, la albiceleste, ¿no? Pero ni Messi y compañía pudieron vencerlos en los minutos 90, fíjate, que son los reglamentarios. Y bueno, pues ahora sí que ambas finalistas, España y Argentina, pues se van a disputar el trofeo este domingo 19 de julio, con la coincidencia de que ninguno pudo doblegar a Cabo Verde y su portero estrella, hombre, ese Bocinha de 40 años, fíjate, primo, ¿eh? Bueno, ahora sí que, bueno, en el tiempo regular, ¿verdad? Se puede ir bien a gusto el primo, de que les dio batalla, ¿no? Y claro, pues ahora sí que estuvo interesante ese partido. A mí sí me tocó verlo, ¿no? Ese Bocinha se rayó. Y fíjate, hay un video, ¿no?, que corre en redes sociales, donde resulta que Bocinha quería conocer a su ídolo, que era Messi. Ya, pero estamos investigando si fue AI o realmente tuvo la oportunidad de topárselo frente a frente antes de que comenzaran a jugar, donde se ve que se acerca y, pues, ¿qué haces cuando admiras a alguien, no? Pues se acercó con afecto y todo, y pues como que se ve que Messi lo rechaza, ¿no? Híjole, ojalá haya sido AI, inteligencia artificial, ¿no? Porque qué desilusión. Bien dicen por ahí que mejor no deberías de conocer a esas personas que admiras a veces, ¿verdad? Porque hay unos que de repente andan en otro rollo, lo que sea, y a lo mejor ni en cuenta, fíjate. Y si es real ese video, a lo mejor al rato Messi le habla, ¿no? Se también está en modo competencia, eso está medio complicado ahí. ¡Ay, ay, ay, hombre! Bueno, ahí si te lo llegas a topar el video, ahí ya tú le echas tu punto de vista. Y a ver, luego das tu opinión ahí en redes sociales, ¿no? ¡Órale, pues! ¡Vámonos con más! Aquí por La Mera Mera, ¡la que buena!

0: Y sigue disfrutando más de la 94.5. 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Contéstame con la clave y gánate tu par de boletitos para ir a disfrutar de Mi Banda El Mexicano y Los Cadetes de Linares hoy en Millennium. ¡Vámonos a las líneas!
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1: Y vámonos a las líneas. ¿Dónde nos quedamos, ingeniero? Llamada número 7. Gracias. Llamada número 8. Gracias. Y recuerda que es para mi banda El Mexicano y los Cadetes de Linares, ¿eh? Órale, pues. Y vámonos con la buena. Llamada número 9. Y aquí suena.
2: ¡Hola, qué buena!
1: ¡Ándale, comadre! Bien contestado, aguánteme la línea porque se acaba de ganar su par de boletitos para ir a Millennium hoy. Así de fácil y sencillo se puede ganar aquí por la mera mera. ¡La qué buena! ¡Ah, buenas con nada!

Y sigue disfrutando más de la 94.5, ¿eh? Ándale, pues. 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Así que allá nos vemos este dominguito 19 en Chihuahua's Cantina and Grill. Ahora, recuerda que si tú quieres llegar un poquito más temprano, ahí para si quieres ver la final en pantallas, disfrutar de un rico lonchecito, una rica y deliciosa bebida, hey, qué sé yo, o sea, pasártela bien ahí con la familia un rato en lo que llegamos nosotros, nos instalamos y ya después de ahí pasen tus chiquitines por la mochila también, o nomás de pasadita, no compras necesaria. 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¡Vámonos con más, pues! En tu rico y delicioso Viernes Pachanguero. ¡Chale, Sonora Dinamita! ¡Me coco! ¡Ay, ay, ay! Esa canción interesante, ¿eh? ¡Órale, pues! Estás en compañía de tu compita, tu compa MJ. Aquí contigo hasta las 3 de la tarde en tu Viernes Pachanguero. ¡Yes, sir! ¡Échale, primo!

¡Échale, primo! ¡Ándale, pues! Sigue disfrutando más de la 94.5. En tu rico y delicioso viernes, viernes pachanguero, ¿eh? ¡Órale, pues! Ya 17 de julio del 2026 para los que andan bien perdidos, ¿eh? ¡Órale, pues! Vete preparando porque en esta hora ya te traigo más oportunidades de que te ganes la boletiza, ¿eh? De la que buena, claro. Para que te vayas con nosotros al Jaripeo Baile. Que va a estar buenísimo ya este sabadito 18, ¿eh? Vale, pues. Además de que también registraciones para el verano de la diversión. Por si no te has registrado, aún tienes tiempo para participar para el viaje de esta semana, ¿eh? Recuerda que esta semana podrías ganarte un crucero en el río de Mississippi. Yes, sir. Y está valorado en $7,000, ¿eh? Bueno, recuerda que lo puedes catafixiar en caso de que no quieras ir hasta allá. Y bueno, más detalles en www.quebuenarino.com. Buscas el verano de la diversión, Summer of Fun, y ahí puedes encontrar el reglamento, ¿va? Bueno, también te puedes adelantar si quieres para ver los que vienen en las siguientes semanas, ¿eh? Terminamos esta promoción hasta el 10 de agosto. Órale, pues, ¿eh? Ya te doy otra adelantadita. Información que puedes ver ahí. Bueno, ahora sí que vámonos con más. Aquí por la mera mera, la que buena, en compañía de tu compita, tu compa MJ. Yes, sir.

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disfrutando más de la 94.5 y acompáñanos este dominguito 19, al mochilazo de la Qué Buena, ya que da inicio a esta bonita promoción con Chihuahua's Cantina and Grill, 7111 Sur Virginia Street, aquí en Reno. 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Así que recuerda, el mochilazo de la Qué Buena da inicio este rico y delicioso dominguito 19, nuestra gira del mochilazo de la Qué Buena, pendiente para las siguientes localidades. Ya tenemos unas ahí adelantaditas, en Qué Buena Reno, en Facebook e Instagram. Mientras tanto, vámonos con más, aquí por la mera mera, la Qué Buena. ¡Hey! Viernes pachanguero, órale pues.

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Ándale pues, sigue disfrutando más de la 94.5 y seguimos con más de la fiebre, hombre. Así es, de la fiebre futbolera. Resulta que acaba de salir información, ¿no? Donde Gianni Infantino podría enfrentar consecuencias legales por la venta de boletos, ¡ey! De lo que acabo de mencionar, de esta fiebre futbolera 2026. Ándale, primo, hermano, le cayó la ley. Híjole. Bueno, resulta que en Alemania, el presidente de la FIFA fue señalado por presunto fraude y prácticas comerciales engañosas relacionadas con el sistema de venta de entradas para esta Copa del Mundo, ¿no? Y bueno, las acusaciones podrían abrir un proceso contra Infantino y poner bajo revisión la forma en que la FIFA comercializó los boletos del torneo. ¿Qué tal, eh? ¡Ay, ay, ay, primo! Y recuerda que este corte fue informativo. Vámonos con más aquí por La Mera Mera. ¿Cuál? ¡La qué buena! En tu viernes pachanguero, ¿eh? Provechito en tu hora de lonchecito, pues. Vámonos con más. Échale, Eden Muñoz. Sonando aquí por la 94.5. Te abro la invitación para que nos sigas en las redes sociales, ¿eh? Búscanos como El Show de MJ en Facebook, Instagram e TikTok.

gracias. 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Recuerda que esta semana podrías ganarte el viaje a un crucero en el río de Mississippi. Este premio está valorado en $7,000, ¿eh? Y podría ser tuyo. Ándale, pues. Lo único que tienes que hacer es registrarte. Si ya lo hiciste, que no panda el cúnico. Y si aún no lo has hecho, ¿qué estás esperando? Llamada número 9. Regístrate ya. No pierdes nada y ganarías muchísimo si le pegas al chicle, ¿eh? ¡Órale, pues! ¡Vámonos con más! Aquí por la mera mera, la que buena en el verano de la diversión.

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4.5. Rico y delicioso, viernes, viernes pachanguero, ¿eh? ¿Cómo va tu lonchecito? Al bien y pasadito, qué rollo, primo, ¿eh? Comadre, ¿cómo andamos, pues? Bueno, vete preparando, ¿eh? Antes de decirte lo que viene, ¿eh? Ahí, felicidades y mucha suerte ahí a nuestros participantes del verano de la diversión, ¿eh? A los registrados, pues. Bueno, ok, ya después de haber dicho eso, ahora sí, prepara esos dedos pistoleros porque te voy a regalar un par de boletitos para que te vayas a disfrutar de Banda Machos. Gerardo Coronel, el Jerry, Cheque Peña Jr. y Banda La Más Pedida. Y en el ruedo, Rancho El Laguaje de Sergio Pelayo Jr. En este jaripeo baile que va a estar al millón y pasadito. Ya mañana sabadito, en los terrenos de la Feria de Jerrington. 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Bueno, entonces llamada número 9. ¿Qué estás esperando? Márcame ya al 775-333-0945. Sé la llamada número 9, contéstame con la clave y gánate tu par de boletitos para que vayas con nosotros a este jaripeo baile. Recuerda que mañana también vamos a andar ahí a partir de las 3 de la tarde hasta las 5 con un super control remoto, en los terrenos de la Feria de Jerrington. ¡Vámonos a las líneas!

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participantes y ganadores, ¿eh? Órale, pues. Ay, para estos bailes que se van a poner buenísimos. ¡Ay, ay, ay, ay! Hoy tenemos más boletos para Millennium. Así que ponte las pilas, ¿eh? Si apenas te estás acomodando y sintonizando la qué buena. Bueno, andamos regalando boletiza, ¿eh? Para hoy en Millennium, que se va a poner buenísimo, ya que llega mi banda El Mexicano. Anteriormente en la otra hora, regalamos para otro evento, ¿eh? Ojo, ahí para que no te vayas a confundir. Órale, pues. Ay, ay, ay, una locura aquí con estos boletitos, hombre. Bueno, recuerda que hoy se presentan los Cadetes de Linares. Por eso, ¿escuchaste la otra canción o no? Sí, bueno, vale, pues. Mi banda El Mexicano. Y aún estás a tiempo de comprar tus boletos en tiquetón.com o en lugares de costumbre. Para saber cuáles son los lugares de costumbre, visita Qué Buena Reno en Facebook, en Instagram también, y ahí puedes ver dónde puedes comprarlos todavía, ¿eh? O gánatelos aquí más adelante, siendo la llamada número 9, ¿eh? Órale, pues. El truco delicioso, viernes 17 de julio de 2026, para los que andan perdidos, ¿eh? Pendiente para la llamada número 9. Y además te traigo más del verano de la diversión. Más registraciones en este último día de esta semanita para el viaje número 4. Recuerda que puedes ganar este viaje, este crucero al río Mississippi, ¿eh? Órale, pues. Además de que también más información de por aquí, por allá y por acá, ingeniero, traemos. Ok. Y el mochilazo, ¿eh? De la qué buena que ya comenzamos este dominguito con la primera ronda. Órale, pues. Vámonos con más. Dale play, ingeniero. Y que suene bonito, hombre. Que sigue por ahí. Ja, ja, ja. Otra probadita, ¿eh? De lo que vas a tener hoy en Millennium con mi banda El Mexicano.

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Y este dominguito, acompáñanos a este super control remoto de El Mochilazo 2026 de la Qué Buena, ¿eh? Estaremos regalando mochilas para tus chiquitines. Ahora de regreso a clases, regresen bien preparados con la mochila y útiles escolares, ¿eh? Así que ahí te esperamos. 7111 Sur Virginia Street, aquí en Reno. Este dominguito 19, de 1 a 3 de la tarde, en Chihuahua's Cantina and Grill. Así que empezamos esta gira y el primer día ahí vamos a llegar con nuestros amigos de Chihuahua's Cantina and Grill. Órale, pues, ¿eh? Ya es que le estaba mencionando. Aprovecha para que, si quieres ver todavía esa afición del fútbol, bueno, ahí vas a poder disfrutar de la gran final. Para que no te lo pierdas mientras disfrutas una rica y deliciosa botanita, ¿ah? O el lonchecito, para que llegues ahí tempranito, ya que nosotros vamos a estar ahí ya todo listo a partir de la 1 hasta las 3 de la tarde. Estaremos ahí con el booth de la Qué Buena y las mochilas, ¿eh? Para que pueda tu chiquitín escoger la que más le guste. Bueno, allá nos vemos este dominguito 19 de 1 a 3 de la tarde, ¿eh? 7111 Sur Virginia Street, aquí en Reno. Vámonos con más, aquí por la mera mera, la Qué Buena.

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En Turquía, delicioso viernes pachanguero, ¿eh? Un saludito allá a nuestra gente de Lake Tahoe, Carson City, Rocky, California. ¿Cómo andamos, mi gente de Dayton, Gerrington? Sun Valley, ¿no? También por ahí nos escuchan varios. Órale, pues, ¿eh? Spanish Springs, gracias por su sintonía.

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Ándale, pues, recuerda que se viene este jaripeo baile a los terrenos de la feria de Gerrington. Ya mañana, Ahora sí que se va a poner buenísimo. Con Banda Machos, celebrando sus 35 años, Pura pachanga, hombre. Gerardo Coronel, el rey del desamor, el Jerry. Ay, ay, ay, pues. Además, Cheque Peña Junior, Y Banda La Más Pedida. En el ruedo, los más populares, Rancho El Aguaje de Sergio Pelayo Junior. Y claro, tu presencia va a ser de esto todo un éxito allá en los terrenos de la feria de Gerrington, Este jaripeo baile va a estar al millón y pasadito. Recuerda que nosotros vamos a estar en un supercontrol remoto a partir de las 3 de la tarde, ahí hasta las 5, y ya después de ahí, pues nos quedamos contigo un ratito, primo. Ey, comadre, ¿cómo andamos? Para que puedas disfrutar de este jaripeo baile que va a estar buenísimo, Traído a ti por Nieto Entertainment. Bueno, pendiente para ganar más boletos aquí por La Mera Mera. ¡La qué buena! ¡Vámonos con más, pues, primo!

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4.5, ¿eh? Ándale, pues. Hablándote de buenas pachangas, buen ambiente. Recuerda que todo el mes de julio vas a poder encontrar eventos locales, ¿no? Aquí en el norte de Nevada y sus alrededores, para que no te pierdas la oportunidad de disfrutar de un ambiente familiar, ¿no? Si andas buscando actividades para la familia o para ti mismo para distraerte, bueno, recuerda que Our Town tiene estos eventos aquí en el área. Y bueno, más de 600 eventos, ¿no? Que se están llevando a cabo. Ahí ya descontando los que han pasado desde el principio de julio. Y bueno, ayer, ¿no? Ayer estuvo, ahora sí que al ritmo ardiente, de ritmo ardiente, claro. Que por cierto, estuvieron allá en Renown, ¿no? Estuvieron poniendo la pachanga al millón y pasadito. Órale, pues. Bueno, si andas buscando eventos latinos, bueno, aquí tenemos otro, este 22 de julio, que llegan las cafeteras, ¿eh? A Rancho San Rafael, el parque regional. Entrada completamente gratis a partir de las 7:30 de la tarde, directamente desde Los Ángeles, California. Las cafeteras, esta fusión que son así como ritmo jarocho, rock, hip hop y música afroamericana, en espectáculo vibrante y lleno de cultura. Ay, ay, ay, Bueno, ahora sí que ábrete a otras posibilidades de música de sabor. Y así como dicen, ¿no? Como aquí viene jarocho. Bueno, ahí si quieres buscarlos en redes sociales, las cafeteras. Que por cierto, uno de sus temas hizo famoso, ¿no? De hecho, creo que es la canción principal, la cual usan en la novela de Bajo el Mismo Cielo, de ahí de esta empresa Telemundo, ¿no? Es con la que abren el intro, ¿no? La entrada de la novela. O bueno, de novela serie, ¿no? Serie, pues. Bueno, ahí que por cierto, estuvo interesante esa novela, ¿eh? Pero bueno, ahí van a andar por acá, ya sabes, el 22. Y si quieres ver más sobre estas fechas, bueno, busca el librito de Our Town o también visita la página ourtown.org. Se escribe ARTOWN.org. Y ahí puedes ver más eventos de los que traen para ti nuestros amigos de Our Town. ¿Va? Órale, pues. Mientras tanto, vámonos con más aquí por La Mera Mera, la que buena.

0: ¡Echa la primo! ¡Yes, sir! Sí, si la apretas ahí, se escucha. ¡Ey! ¡Ándale pues, ingeniero, eh! Ya te vi, hombre. Dicen que cuando sales conmigo al aire.
1: No, pues ya.
0: Sí, hubo un tiempo que sí salió conmigo al aire, ¿eh? Incluso hasta le estuvo ayudando a la mami, ey, a hacer concursos y todo, ¿no? Pero bueno, pues ya preguntaron por ti, órale pues. En las redes, no, es bien penoso, imagínate, no le gusta salir, pues, ey. Pero bueno, en fin. Digo, anda de luego de travieso, pero en fin. Segunda vez que lo digo, ¿eh? ¿Qué hubo? Sí, ya sé, hombre. Bueno, órale pues, en tu rico y delicioso viernes pachanguero, ya casi nos vamos, hombre. Aquí contigo hasta las 3 de la tarde. Tenemos más boletitos, ¿eh? Para que te vayas a este jaripeo baile, hombre. Ya mañana, 18, ¿eh? Se va a poner buenísimo. Allá en los terrenos de la feria de Gerrington. Además, también te traemos más información de por aquí, por allá y por acullá. El estreno musical que no puede faltar el día de hoy. Y claro, más registraciones todavía para el verano de la diversión. Recuerda que vamos en la semana número 4. Podrás ganarte el crucero de hoy, ¿eh? Para el río Mississippi. Valorado en $7,000, ¿eh? Y quita y pegue chicle y seas uno de los felices ganadores, ¿va? Bueno, mientras tanto, vámonos con más. ¿Aquí por dónde? Por la mera mera. ¡La que buena! ¡Dale play, primo! Ándale pues, ¿eh? ¡Ay, el mochilazo de la que buena, hombre! Que también este dominguito vamos a andar en un supercontrol remoto, por si no te has enterado. ¡Vamos a andar allá en Chihuahuas, eh! Ya te traigo más información al regresar. ¡Yes, sir!

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Y sigue disfrutando más de la 94.5. Y ya te traigo tres rapiditas. ¡Ey! Mira, la número uno, pues. ¿Será que cancelan el partido de esta gran final? Ya te explico, porque hay una gran alerta ambiental. A solo unos días de esta gran final, bueno, entre Argentina y España, resulta que hay una densa bruma que cubrió Nueva York, ¿eh? Y debido al humo, pues, todo esto está complicado. Y estos incendios forestales que están sucediendo en Canadá, pues está viendo afectado a todo lo que viene siendo Nueva York, ¿no? Y que pues activó una alerta por mala calidad del aire y ha generado pues bastante preocupación. De hecho, con todo esto ya ves que se viene pues este gran partidazo este domingo allá en Nueva Jersey, ¿no? Bueno, pues estaremos al pendiente de lo que va a andar sucediendo. Y vamos con la que sigue, sismo de 7.4 que acaba de sacudir a Chiapas, pues. Pero sin daños reportados. Fíjate que un sismo de magnitud 7.4 que acaba de sacudir este viernes 17 de julio a Guatemala y el sur de México en Chiapas de Corzo. Bueno, se está volviendo viral un videíto donde captaron el momento en que el movimiento hizo vibrar a los tendederos mientras un perrito pues corría durante el temblor, ¿no? Y obviamente pues más videos están saliendo en este momento. Y bueno, autoridades informaron que no se registraron daños ni personas lesionadas. Además, se recomendó a la población evitar acercarse a la costa ante las alertas de tsunamis. Y vámonos con la tercera. Fíjate que después de más de 30 años de trayectoria, Intocable fue reconocido con su estrella en el Hollywood Walk of Fame. Ándale, primo, ¿eh? Este logro que pues celebra el legado de una de las agrupaciones más importantes del género hoy en día, ¿no? Y bueno, durante la ceremonia, Nir Seroyusi y Edgar Barrera pues destacaron el impacto que la banda ha tenido en la música y en varias generaciones de fans. ¿A poco no? Pues ahora sí que muchas felicidades ahí a Intocable, que finalmente ya tienen su estrella. Ándale, pues, primo. Bueno, ahí estamos con la información y mientras tanto, vámonos con más aquí por la mera, la que buena.

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0: y lo perdí.
1: Y agárrate, porque ya te traigo el estreno musical del día de hoy. Así es. En esta ocasión te traigo algo emocionante porque es una colaboración musical entre Cuarto de Milla y El Coyote y su banda Tierra Santa. ¡Ey! En el cual, bueno, este tema tiene una fusión, pues como ya conocemos, ¿no? Muy al estilo de banda y sin poder faltar ese sabor campirano y ranchero de estos dos grandes, ¿verdad? Bueno, logrando una balada romántica, nostálgica, con la esencia tradicional que caracteriza al Coyote. Y hoy presentamos Mientras Viva. Dale, pre ingeniero, pa' que les...

¡Ándale, pues! ¿Qué tal? Llegadora la rola, ¿no? Ay, andaba acá, pues bien inspirado tú. Hace falta ahí un tequilita, tú, ingeniero, pues. Ya llegando a la casita, ¿no? Y nos echamos unas, hombre. Ya viene el fin de semana también. ¡Oye, oye, oye! Bueno, órale, pues, punto y aparte. Recuerda que ya puedes escuchar este temazo musical en sus plataformas digitales o quien quita y próximamente sonando aquí por la mera mera. ¡La que buena! ¡Vámonos con más!

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0: Freddy.
1: ¡Eso!
0: ¡Sigue!
1: ¡Ándale pues, ya nos pasamos a retirar! Que te la pases súper bien este fin de semana, pachanguero. Si te toca chambear, dobletear o triplicar, pues a darle con todo, primo. Queremos norte, ¿verdad? Ahora nos aguantamos, pues. ¡Ay, ay, ay! Ah, bueno, pero eso sí vas a andar bien pesudo. ¡Ey! Eso que ni qué, ¿verdad? No, para los viles nada más, primo. Pero bueno, dale pues, Hay felicidades a todos los participantes, ganadores. Si hay cambios o algo en los eventos, bueno, entérate en Qué Buena Ruino, en Facebook e Instagram, o en la página de El Show de MJ. ¡Ajajay, Vale, pues, bueno, te dejo en buenas manos porque a continuación llega La Mami. Viene cargada de información, entretenimiento y mucho más para ti. Sale, vale. Nos vemos mañana en el Jaripeo Baile de 3 a 5 de la tarde allá en los terrenos de la feria de Jerrington, ¿eh? Y claro, el mochilazo de la Qué Buena ya está aquí. Este domingo 19 de 1 a 3 de la tarde allá en Chihuahua's Cantina and Grill 7111 Sur Virginia Street, para que lleves a tus chiquitines y puedan agarrar su mochila, la que más les guste, y claro, con útiles escolares, Órale, pues. Ahora sí, MJ, Cami fuera. Me paso a retirar buscando la llamada número 9 para que te vayas a bailar y gozar a lo grande a Jerrington y disfrutes de la buena música de Banda Machos. ¡Ey! Y claro, Gerardo Coronel, el Jerry, Cheque Peña Junior, banda la más pedida, y en el ruedo, Rancho El Aguaje de Sergio Pelayo Junior. ¿Quieres ir con nosotros? Pues llámame ya al 775-333-0945, será llamada número 9, y gánate tu par de boletitos para que te vayas a este jaripeo baile en los terrenos de la feria de Jerrington. ¡Vámonos a las líneas! MJ, cambio fuera. Bye, bye.

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Karina Pérez Losha, mexicana por orgullo, descendiente de Adán y Eveja de Dios. Para ustedes, hoy viernes a través de La Qué Buena 94.5, ya llegué y no me voy. Para que te quedes conmigo acompañándome hasta las 7, ya se la saben, de ahorita hasta las 7 de la tarde. Gracias MJ, por la mañana Don Cheto. Que por cierto, ahí anduvimos con Don Cheto hoy viernesito también. Y pues nada, raza, hay que dar así era como mole de olla. Dale, papi, dale, papi. Somos La Qué Buena, yo ya llegué, quédense conmigo porque hay muchas cosas que hacer el día de hoy, así que hay que darle, sacar el juguito como se debe al caldo, sacar el juguito y pues atorarle. No hay de otra, pariente, no hay de otra. Somos La Qué Buena, 94.5. Agradecer.

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4: Estos son tus tips de la hora del tráfico. Usa tus espejos para monitorear las áreas alrededor de tu carro. Voltea tu cabeza para revisar tus puntos ciegos antes de cambiar de carril o incorporarte. Usa la distancia del carril de aceleración para incorporarte con seguridad en el tráfico. En carriles estrechos, asegúrate de mantenerte en el centro de tu carril y no te apresures. Estos fueron los tips de la hora del tráfico. Soy tu amiga Mayra, informando para La Qué Buena. 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Maneja con cuidado.
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2: Familia, hola, ¿cómo están? ¿Qué hubo le que cuá? Guachipirulei. Frase de viernes que yo sé que se la escucha como frase así de las matonas. Pero no, les prometo que no. Ahí les va la frase del día de hoy, nomás para que veas, ¿eh? Quien realmente quiere estar en tu vida, encuentra la forma. ¿Y quién no? Siempre encuentra una excusa. ¡Sas, culebra! ¡Ay, carnalitos! Hoy quiero que se queden pensando esto. Hay personas que aunque estén ocupadas, cansadas o lejos, siempre encuentran la manera de hacerte sentir importante. Y también hay otras que tienen todo el tiempo del mundo, pero siempre tienen una excusa. ¡Auch! ¿Eh? Ay, nomás se las dejo botando. Quien realmente quiere estar en tu vida encuentra la forma, y quien no, siempre encuentra una excusa. Regreso después de esto.

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3: Queridos y queridas, ¿cómo andamos? Al cienazo, cachito y más. Qué bueno, porque oigan, les tengo un dato curioso y bizarro como siempre. Ya sabes, de eso se trata todos los días. Párenme en la orejita. El dato que nadie pidió: echar la casa por la ventana. ¿De dónde viene esa frase? ¿Alguna vez has escuchado que alguien echó la casa por la ventana? Pues no es una metáfora inventada, ¿eh? Todo comenzó en España hace como 250 años, cuando alguien ganaba la lotería por primera vez. Era tanta la emoción que sacaban por la ventana muebles viejos, colchones, sillas y todo lo que ya no servía para reemplazarlo por cosas nuevas. Imagínense al vecino pasando y viendo que era un sillón del segundo piso. Ese compadre se sacó la lotería, así que con el tiempo pues la frase dejó ser literal y hoy significa gastar muchísimo dinero para celebrar. ¿Será tú? Así que cuando alguien diga: "No, hombre, en esa boda echaron la casa por la ventana", pues ya saben de qué están hablando, ¿eh? Ya sabes que la frase nació porque literalmente aventaban la casa por la ventana. Así que ahí nomás se las dejo botando.

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1: Queridos y queridas, ¿cómo andamos, el cienazo? Qué bueno, porque de eso se trata, mis amados, hoy viernesito. Oigan, atención, pues ya sabemos que las altas temperaturas no van a estar acompañando, mientras de un lado azota las altas temperaturas, del otro lado las inundaciones están hasta por los cielos. Atención, porque el calor extremo continúa elevando el riesgo de incendios forestales en todo el oeste del país. Las temperaturas permanecen por encima de lo normal, mientras el viento y la baja humedad y la vegetación, bueno, van a crear condiciones muy peligrosas para que cualquier chispa se convierta rápidamente en un incendio, familia. Y en California ya se lanzó una nueva campaña para recordar que una cadena arrastrándose o una colilla de cigarro o una máquina trabajando sobre pasto seco puede provocar una tragedia. Así que la recomendación es evitar, pues, quemas, ¿verdad? No estacionarse sobre la vegetación y reportar inmediatamente cualquier columna de humo. Apúntele bien, por favor, para no tener fallas. Yo soy Tomía la Mami, quédate con nosotros.

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3: Estos son tus tips de la hora del tráfico. Mantén la calma y la paciencia, especialmente en situaciones de tráfico intenso. La congestión y los retrasos son inevitables en ocasiones, pero mantener la calma puede ayudar a reducir la frustración y mejorar la seguridad en la carretera. Respeta a los demás conductores, evita comportamientos agresivos y mantén una actitud positiva mientras conduces. Recuerda que la seguridad y la cortesía son fundamentales para un viaje tranquilo y sin incidentes. Estos fueron los tips de la hora del tráfico. Soy tu amiga Mayra, informando para La Qué Buena.
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1: Mami, muchas gracias. Excelente tarde de viernes. Lista la información deportiva más destacada. Este domingo se juega la final de la Copa del Mundo y será la primera aparición de Donald Trump en un partido del torneo, pese a que Estados Unidos es el anfitrión principal. No será la primera ocasión que entregue un trofeo junto a Infantino, ya que ambos participaron en la premiación del Mundial de Clubes celebrado el año pasado en New Jersey, donde Chelsea se coronó campeón. Y en este tenor se designó el árbitro para la gran final de Argentina contra España. Será el esloveno Slavoj Vincic, el mismo que pitó el juego México contra Ecuador. Él será el encargado de dirigir la final de este Mundial, un nombramiento que representa el mayor reconocimiento de su carrera como silbante. Nacido en Mirabor, Eslovenia, árbitro internacional desde el 2010 por la FIFA y ha dirigido partidos de Champions League, en la Europa League, la Eurocopa y Copas del Mundo. Durante este Mundial mantuvo un promedio bajo de amonestaciones, lo que refleja su intención de dejar jugar siempre que las condiciones del partido lo permitan. Y bueno, al estilo de la NFL, la FIFA dará anillos personalizados como los que dan a los jugadores del fútbol, además de las medallas de campeón y del trofeo. Ahora los 30 jugadores serán premiados con ese detalle y estarán a la medida de su dedo. Cada pieza está elaborada con oro de alta pureza e incrustaciones de diamantes con valor estimado entre los 30,000 y $50,000. También habrá venta comercial de esos anillos, ya que pondrán a la venta 1,996 anillos de colección, numerados de manera individual del 1 al 2026 y acompañados por un certificado oficial de autenticidad. ¿Va a querer usted su anillo de la final de la Copa del Mundo? Pues ya sabe, entre $30,000 y $50,000. LeBron James mantiene en suspenso su próximo equipo de la NBA. Mantiene la incertidumbre sobre su futuro tras una aparición en el Fantastic Fest de New York, donde evitó revelar cuál será su próximo equipo tras la salida de Los Ángeles Lakers. Lo vinculan con equipos como Golden State Warriors o Filadelfia. Él se limitó a responder: "Veremos qué pasa", dice el gran LeBron. Karim López debuta con los Grizzlies en la NBA. Luego de varios días de espera debido a una molestia física, el alero sonorense finalmente disputó sus primeros minutos con la franquicia que apostó por él en el draft 2026. Todas las miradas estuvieron puestas en su desempeño de este mexicano. Durante los minutos que recibió, intentó demostrar por qué fue considerado uno de los mejores prospectos internacionales en el draft y así alimentar la ilusión de convertirse en un referente de la NBA para el deporte mexicano. En información de la Fórmula 1, Oscar Piastri habló sobre los rumores de su llegada a Red Bull. Había especulaciones sobre el posible intercambio de asientos que llevaría a Max Verstappen a McLaren. Él se niega a comprometerse con Red Bull más allá de este año y McLaren tiene una estabilidad con contratos multianuales, tanto para Piastri como para Lando Norris. Por eso el representante desmintió versiones de una salida prematura. Por ahora, Piastri se enfoca en seguir sumando con el equipo naranja, mientras el futuro de Verstappen sigue siendo el gran enigma que podría reconfigurar la parrilla del automovilismo. Y finalizamos con las grandes ligas, y es que ya están listos para la inauguración. Más temprana será el 24 de marzo del 2027. Los enfrentamientos incluyen a Cleveland en casa de los Cachorros de Chicago, San Luis en Cincinnati y los Medias Blancas en Detroit. Texas en Houston, Minnesota en Kansas, Atlanta en la casa de los Dodgers de Los Ángeles, Mets de Nueva York en Miami y los Angelinos en Milwaukee, Toronto en la casa de los Yankees de New York, los Athletics en Pittsburgh, Arizona en San Diego, Colorado en San Francisco, Boston en Seattle y Baltimore en Tampa Bay, finalizando con Filadelfia en Washington. El Juego de las Estrellas será el 13 de julio y después se celebrará un fin de semana de rivalidad. La temporada regular está programada para terminar el 26 de septiembre. No hay contrato laboral vigente para ese 2027, no hay programados juegos internacionales, todo se va a definir en los próximos meses. La información deportiva más destacada hasta el momento. Mami, excelente viernes y magnífico fin de semana.
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0: Pues
1: siguiéndolo bien, acá está fea, que digamos.
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2: Rino. ¡Público! Es viernes y el cuerpo lo sabe. Tú lo sabes y todo el mundo lo sabe. Oigan, muy pendiente por lamentablemente la mala calidad de aire que está afectando a la región. En todos lados se reportan condiciones moderadas y presencia de partículas contaminantes. Mientras que el humo generado por los incendios también puede desplazarse a cientos de millas. Así que hay que protegerse bien esa naricita. Pero yo de preferencia que ni salga a la calle si no tiene que hacerlo. A trabajar y se regresa de inmediato. Porque está canija la cosa. ¡Está canija! ¡Familia! No sé si te enteraste y ahorita que regreso te lo voy a platicar sobre las paradas, lamentablemente las paradas de vehículos que han tenido donde el ICE ha hecho de las suyas, amados. Ahorita les cuento los detalles, ¿sale? Quédate conmigo, soy tu amiga la mami, le damos al cienazo, cachito y más.

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4: Estos son tus tips de la hora del tráfico. Si te preocupa encontrarte con tráfico pesado durante tu recorrido, toma tiempo antes de salir para establecer una ruta alternativa en tu GPC. Evita las horas pico y los lugares conocidos por la congestión. Esto te ayudará a ahorrar tiempo y reducir el estrés en tu viaje. Estos fueron los tips de la hora del tráfico. Soy tu amiga Mayra, informando para La Qué Buena. Síguenos en nuestras redes sociales como Qué Buena Rino en Facebook e Instagram. Maneja con cuidado.
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2: ¡Qué bueno! ¿Cómo andamos? Al cienazo, como se debe. Es viernes y el cuerpo lo sabe. Oigan, les quiero platicar esto. Hay una decisión nacional donde el ICE tendrá impacto directo en comunidades migrantes, tanto en Nevada, en California, todo este Laredo, pues. Y la agencia ordenó suspender temporalmente la mayoría de las paradas de vehículos relacionadas con operativos migratorios. Y esta medida llega después de que agentes de inmigración lamentablemente dispararan fatalmente contra dos hombres durante paradas ocurridas con solamente 6 días de diferencia, pues. Una fue en el área de Texas. Y la otra, Miami, la suspensión no significa que terminarán los operativos, pero al menos el ICE todavía puede realizar arrestos en hogares, centros de trabajo, tribunales y otros lugares. Y muchas organizaciones, defensoras sobre todo, pues recomiendan mantener la calma, no resistirse físicamente y preguntar si los agentes cuentan con una orden judicial cuando esto sucede. ¿Ok, familia? Así que hay que siempre pensar dos veces antes de reaccionar, de actuar, porque puede haber consecuencias graves, ¿no? ¿No? Ojo, no estoy diciendo que esto fue culpa de nosotros, pero sí hay que estar latente siempre en saber cómo reaccionar a todo esto.

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Oiga, ya tenemos final, ya tenemos final del Mundial. España y Argentina, papá. Esto va a ser este dominguito, vamos a ver la disputa. Sinceramente, yo no sé para dónde hacerme. Los argentinos, pues no sé, no son santo mi devoción, ¿verdad? Y más porque pues ya fueron campeones. Entonces me encantaría ver una España como campeón, pero sí veo la cosa complicada. Al menos son dos países hispanos, eso me da gusto entre lo que cabe. Pero un México y un España y una Argentina, veremos, dijo el ciego. Está la cosa media turbia, bebé. Está la cosa media turbia. Familia, quédense con nosotros, hay que darle como se debe.

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3: Estos son tus tips de la hora del tráfico. Usa tus espejos para monitorear las áreas alrededor de tu carro. Voltea tu cabeza para revisar tus puntos ciegos antes de cambiar de carril o incorporarte. Usa la distancia del carril de aceleración para incorporarte con seguridad en el tráfico. En carriles estrechos, asegúrate de mantenerte en el centro de tu carril y no te apresures. Estos fueron los tips de la hora del tráfico. Soy tu amiga Mayra, informando para La Qué Buena. Síguenos en nuestras redes sociales como Qué Buena Rino en Facebook e Instagram. Maneja con cuidado.
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2: Te voy a platicar casos de la vida real. Yo sé que parece chisme, pero te lo prometo que no. Mira, te voy a contar algo que parece chisme. Resulta que una chava llevaba años con su pareja, todo bien, relación estable, segura de esas que dicen, ay, qué chido, de aquí soy. Pero un día entra a un nuevo trabajo y ahí aparece el nuevo. Atento, detallista, divertido, lo que a veces la rutina dejaba de darte, ¿no? Y al principio era inocente. Mensajito, risitas, es mi amigo nada más, pero ya sabes cómo empieza esto, pues hasta que un día se le presenta la oportunidad, solos, ambiente perfecto, nadie se iba a enterar, y ahí estuvo el momento, la tentación de enfrente, ¿y qué crees? No callo, no señorito, pero no porque no quisiera, sino porque en ese momento entendió algo fuerte, que no se trata de si puedo, se trata de quién soy, y ahí es donde entra la frase, porque la tentación no llegó para destruir su relación, llegó para probar si ella tenía claro lo que valía, lo que quería y lo que estaba dispuesta a perder, pero ojo, hay gente que cae después, dice, ay, fue la tentación, pero no, esa fue tu falta de claridad y tu falta de amor y dominio propio, ¿eh? Ay, no más, ay, no.